0: La pelota es del arquero José David Contreras, la deja para Matías Lugo. Lugo en la transición defensa-ataque, la pisa y la juega para José David. Contreras con el esférico, lateraliza por la banda derecha ahora para la llegada de Javier Báez. Báez que se apoya con Brian Carabalí, el esférico en las zonas centrales de Johnny Quiñones. Quiñones que la pone corta ahora para que con el borde externo y en apertura hacia la zurda juegue Luis Cano Quintana con Jerry Huila. Correr Jonathan Perlaza y se viene con la marca de Christopher Angulo. Ganó el hombre que viene de marcar un gol el pasado día lunes. Hay un saque lateral que corresponde a la escuadra de Barcelona. 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Pelota de Thompson Minda. Minda que recupera por la banda derecha. Musugruna que juega de blanco en su totalidad. Barcelona que viste con su uniforme característico amarillo con negro. Hay un saque lateral que corresponde al equipo de Paul Vélez. El saque de manos lo va a cumplir ahora por el sector derecho del campo de juego. Christopher Angulo, acá la tiene Christopher Angulo, espera la conectividad ahora con Arnaldo Zambrano, por dentro con Nico Dávila, decide ir ahora en ofensiva. El esférico es de Lian Caicedo, Caicedo que la hace rebotar en Gustavo Vallecilla, lateral que corresponde a Musugurruna. Desde la banda derecha, Christopher Angulo ya tiene la pelota para llevar a efecto el servicio lateral. Acá la tiene Christopher Angulo, la va a poner en juego. Angulo con la pelota, el saque de manos para Lian Caicedo, la peine Lian Caicedo y sale José David Contreras, que se queda con la número 5. 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
0: El balón de Contreras, la juega para Javier Báez, 2 minutos se cumplieron del partido. Leones ganó a primer turno al conjunto del Manta, que está para mí descendido. Ganó Leones 1-0, el equipo de Matías Córdoba, que sueña con un torneo internacional. Y hace un ratito lo ha dado vuelta Guayaquil City, 3-2 el partido ante Libertad. También ayer el mismo resultado, Independiente del Valle le ganó 3-2 al Delfín, el Pechón León. La pelota es, voy contigo, Johnny Quiñones, la juega por la banda izquierda, ahora para Jerry Huila. Huila cara a cara con Angulo, que se resbaló y también se resbalaba Jerry Huila. Decide jugar atrás ahora con Jonathan Perlaza, el esférico es de Johnny Quiñones. En el fondo aparece Gustavo Vallecilla con Lugo. Acá la tiene Matías Lugo por la banda derecha, donde corre Carabalí. La tiene Brian para Tomás Martínez, nuevamente Brian. Carabalí que se viene en campo del Ponchito. Sigue Brian, Carabalí que la juega por la derecha, esférico de Vallecilla. Nuevamente va para Brian Carabalí. Carabalí por la diestra con el ex hombre de River que cae, Tomás Martínez, pero sin falta, dice el árbitro. Agárrate que se viene Musugruna y la tiene Renato Ibarra. Ibarra con el balón acelera. Falta de tarjeta para Lugo. Falta de tarjeta para Lugo, que no dice Anthony Díaz. Marco Fuentes me quería contar algo. Estamos en la red, en la radio líder del fútbol, Banco Pichincha, en confianza.
1: Sí, solamente recordarte que fue 2-2 el Libertad de Guayaquil City, Guayaquil City Libertad, ¿no? Libertad lo ganaba 2-0 y después con una actuación soberbia de Miller Bolaños y de Eddie Somero terminó de igualar 2-2 el partido. Y acá vamos a tener que coincidir no por la violencia de la falta, sino porque se le iba en velocidad y termina de cortar. El reglamento dice que el agarrón de camiseta se sanciona con amarilla. Bueno, ese reglamento parece que para Anthony Díaz hoy no aplica.
0: 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El análisis de Marco Fuentes en esta noche de fútbol en los 102.1 FM de la red. El panameño Tomás Rodríguez mandaba la pelota hacia su zona y es por ello que el esférico abandona el rectángulo verde del campo de juego para perderse por la última línea. Será servicio de esquina que corresponde a la escuadra del Ponchito. Hay tiro de esquina entonces para la escuadra que comanda el profesor Paul Vélez. Las parejas que se van a formar en el área, en el arco donde ataje el guardameta José David Contreras, va a levantar el centro y barra y la tiene que sacar Jonathan Perlaza. Le picaba el balón a Jonathan Perlaza de forma peligrosa y ahora se apoya con Tommy Martínez. Falta en esta ocasión en contra de Tomás Martínez. Fue Cusme el que lo derribaba, el número 50. Vamos con el tiempo de Castillo, hermanos, en la radio líder del fútbol. Este es el tiempo de juego.
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0: Pasaron 5 minutos, Valvoline, el aceite original, 5 minutos de este que es el primer reto.

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1: Y el control le terminó de quedar complicado a Nicolás Dávila, que hizo todo bien en esa presión alta. Se sacó de encima a Johnny Quiñones, a quien lo anticipó sin que este pueda poner resistencia. Claro, ese último control terminó de quedar en un botecito, que hizo que el balón salga mordido. En la segunda instancia apareció de frente Renato Ibarra, que viene de marcar un doblete y por poco complica a Contreras. Barcelona tiene que ajustar esa línea de salida. En cambio, lo de Muxurruna es muy interesante porque presiona en bloque. Además, tiene jugadores que se mueven por todo el frente de ataque. Eso hace que sean mucho más difíciles de tomar en referencia.
0: El balón es de Matías Lugo en el círculo central. Acá la tiene Lugo. La juega para Javier Báez, el paraguayo. Lateraliza por la derecha. Ahora, donde va a correr Johnny Quiñones. La jugaba para Brian Carabalí. ¿Qué hizo Carabalí? La mandó afuera de la cancha. Es como que tenías la pelota y no sabía qué hacer con la misma. ¡Pum! La reventó, pero para mandarla al saque lateral. El servicio de manos lo hará Pepe Hernández. Aquí está José Hernández, que hace unas tres semanas tuvo un feo incidente en el Olímpico Atahualpa. Enhorabuena, todo está correcto con el jugador, pero el jugador tiene que ser profesional en todos los sentidos. Quedó sentido Javier Báez. Ahí está el paraguayo, algo adolorido. Lo ayuda a incorporarse Elian Caicedo. Partido detenido en 7 minutos y un poquito más. 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
0: Ya se reincorpora Javier Báez en casi 8 minutos de la primera mitad. Se va a llevar a efecto el tiro libre desde la defensa por intermedio del ex hombre del Junior de Barranquilla. Javier Báez con el arquero José David Contreras. Contreras con el balón. Buen marco de público en el sector de la preferencia en el estadio La Cocha, ciudad de Latacunga. Estamos en los 102.1 con Fiducia contigo en cada meta. Pelota de José David. Contreras ahora para Gustavo Vallecilla. Vallecilla para Lugo. Este es Matías Lugo. Lugo con el balón. Apertura por el sector derecho. Otra vez para Báez. Báez que decide retroceder con José David. Contreras con la número 5, la tiene Barcelona. Muxurruna no tiene ganas de irlo a presionar y es por ello que juega por el sector derecho con Báez. Báez para Rodríguez, se equivocaba el panameño, le entregó un caramelo ahora para que llegue Elian Caicedo con Renato Ibarra. Va por la derecha, Thompson Minda levanta el centro, Vallecilla que la devuelve y la pelota se va de la cancha. Servicio lateral en ofensiva que corresponde al Ponchito. Maratón donde vive el deporte, 9 minutos.
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0: El servicio de manos lo va a realizar por la derecha Christopher Angulo. Angulo con el balón, ahora la peina para buscarlo Elian Caicedo en el área, consigue córner. Me parece que sí, porque le pegaba en Gustavo Vallecilla. Ya hay balón que se va al tiro de esquina. No le gusta a Troviani. Tiro de esquina, córner que favorece al Ponchito. 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El envío llegará desde la banda derecha por intermedio de Miguelito Perea. Aquí está el hombre que en el primer semestre jugó en el Técnico Universitario. La verdad es que Miguel Perea tiene grandes condiciones. Si supiese resolver mejor cada corrida que tiene por su perfil, sería un mejor jugador, ¿eh? Juega bien este Perea en lo que lo he visto. Le va a pegar Perea en el envío, levanta el centro. Bueno, le dejó una masita a José David Contreras. Castillo Hermanos le cuenta, Castillo Hermanos le informa en la red del tiempo de juego.
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0: Han pasado 10 minutos de este que es el primer retiempo. Valvolin, el aceite original, le pegaba la pelota a Anthony Díaz en una que pudo haber sido contra de parte de Tomás Martínez. Será botecito a tierra del hombre que viste de rojo con negro, el árbitro central de esta contienda acá en la ciudad de Latacunga. Hay que recordar que el estadio Bellavista ha sido nuevamente habilitado y desde la próxima jornada, sea Técnico Universitario o Macará, ya podrán jugar en este recinto deportivo. Algo que evidentemente Muxurruna no lo hace porque su estadio de Echaleche no permite albergar partidos por una normativa

0: y han decidido trasladar su localía hasta la ciudad de Latacunga. La pelota por el sector central de la cancha donde aparece Lugo. Lugo que la juega para Jerry Huila. Huila con el balón. Huila que se intenta ir. La juega para Cano. Quintana ahora en ofensiva. Tommy Martínez con el balón. Jerry Huila que corre a la espalda. Ahora del seguro zaguero central Ronnie Biojó, el ex Libertad. Este es el marcador que le contamos a ustedes, amigos y amigas oyentes de Radio La Red en este sábado futbolero con Ecuavet.
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0: 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Nada para el Ponchito, nada para Barcelona. Escuchamos el comentario que llega con Marco Fuentes. 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De estos casi 12 minutos, ¿qué sacamos a limpio?
2: Es un partido que no termina de despegar, Pichón. Es un partido en el que Muchurruna hace las cosas como Paul Vélez ya lo ha replicado en otras veces. Un equipo que defiende en bloque, un equipo que se mueve bien. Lo interesante es cómo ataca, ¿no? Con muchos jugadores que se mueven en diferentes posiciones, pero todavía no puede ser profundo a la hora de hacer que la pelota llegue a esos atacantes. Barcelona, en cambio, trata de conservar las posesiones largas, trata de no perder la bola demasiado pronto, pero eso también ha hecho que en la necesidad de mantenerse lejos de la equivocación, pierda verticalidad, no sea un equipo dinámico. Por ahora cayó en una pequeña meseta el partido, se reparten el balón, sobre todo con imprecisiones en los metros finales en ambas porterías.
0: Hay un saque de gol que lo va a realizar José David Contreras desde su zona. Contreras que se apoya ahora para Gustavo Vallecilla. Vallecilla con el balón, la deja corto. Otra vez se equivocó Vallecilla. Ya la deja Christopher Angulo, que también se equivoca. Menos mal para Barcelona. El que recupera es Brian Carabalí, que la juega para Tony Quiñones. Transición, defensa, ataque. Tony para Tommy Martínez. Martínez que apertura por la zurda para el jovencito Jerry Huila. Huila con el balón abierto por izquierda. Sigue Jerry Huila, levanta el centro. Y eso se va al córner, dice Díaz. Hay tiro de esquina entonces para Barcelona, que no lograba salir y que ahora consigue un córner. Hay tiro de esquina amarillo. 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La Red siempre, tiro de esquina para Barcelona.
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0: El envío va a venir por parte de Tomás Martínez, abierto por izquierda. Señoras y señores, en la cocha Barcelona, en el balón detenido, quiere encontrar el primer gol de la noche. El centro de Tomás Martínez, se pasaba ahora el jugador Quintana, que le pegó al arco Lucho Cano, y el balón se va afuera del campo de juego. Volaba ahí en modo palomita Javier Báez, balón que se ha ido desviado. 14 minutos en la cocha. 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
0: Servicio de arco que lo va a hacer el buen arquero uruguayo Rodrigo Formento. Ya se apoya ahora con Ronnie Biojó, que centraliza para Arnaldo Zambrano. Zambrano para Ronnie Biojó. Juega por la banda izquierda donde se viene el velocista José Hernández. Hernández con el balón, cruza la mitad de la cancha. La juega José Hernández de forma equivocada para Miguel Perea. Pide disculpas después del Pepe Hernández. Vamos con el tiempo de juego de Castillo Hermanos en Radio La Red, en la radio líder del fútbol en La Tacunga. Este es el tiempo de juego.
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0: Primer cuarto de hora, 15 minutos, Valvoline, el aceite original. La tiene Tomás Martínez colaborando en defensa en el sector izquierdo del campo amarillo. La hacía rebotar en el jugador del Muchurruna en Angulo, o en Thompson Minda, perdón, y será lateral entonces que corresponde a Barcelona en defensa. Jonathan Perlaza, y él la juega ahora para Gustavo Vallecilla. Vallecilla con el balón para José David Contreras. Aquí está el guardameta venezolano. José David Contreras para Matías Lugo. Lugo con el balón, ya se frena Matías y la juega hacia atrás ahora para Gustavo Vallecilla. Vallecilla con la pelota, ya la entrega ahora por derecha y en la defensa para Javier Báez. La tiene Javier Báez. Báez con el balón. En defensa, su arquero José David Contreras. Aquí la tiene el venezolano. Ahora el que aparece en la salida es el medio centro argentino Matías Lugo. Lugo que se frena. Matías que levanta la mirada. la pisa y juega hacia atrás ahora para la llegada otra vez de José David. Contreras por la derecha para Javier Báez. Este es el marcador que le contamos a todos ustedes, amigos y amigas oyentes de la red, gracias a Ecuavet.
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0: En la cocha, 0 Muxugruna, 0 Barcelona, pero ataca Huila y Jonathan Perlaza, el centro por izquierda. La devuelve ahora atento Jeremy Cusme y la salida de Miguelito Perea, el pase largo para Enian Caicedo, la verdad. En esta resolvió muy mal Perea, les decía, 0 Muxugruna, 0 Barcelona. Pelota de José David Contreras, va para Javier Báez. El balón en la defensa es de Gustavo Vallecilla. Vallecilla con el balón, aguarda la comparecencia ahora nuevamente de su fórmula en la defensa, que es Báez. Báez con Carabalí, nuevamente el paraguayo. Y Javier para Matías, y Matías que no la podía controlar, pero en el fondo el que está atento por la zurda es el jugador Vallecilla. Nuevamente Matías Lugo. Lugo que le entrega para Gustavo Vallecilla. Vallecilla con la pelota y ahora la lateraliza por la zurda para Jonathan Perlaza. El pase en ofensiva y Christopher Angulo que aparece en el fondo jugando con su arquero. Rodrigo Formento, el hombre que viste de verde con pierna derecha. Pelota por elevación para Renato Ibarra. La busca Thompson Minda. La saca Gustavo Vallecilla y la va a buscar en el fondo ahora Cusme. Cusme con Arnaldo Zambrano. Zambrano para Renato. Aquí está el hombre que probablemente tenga las llaves en ataque del Ponchito. Thompson Minda, la juega Christopher Angulo. Todo esto por derecha y en campo amarillo donde transita Arnaldo Zambrano. Zambrano para el Pepe Hernández. Hernández que la juega para Miguelito Perea. Hacia atrás nuevamente para José Hernández, el Pepe. Hernández con Cusme y así Muxugruna la tiene entonces con Rodrigo Formento en casi 18 minutos. Viojo. Ronnie Viojo que la juega ahora por dentro para Renato Ibarra, la entregó de primera con Nicolás Dávila. Aquí aparece Renato Ibarra con el balón, sigue Renato, se fue nomás Ibarra, de uno, de dos, va para Thompson Minda y el centro está, se lo perdió. ¿Quién fue? Nicolás. Fue Nicolás Dávila. Bueno, hace un ratito el relator, que algo debe saber, señor Fuentes, decía que el que tiene las llaves en ataque del partido es Renato Ibarra y entonces empezó a pilar marca. 18 minutos, la más clara la tuvo Muxugruna en la cabeza de Nicolás Dávila. 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
2: Y Lugo trataba de agarrar la camiseta, botarlo, patearlo y seguía con la posesión del balón Renato Ibarra como en sus buenos tiempos, ¿no? Después extendió la pelota para un Thompson Minda que entendió hacia dónde había que correr. Y esto que lo hace Nicolás Dávila cada vez con más frecuencia, ¿no? Atacar el área. Eso es lo que necesita Muxugruna. Pierden las marcas con facilidad los jugadores de Barcelona porque no saben quién es el que va a entrar ahí desde el corazón del área. Esta vez fue Nicolás Dávila y le faltó seguramente por ahí un centímetro más para darle mejor dirección a la pelota.
0: Señoras y señores, estamos en los 102.1 FM. Mañana en el Superclásico Capitalino relatará Diego Melo en directo desde el Gonzalo Pozo Ripalda, Sociedad Deportiva Aucas, frente a Liga Deportiva Universitaria. Partidazo que lo vamos a vivir acá en los micrófonos de Radio La Red. Hay un saque de arco que lo va a realizar el guardameta José David Contreras. Y el lunes, para mí, el partido de la fecha se juega en Ambato entre Macará y la Universidad Católica. Lo estará relatando Domingo Valencia en los 102.1 en el Beda Vista. Todo el fútbol acá en la red. Hay un saque de manos que lo va a realizar por el sector derecho del campo de juego Brian Carabalí, que ya recoge la pelota cerca a la pista atlética de la Cocha. Aquí la tiene Brian Carabalí con el balón. 20 minutos pasaron de este que es el primer tiempo. Nada para Barcelona, nada para Muxugruna. Usted escucha la red en este transitorio 0-0. Gustavo Vallecilla con el esférico. El martes estamos en Ibagué con Juan José Lazo, donde el Independiente del Valle en los octavos de final, partido de ida de la Libertadores, juega su partido frente al Deportes Tolima en el Manuel Murillo Torres. Ahí, en una nueva transmisión, estará el micrófono internacional de Radio La Red. Corre Jonathan Perlaza, viene por izquierda, la pelota se ha ido de la cancha. Saque lateral que corresponde a la escuadra amarilla, mientras Troviani no para de dar indicaciones. Hay un saque de manos que lo va a realizar Jonathan Perlaza. Va a tomar algo de distancia Jonathan Perlaza. Aguarda la comparecencia en ofensiva ahora de Johnny Quiñones. Quiñones con el balón. Sigue Johnny. Busca córner. ¿Lo consigue? ¿O qué dice el árbitro? Para mí era córner, ¿ah? ¿Eh? Para mí era córner. Y sí, claro, en esta estoy con Antonio Díaz. Tiro de esquina que corresponde al Barcelona. 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
0: Le va a pegar al balón Tomás Martínez, ahí está el argentino desde la izquierda para levantar el centro en el arco donde aparece en custodia Rodrigo Formento. El envío que llega al punto penal y devuelve Kuzme, el rebote le queda ahora a Luis Cano Quintana, el exjugador del Aucas, hacia atrás ahora para el envío de parte de Carabalí para que la busque Badesilla. El que llega por la zurda es Tommy Martínez, levanta el centro para Báez que quedaba en ofensiva. La pelota se pasea desde la izquierda hacia la derecha donde corre Cano Quintana, la va a buscar Formento para evitar el córner. La tiene Rodrigo, la tiene el uruguayo y vamos a ver si se arma una contra. La saca rapidísimo el capitán del Muchurruna para Thompson Minda. ¡Qué saque metió! ¡Corre Thompson Minda! No hay nadie por dentro. Acá la tiene Thompson cara a cara con Perlaza. Sigue Thompson Minda en cara. Thompson Minda. Y después de la experiencia, la cancha de Jonathan Perlaza que lo hace rebotar a ese balón en la mano de Thompson Minda. En los dos patitos de este partido y con supermercados aquí donde encuentras todo al precio más bajo. Está Marco Fuentes analizando lo que vemos de un partido que está empatado sin goles.
2: Otra vez Muchurruna trata de dominar las acciones y empieza a encontrar el sector, ¿no? Porque lo de Renato Ibarra y lo de Thompson Minda es muy bueno por el costado derecho en el ataque. En cambio, claro, el jugador Yerly Perlaza no termina de ser un apoyo para Jonathan Perlaza, tampoco lo es en el retroceso ni Matías Lugo ni Johnny Quiñones para evitar la inferioridad numérica. Por eso Muchurruna empieza a sentirse cómodo en ese costado. Por ahora lo ha controlado bien Perlaza, pero veremos por cuánto tiempo más puede luchar él siempre en inferioridad numérica.
0: 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La pelota por el sector izquierdo de ataque donde corre Jerry Huila. La marca de Christopher Angulo, el lateral que lo hace Huila. Se apura con Tomás Martínez, la entrega de primera. Y tiene que cerrar la pinza ahí. El jugador Hernández la saca Formento, intercepta ahora en defensa Carabalí. Y a la juega ahora en ataque. Ah, no, lo mal que le pegó. Lo mal que le pegó el panameño, el mundialista Tomás Rodríguez. Bueno, cualquier cosa, le pegó como el relator pide disculpas. Saque de arco en 24 minutos, horrible. 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
0: Servicio de arco que lo va a realizar el buen arquero uruguayo Rodrigo Formento. En la cocha ciudad de Latacunga el marcador no se abre. Partido que por ahora, salvo un cabezazo de Nicolás Dávila, no ha tenido mayor incidencia en ninguno de los pórticos. Formento para reanudar las acciones. La entrega por el compás zurdo, recibe Kuzme, otra vez Formento, la va a reventar, pum, arriba, a campo de Barcelona, para que aparezca y la controle con el pecho Hernández, pero el que recupera es Rodríguez, el jugador panameño del Barcelona, atrás con Carabalí y este en el arco con Contreras. Contreras para Javier Báez, Báez con la pelotita en su poder. Otra vez José David, el de Paraguay para el de Venezuela. El defensa para su arquero, que quiere que lo vayan a presionar en alto, pero nadie de Muchurruna tiene ganas de hacerlo. Es por ello que Barcelona, con toda la paciencia del mundo, quiere encontrar espacios en medio de tener la pelota en su zona. Aparece José David, Contreras ahora por la derecha. Aparece Javier Báez, Báez con el balón. Pelota para Johnny Quiñones, Quiñones por la diestra. El esférico es de Carabalí, nuevamente Doni, va para Rodríguez, acá la tiene Rodríguez, el pase para Carabalí que acelera, sigue Brian Carabalí, pero el que es más veloz es José Hernández, la juega para Miguel Perea, centraliza para Nico Dávila, marca fuerte ahí de Tomás Martínez, no podía ahora Brian Carabalí, la pelota se ha ido de la cancha y el pichón les recuerda el tiempo de Castillo Hermanos en la radio líder del fútbol, este es el tiempo de juego.
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0: Bueno, han pasado 25 minutos, 25 minutos, Balbolín, el aceite original, 25 minutos de este que es el primer tiempo. La pelota es del Musurruna, en la defensa sale ahora Biojó, la juega para Thompson Minda, la controla Thompson por derecha, pero el centro, Dios mío. ¿Será que la cancha está mal? Porque hace un ratito el panameño Rodríguez le pegó muy mal, ahora Thompson Minda se entró horrible, hay mucha imprecisión en 26 minutos ya.
2: Y da la sensación de que la cancha tiene el césped demasiado bajo y no está del todo bien. Eso se ve cuando adelantan la pelota y va dando botecitos. Esto le pasó en el primer remate de media distancia a Nico Dávila. Le pasó ahora a Thompson Minda, que claro, en velocidad sacó ventaja y después le terminó pegando con el tobillo. Entonces es un factor a tener en cuenta.
0: Pelota de Musurruna en ataque con Renato Ibarra. La marca es de Gustavo Badesilla. Va a ganar el de Barcelona. Gustavo Badesilla después reclama una infracción que el árbitro finalmente compra de Nicolás Dávila sobre el jugador Gustavo Badesilla. Hay un tiro libre en la defensa amarilla y este es el marcador, amigos y amigas oyentes de Radio La Red, que les contamos junto a Ecuavet.
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0: 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Empatan sin goles en la cocha de la Tacunga. ¿Qué fecha es esta ya, Marquito? 25, ¿no?
2: Así es, la fecha 25 y nos vamos acercando a definir qué va a pelear cada uno de los equipos.
0: 25ª jornada entonces de este campeonato que se proclamará en algunas semanas más o quizás en un mes más el Independiente del Valle como bicampeón del fútbol ecuatoriano. La pelota es de Barcelona, aparece ahora por el sector derecho Tomás Rodríguez, Rodríguez que la juega hacia atrás ahora para Donny Quiñones, Quiñones del pase para Luis Cano Quintana, era buenísimo el pase de Donny Quiñones, pero sale Formento, ella se apura con Renato Ibarra, falta de Donny, sí señor, tiro libre, y uno dice Independiente va a ser campeón, sí, es una obviedad, Manta va a descender, creo que sí, también me parece una obviedad, pero después del campeonato, desde el puesto 2 hasta el puesto 15, está buenísimo, ¿eh? Esa es la realidad, porque están muy pocos puntos de distancia entre uno y entre el otro para buscar el primer hexagonal, para buscar en el cuadrangular dos cupos o uno a torneo internacional, a sudamericano, y para evitar perder la categoría. Así que todo está parejito, salvo la superioridad de un año excelso del Independiente del Valle y un horrible año del Manta. Todo está muy, pero muy parejito. El balón es de Renato Ibarra. Ibarra con el balón, el pase frontal afuera. Se equivocó también Renato Ibarra. 29 minutos de este partido. 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
0: El balón lo va a poner en movimiento el guardameta José David Contreras. Aquí la tiene el chamo, José David Contreras, con pierna derecha, campo adversario. Balón por elevación, la saca ahora Cusme, la manda fuera de la cancha. ¿Este Cusme no jugó en Barcelona, Marquito?
2: No, estás hablando de Usme.
0: Correcto.
2: Este Jeremy Cusme es uno de los jugadores jóvenes que tiene Musurruna. Muy interesante, es un central a ponerle atención.
0: Bien, lo vamos a entonces a mapear a este Cusme. Pelota por izquierda de Huila. Aquí está Jerry Huila con el balón. El pase para Quiñones en el área. Quiñones le pegó Donny Quiñones. Bien, el chico Huila. El chico Huila tiene muy buenas condiciones. Lo dejó cara a cara a Donny Quiñones, que buscó centro y no le pegó bien al arco. Se acaba de salvar Musurruna. Ya lo comenta Marco Fuentes, en media hora, 30 minutos han pasado. 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
2: Y por eso Yerly Perlaza tiene que jugar, ¿no? Es un jugador distinto, en un solo toque, haciendo un movimiento y la diagonal, lo dejó en posición de gol a Johnny Quiñones. Da la sensación de que no tuvo fe en el pase y no terminó de acomodarse para resolver de mejor manera, pero es la primera vez que Barcelona le genera algo de riesgo al equipo de Musurruna.
0: Está sentido el jugador Luis Cano Quintana, partido que se detiene porque Nicolás Dávila también está en el verde césped. Hoy arrancó la Liga de los Campeones del Mundo, ¿no? Hoy comenzó el fútbol español con dos partidos en lo que ha significado el triunfo del Alavés 3-0 al Getafe y la victoria también del Sevilla sobre el Rayo Vallecano. De a poquito se va reactivando el fútbol a nivel mundial con estos compromisos del fútbol español. Mañana, por ejemplo, es la final de la Community Shield entre el Arsenal y el Manchester City, partido que lo jugarán a las 9 de la mañana, horario ecuatoriano. Hoy fue el clásico de La Plata en el fútbol argentino, con Piovi como titular. Estudiantes de La Plata le goleó 4-0 a Gimnasia de La Plata. Está jugando Boca de Egner Valencia en 16 minutos frente a Platense, empatan 0-0, aún sin Egner, que aún no entra en convocatoria. Mientras el partido está detenido, era importante darles un contexto internacional.
2: Pero además hay que tener en cuenta el partidazo que se jugó hoy. John Yeboah en la Copa de Italia, con gol incluido, un gol de cabeza fabuloso para dar vuelta un marcador 3-2 frente al equipo de Módena. Y claro, después jugaron amistosos Pervis en victoria del Milan, lo hizo también Moisés Caicedo en la victoria del Chelsea, estuvo presente en la convocatoria, pero no pudo sumar minutos hoy Jefferson Lerma con el Dortmund. Entonces, poco a poco vamos encontrando a varios de los ecuatorianos también con participaciones de sus respectivas ligas.
0: Ahí está entonces la información en el fútbol internacional que les contamos acá en la red, porque el partido se detuvo un par de minutos. Ya sale por su propio pie Nicolás Dávila, el tiro libre que lo hace Tomás Martínez. Qué mal le están pegando la pelota a todos, ¿verdad? No solo Rodríguez, ahora fue Tomás Martínez, antes fue Christopher Angulo, también Thompson Minda. La verdad es que los jugadores están con los zapatos cambiados. 33 minutos en la coche, informa Radio La Red con Fiducia, contigo en cada meta.
2: Y algo que marcábamos, Pichón, en el arranque, te invito a que te fijes en la bandera que está colgada justo en el límite que divide la curva de la general con la preferencia, cómo se mueve. Y esto es señal de que hay mucho viento. Y cómo le pegó Tomás Martínez, que la pelota no solo que se fue frenando, sino que se quedó y terminó desviándose a cualquier parte. Entonces, esto era lo que describíamos en el arranque y esto era lo que Paul Vélez destacaba como un tema que puede ser muy complicado para convivir en los 90 minutos.
0: 33 minutos el análisis de Marco Fuentes de lo que se vive acá en La Tacunga en este empate transitorio sin goles entre el Ponchito y el ídolo del Astillero. La tiene Christopher Angulo, centraliza para Renato Ibarra. Ibarra que juega ahora por la banda izquierda con José Hernández, otra vez Renato. Ibarra con la pelota, Ibarra que la juega ahora por la banda derecha donde corre Ronnie Biojo. Biojo que lateraliza para Thompson Minda. Minda con la número 5 a ras de césped, conecta para Christopher Angulo, va a buscar la pared o va a buscar el centro, no, el desequilibrio hacia atrás ahora con Renato. Ibarra con el balón, Arnaldo Zambrano con la pelota, la juega a corto ahora para Nicolás Dávila, que ya volvía después de su golpe. El balón es del arquero José David Contreras, que se queda con la pelotita. 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
0: El balón en la defensa amarilla es de Gustavo Vallecilla. Vallecilla con la pelota, la va a jugar ahora en defensa con Matías Lugo. Lugo que la juega por la banda derecha para la llegada de Javier Báez. Báez con el balón, Javier Báez con la pelota. El esférico es de Matías Lugo en la salida del conjunto porteño. La va a cambiar de frente en un pase directo y largo para Luis Cano Quintana. Corre Lucho Cano Quintana. El empujón hacia atrás de parte de Christopher Angulo. Tiro libre que favorece al conjunto de Mushugurrún. 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
0: Bueno, pasaron 35 minutos. 35 minutos, Valvoline, el aceite original. ha pasado poco en el partido, ¿eh? No logra despegar el partido. Esa es la realidad, Marco, en este momento de la noche, con un Muxurruna impreciso y con un Barcelona timorato.
2: Y esa es la descripción. Muxurruna intenta ser el que protagoniza el partido, pero no tiene precisión. Le cuesta mucho, sobre todo en el último cuarto, ya cuando está por encarar a Contreras. Y Barcelona, en cambio, tiene, salvo la rebeldía de Perlaza, tiene muchos problemas para trasladar la pelota con algún sentido rumbo al arco de Formento. Esto hace que el dominio de Muxurruna sea una cuestión de campo y pelota, pero después el partido carezca de verticalidad, no tiene profundidad.
0: 36 minutos en la Cocha, ciudad de Latacunga. El Pichón les recuerda el marcador de Ecuavet.
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0: Cero Muxurruna, cero Barcelona. 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La pelota por la banda derecha con Thompson Minda. La juega para Renato Ibarra, que la va a cambiar de perfil. Recibe por la zurda ahora con Caicedo. Este es ahora Miguelito Perea. Levanta el centro, otra vez impreciso. Devuelve Javier Báez. El rebote le queda a José Carabalila, a José Hernández. La juega para Arnaldo Zambrano. En la defensa, Ronnie Biojó para Arnaldo Zambrano. Zambrano para Ronnie Biojó con la número 5. Pelota por la banda derecha. Christopher Angulo va a levantar el centro. Sigue Christopher Angulo. Se fue de Huila. Levanta la pelota a las manos del bueno de Contreras, que se cuelga de la número 5. Usted escucha la número 1. 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
0: Balón es del arquero José David Contreras, que por ahora no ha descolgado, no ha dejado ningún rebote. Todas las ha encontrado de manera acertada. Matías Lugo con el balón. Aquí la tiene Lugo. Lugo que la juega por la banda izquierda para la llegada de parte de Vallecilla. Vallecilla que pensé que la mandaba afuera. Lo exigía Jonathan Perlaza. Mal pase de Vallecilla. Menos mal para él. El balón sigue siendo amarillo. Y justamente Vallecilla tiene la pelota. Vallecilla para Matías Lugo. Lugo con el balón. La va a cambiar por la derecha. Javier Báez que recepte ese balón. La tiene Javier Báez con la pelota. El pase corto ahora para la presencia de Lucho Cano Quintana. Balón en la zona central de Johnny Quiñones. La va a cambiar de frente. Juega Jerry Huila. Huila para que corra ahora Luis Cano Quintana. Este Jonathan Perlaza va a levantar el centro. Perlaza. El balón es devuelto ahora por Miguelito Perea. Le queda Carabalí. Le pegó Carabalí. Se desvía en el jugador del Ponchito. Y la pelota se va al córner. Dice Anthony Díaz. Hay tiro de esquina que favorece al Barcelona, que en el segundo piso quiere encontrar el primer gol de la noche. 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
0: El centro que llega al primer poste. Mala ejecución de Tomás Martínez, que pide cambio a gritos. Da una temporada muy mala de este chico que allá por el 2014, hace 12 años... Era un buen prospecto de las formativas de River, ¿eh? Lo hizo debutar ni más ni menos que el muñeco Gallardo, pero un par de goles de tiro libre, me acuerdo uno a Vélez sobre la hora, y después se fue perdiendo, se lesionó el chico, se fue a Europa, a ligas menores del balompié europeo, y no ha tenido trascendencia alguna, anduvo por Brasil, y el último año estuvo en el Melgar de Arequipa, pero en Barcelona fue contratado para ser el conductor. Y la realidad es que no conduce nada. Pelota larga ahora de parte de José David Contreras. La va a buscar Tomás Rodríguez. El esférico es de Arnaldo Zambrano. Hacia atrás para Christopher Angulo. Angulo que se equivoca. Huila que la juega. La entrega ahora en ataque. Se viene Barcelona con Cano. Cano con Quiñones. Johnny que le va a pegar al arco. El rebote es del arquero Rodrigo Formento, que se vuelve a quedar con la número 5 y la juega rápido Rodrigo para Renato. Ibarra con el balón, la marca es de Lugo, la tiene Ibarra. Ibarra que la protege con el cuerpo y decide jugar hacia atrás para Pepe Hernández. Hernández con Cuzme, Cuzme con Formento. Todo esto en el campo de Muxurruna, que se defiende con balón por intermedio de Ronnie Biojó en el sector derecho. Intenta avanzar un poquito Ronnie Biojó. Acá la tiene el zaguero central por derecha para Christopher Angulo. Angulo con la número 5. El pase largo para Thompson Minda, que corre por derecha. Se viene Thompson Minda, intenta irse la marca que se pone de parte del jugador Perlaza. El esférico se ha ido del rectángulo verde y el pichón en Radio La Red Pasión por el Fútbol les cuenta con Ferretería Castillo Hermanos el tiempo de juego. 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
0: 40 minutos de este primer tiempo, Balbolín, el aceite original, pelota con Javier Báez por la derecha. La juega con su arquero José David Contreras, este lateraliza por la zurda para la llegada de parte de Vallecilla. Vallecilla con el balón, pase corto ahora para el guardameta Contreras y este con Báez. Báez con Tomás Martínez, aquí la tiene Tomás Martínez por derecha. La juega Carabalí para el panameño Rodríguez, lateral que corresponde a Muchugruna. Este es el marcador que le contamos, amigos y amigas, con Ecuavet.
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0: 0-0, Muxurruna y Barcelona no se hacen daño en esta 25ª jornada de la Liga Ecuavet. Muxurruna y Barcelona están empatando en el tramo final de este primer tiempo, 0-0. El balón es de Formento, la juega ahora en defensa para que Cusme tenga la pelota y con pierna zurda eleve un balón para Renato Ibarra. La buscaba peinar Elian Caicedo. Me da la impresión que Muxurruna perdió mucho con la salida de Ronnie Garrido. ¿Eh? Con Caicedo no está pasando nada de nada.
2: Pero además, si Caicedo va a terminar corriendo como un extremo por izquierda, se va a complicar mucho más. Y después, seguramente en el segundo tiempo, veremos a Nazareno Bazán, que es quien llegó y que jugó ya la semana pasada, justo pensando en que había que buscarle un reemplazo a Ronnie Carrillo. Por ahora, es realmente doloroso para Muxurruna no tener a quien es uno de los goleadores de la competición.
0: Vamos a ver entonces si Nazareno Bazán, el exjugador de la Universidad Católica, puede ingresar para marcar diferencia en Muxurruna, que a criterio del relator perdió mucho con la salida de Ronnie Carrillo, hoy jugador del Club Sport de Melec. Pelota de... No, Dios mío. Miguel Perea. Yo no me atrevo a tanto, ¿eh? Ni cómo decir mi frase. La mandó desde la derecha al banderín del córner de afuera. Creo que están todos con los zapatos cambiados, Marco, minuto 43, terrible lo de Perea.
2: No, y esto es también el poco a poco ir quedando sin ideas, tratar de resolver, inventando cosas que no se han intentado previamente, ¿no? Perea quedó circunstancialmente a perfil cambiado y claro, en lugar de sostener un poquito más la posesión, quiso romper hacia adentro y pegarle al andar. No recordamos cuántos goles hizo desde casi 40, 45 metros.
0: Probablemente como ninguno. Hay un saque lateral que lo va a realizar el jugador Brian Carabalí. Centraliza para Lugo, Lugo con Martínez. Aquí la va a perder Martínez. Cusme recupera, Lugo que la va a buscar. Gana Brian Carabalí por la derecha, otra vez para Tomás Martínez. Y un pase larguísimo. Qué flojo lo de Tomás Martínez, ¿eh? Me imagino cómo deben estar los hinchas de Barcelona, comiéndose las uñas y agarrándose el cabello, ¿ah? Porque cada vez que topa Tomás Martínez la pelota, la divide o simplemente la pierde. 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Pelota de Christopher Angulo, Angulo con el balón, juega hacia atrás ahora, mientras hubo una falta de Huila sobre Angulo, deja seguir el árbitro, Arnaldo Zambrano para José Hernández, Hernández para Miguel Perea, Perea con Arnaldo Zambrano, elude una marca, la juega para Elian Caicedo, ay, ay, ay, la perdió también Elian Caicedo, antes del partido se detiene porque había quedado sentido Christopher Angulo. 44 minutos de este flojo primer tiempo, este partido llega con la fuerza de Isuzu Pickup Truck.
2: 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Claro, ahí... Lo que se quejaba Christopher Angulo es del brazo en el cuello, ¿no? Pero ¿hubo el contacto? Sí. ¿Ameritaba para caer fulminado? Tal vez no.
0: Bueno, estamos con un minutito más para el cierre de este primer tiempo. Tengo expectativa que en el segundo tiempo Musurruna va a mejorar. Vamos a ver, de Barcelona tengo mis dudas, ¿ah? No he visto nada diferente de lo que veíamos con Farías. Un equipo realmente impreciso. El balón es de Tomás Rodríguez. La marca en el despeje de último hombre de Ronnie Biojo. La juega en ataque, tiene que devolverla Javier Báez. Este es Johnny Quiñones, entrega de primera a Carabalí, recupera a Nicolás Dávila. Se va a terminar el primer tiempo, pase largo de Nicolás Dávila para que corra Miguel Perea. Va a llegar Miguel Perea, Perea por izquierda, el centro para Thompson Minda resulta muy largo. Va a correr Thompson Minda, veamos si llega con las justas de esfuerzo y llegó nomás. Y es la última del primer tiempo, Arnaldo Zambrano con la pelota, se enreda Arnaldo Zambrano, la perdió. Y ahora la recupera Lugo. Lugo con el balón y el árbitro mejor dice que el primer tiempo termine. Termina los primeros 45 minutos en la Cocha, ciudad de Latacunga. Un insípido primer tiempo. Musurruna y Barcelona están empatando 0-0. No han existido jugadas claras de gol. Sí, un par de aproximaciones de lado y lado. Cabezazo de Dávila y una de Johnny Quiñones para Barcelona. No mucho más. En Latacunga, marcador en blanco. Musurruna y Barcelona empatan 0-0.
2: Finaliza la primera mitad en el Estadio de la Cocha con igualdad en el marcador. Sin goles en el mismo, 0-0 Musurruna-Barcelona. Vamos a hacer nuestra pausa y ya regresamos para hablar acerca de lo que nos ha dejado este insípido primer tiempo.
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0: Continuamos a través de la red, seguimos en lo que por ahora es una igualdad sin goles en el Estadio de la Cocha, en la Tacunga. Es un partido que fue de más a menos, ¿no? Y que esto tiene que ver sobre todo con lo impreciso que terminó de ser Musurruna en el momento en donde tal vez quedaba esa sensación de dominio ante un Barcelona que... Barcelona que no ha cambiado nada de la versión última que vimos de César Farías. Un equipo al que le cuesta trasladar la pelota, que está falto de confianza además, y que claro, salvo esto que mencionábamos, ¿no? La rebeldía de Yerly Huila termina de no tener nada distinto. Es un equipo al que le cuesta sacar la pelota jugando desde atrás. La divide con facilidad. Por varios momentos es un equipo al que le cuesta muchísimo recuperar el balón, y cuando lo recupera no tiene cómo gestionar un ataque que no sea a través de Huila, y claro, esto hace que el rival de enfrente termine leyendo el partido de la mejor manera y negándole los espacios, negándole las chances a este jugador, que es muy interesante, uno de los jóvenes talentos que tiene el equipo de hoy, de Pablo Troviani. Entonces, a partir de eso, no se puede decir mucho en cuanto a generación de fútbol. Es interesante lo de Musurruna, algo que de la mano del técnico Paul Vélez seguramente ha ido cada vez afinando de mejor manera, ha ido encontrando la manera de que estos movimientos sean mecanizados, y esto viene bien para incomodar, ¿no? Esto de las presiones altas, la capacidad que tiene, y esto tiene que ver directamente con el buen momento de Renato Ibarra, la capacidad que tiene de trasladar muy rápido la pelota. Tal vez acá el problema sea que lo puede hacer por ahora solo por el sector derecho. Por el momento es complicado para Musurruna conectar el ataque por la izquierda en estos despliegues en velocidad, porque Perea es impreciso en el juego largo. Hernández no lo ha podido asistir de la mejor manera. No le ha pasado por la espalda para buscar la superioridad numérica. Entonces, claro, en esta misma línea, ¿no? Decíamos de Barcelona que al identificarse que la salida clara es con Yerly Huila, lo que hace Musurruna es evitar que Yerly Huila reciba con comodidad. Y en esto también tiene un rol determinante Nico Dávila, porque tanto como pisa el área, en el retroceso no tiene problema en ser una rueda de auxilio para meterse como cuña entre los centrales o para cerrar el costado y marcar superioridad numérica en defensa. Entonces, exactamente eso le pasa en alguna medida a Musurruna, porque al identificar Barcelona que el mejor sector del ataque de Musurruna es su costado derecho, lo que hace es evitar que la pelota circule con tranquilidad por ese sector. No lo ha conseguido del todo porque Huila no tiene el retroceso para ayudar en la recuperación. Y ahí Perlaza sí ha quedado expuesto en un par de ocasiones. Pero claro, lo que sí hace es evitar que llegue ese momento. Barcelona lo que ha intentado es que la pelota no llegue a ese sector, que Renato Ibarra entre poco en juego, que Thompson Minda quede aislado, y aquí sí hay que darle mucho mérito a Jonathan Perlaza, que lo ha seguido a sol y sombra para que no pueda soltarse. Y lo sufrieron en un par de ocasiones en el arranque de partido, y después al menos eso en algo pudieron corregir. Pero claro, la consecuencia de esto que marcamos, de la imprecisión por un lado y de la falta de ambición, de la falta de rebeldía por el otro, se traslada a que tuvimos un primer tiempo que Musurruna lo jugó bien, y esto es como hizo lo estrictamente necesario para que Barcelona no entre en juego, pero no mucho más como para destacar y buscar que el equipo rival se sienta amenazado en ataque. Entonces, le cedió el control de la pelota, tiene una ligera ventaja Barcelona con la posesión del balón, pero claro, lo que decíamos, recupera la pelota, la sostiene poco y la vuelve a perder o la divide, o la sostiene y juega en horizontal, no tiene profundidad para buscar líneas de pase y claro, el tener la pelota no se traduce en generar chances de gol y así vivimos del primer tiempo. Entonces, para la segunda mitad veremos si se animan los dos técnicos, Troviani en la visita y Paul Vélez en el equipo dueño de casa, a mover en algo el andamiaje, ¿no? Porque a Musurruna también lo que sí le está costando es, y esto lo marcaba el Pichón en el trámite del primer tiempo, lo que sí le está costando es no encontrar una referencia como lo era Ronnie Carrillo. Esto hacía que Renato Ibarra, que en un escenario con Kevin Peralta en cancha, Christopher Angulo y Thompson Mina se muevan con mucha más fluidez y tengan ya aprendido de memoria cuál era la referencia, quién había que hacerles llegar la pelota. Y Ronnie Carrillo, que venía en racha goleadora, tenía que resolver y siempre se daba la forma para buscar el remate, con éxito a veces, tal vez en otras tantas sin mayor peligro, pero tenías ese recurso. Hoy Elian Caicedo no ha tenido la posibilidad de solventar esa instancia de juego. De hecho, terminó haciéndose a un costado, yéndose hacia el sector izquierdo y en algún momento terminaba corriendo casi como un extremo. Y claro, Musurruna no tenía a la hora de levantar la cabeza y ganar la línea de fondo a quién pasarle la pelota o quién pelee entre los centrales para liberar un espacio, como lo hizo en algún pasaje Nico Dávila llegando desde atrás, ganando el corazón del área, pero con un pique importante desde el medio campo. Entonces, veremos si en el segundo tiempo se animan a variar en algo, no solo en nombres, sino tal vez en funcionamientos, porque por ahora han quedado a deber, pensando en lo que necesitan ambos equipos, en la tabla de posiciones y en lo que está en juego. Por ahora quedan debiendo Musurruna y Barcelona. Hagamos una nueva pausa y ya regresamos con más a través de la red.
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0: Seguimos a la espera de los segundos 45 minutos. Decíamos, habrá que esperar los movimientos de ambos equipos. En Barcelona no ha sido bueno lo de Tomás Martínez. Él es el llamado a ser el conductor del equipo, por supuesto. Pero además de lucir impreciso, es poco claro a la hora de hacer que sus compañeros jueguen. ¿Y en qué se traduce esto? Que el panameño Rodríguez no ha podido tener una chance de gol clara, no ha podido siquiera tener la posibilidad de ir a pelear la pelota en una zona en donde pueda llegar con ventaja. Entonces, no sé si es uno de los jugadores que para el segundo tiempo tendrán que ver si continúa o no. Le ha costado mucho a Barcelona la generación de juego y claro, otro de los elementos que no ha sumado tal vez todos los minutos que hubiese querido, las lesiones, decisiones técnicas, ha sido Luis Cano. Y hoy también ha aparecido poco y claro, todo esto hace que Barcelona sea un equipo inofensivo en la última línea, no tenga cómo generar peligro. Del otro lado, en Musurruna, lo marcábamos, no sé si se empieza a caer de maduro el ingreso de Nazareno Bazán, ya jugó en esta misma cancha la semana pasada, ya tuvo minutos del argentino ex Católica, y claro, veremos si poniéndolo a él puede rearmar este último bloque en ofensiva para que el equipo pueda sentirse más cómodo a la hora de generar algo de riesgo. A partir de eso, Musurruna tendrá que buscar las formas. El tema con Musurruna es que, salvo Nazareno Bazán, no tiene otro elemento de gran presente que esté en la banca como para pensar en que puede mover el equipo de diferente manera. Entonces, a partir de ahí tendrá que irse acomodando. Además, hoy, por supuesto, la ausencia de Kevin Peralta hizo que la labor de Christopher Angulo sea más de defensa, ¿no? En este lateral derecho, sin la capacidad de proyectarse con frecuencia, si bien es cierto, apoyó, fue un auxilio frecuente para Thompson Minda y Renato Ibarra en ese costado, aportaba a marcar superioridad numérica, pero no lo pudo hacer como en otros partidos, pisando el área, proponiendo el uno contra uno. Entonces ahí también perdió poder ofensivo el equipo de Paul Vélez. Si uno mira, las necesidades de uno y otro son parecidas, pensando en las franjas de clasificación. Ambos equipos tienen que seguir peleando el acomodarse de la mejor manera posible, pero claro, el empate no sé cuánto puede ayudar a uno de los dos equipos. Da la sensación de que el empate sería más bien un por ahora justo castigo a dos escuadras que no tuvieron la manera de desbloquear un juego que por lo pronto queda debiendo. Ya Barcelona está en el campo de juego, Musurruna se hace esperar un poquito. Vamos a ver si finalmente tenemos variantes. Lo vemos a Luis Cano y habrá que ver si gana en confianza, ¿no? Le ha costado el primer tiempo. Si lo de Tomás Martínez es distinto, también eso lo veremos. Jugadores que en condiciones normales tendrían que ser los que manejen la generación y ayuden a empujar el equipo hacia el ataque, que hoy no han aparecido. Musurruna también da la sensación que sin variantes. Lo vemos ahí a Formento ubicándose, a Christopher Angulo, y estamos listos para arrancar este, por ahora, 0-0, un pálido 0-0 en el Estadio de la Cocha en La Tacunga. El Pichón, Andrés Villamarín, se viene a través de la red. Se van a jugar en cuestión de instantes de estos segundos 45 minutos de, por ahora, Musurruna 0, Barcelona 0.
1: Escuchamos el comentario de Marco Fernando Fuentes en los 102.1. Señoras y señores, moverá Musurruna en el segundo tiempo. Los 22 protagonistas han retornado al rectángulo verde. Por ahora, No tenemos variantes ni de parte de Troviani ni tampoco de parte de Vélez. Anthony Díaz mira su reloj y entonces nosotros ponemos el cronómetro en cero. En la radio líder del fútbol, en la Cocha, ciudad de Latacunga, ya se juega. Comenzó la segunda parte, inició el segundo tiempo. Sonó la campanita de la red 0-0, el Ponchito y el ídolo del astillero. La pelota larga de Christopher Angulo para buscarlo a Thompson Mindel. El rebote le queda a Renato Ibarra. La juega en campo del Barcelona con el Manco Pichincha en confianza. Devuelve Brian Carabaní. El esférico es devuelto ahora por Ronnie Biojo. Este también se equivoca y deja la pelota ahora con el panameño Tomás Rodríguez. Rodríguez con el esférico. El balón es de Javier Báez. Pase ahora para Tomás Rodríguez. El balón le queda al panameño Rodríguez, que la juega en ofensiva. Y no podía ahora efectuar bien una asistencia a Tomás Rodríguez. Es por ello que el arquero Rodrigo Formento se queda con el esférico. No hubo cambios, Marquito. ¿Te obedece algo aquello? ¿Crees que los entrenadores están conformes luego de lo que vimos en Instagram? 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
0: Y no sé si el que no existan cambios obedece a que están conformes los técnicos. Me extrañaría que estén conformes con lo que están viendo en cancha, pero claro, lo difícil es encontrar en la banca hoy por hoy en ambos equipos un jugador que te mejore lo que tienes en cancha. Decíamos, de Mochorruna, Nazareno Bazán, pero no deja de ser un recién llegado. Entonces, creo que es más por ahí el tema, tratar de que esto funcione, porque tampoco es que te sobran las variantes en la banca de suplentes.
1: El esférico es de Renato Ibarra. Ibarra que la juega para Nicolás Dávila. Balón por la banda izquierda en la defensa de José Hernández y de Cusme, que se apoya con Ronnie Biojo. Biojo que la juega corto con Arnaldo Zambrano. Zambrano con la pelota. Acá la tiene Arnaldo Zambrano, que lateraliza por la derecha ahora para Christopher Angulo. Angulo con el balón. Asistencia corta para Arnaldo Zambrano. Acá la pisa Arnaldo Zambrano, que deja el envío otra vez en Nicolás Dávila. Dávila para Renato Ibarra. Nicolás en defensa con Cusme. Cusme que la deja corto con Nicolás Dávila. Se complicaron de forma innecesaria. Jeremy Cusme la juega por izquierda ahora con el Pepe Hernández. La marca de Tomás Rodríguez. La pelota abandona el rectángulo verde de la cancha. 2 minutos pasaron. 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

0: va a realizar Christopher Angulo. Hay un envío corto ahora para la llegada de Ian Caicedo. Caicedo que la busca, la marca de Lugo. Y la pelota otra vez se va al saque lateral de Nova Clínica Santa Cecilia. 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
0: El esférico es ahora de Tomás Martínez. Acá la tiene el argentino. Tomás Martínez se va de Renato Ibarra. Después se equivoca. Gana Christopher Angulo. Angulo con el balón. Prevalece con Arnaldo Zambrano. El esférico es de Muyugurruna con Arnaldo Zambrano. El balón despeja. Ahora Javier Báez la tiene Donny Quiñones. No puede controlar bien la pelota. Yo creo que es la cancha. Yo coincido con el comentario en entretiempo de Marco, además de la imprecisión, es del tema de la cancha, es del tema del viento, todo lo que hemos vivido a lo largo del primer tiempo. Veamos si mejora en la segunda parte. Yo le tengo fe, yo le pongo una ficha a lo que resta del partido. 4 minutos de la parte de complemento. 0 Muyugurruna, 0 Barcelona. Balón por la derecha ahora con Brian Carabalí. Carabalí que se estaciona por el perfil derecho y la juega ahora con Matías Lugo. Intenta irse de la marca de Arnaldo Zambrano. En defensa el que llega es ahora Javier Báez. Este es el arquero José David Contreras. Algo dice Anthony Díaz, quedó sentido Arnaldo Zambrano. 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
0: En el estadio La Cocha, ciudad de La Tacunga, se han marcado 5 minutos, 5 minutos, Balbolín, el aceite original. Acá la tiene el arquero Formento con Ronnie Biojo. Biojo para Rodrigo Formento con pierna derecha, pelota larga por elevación, la va a buscar Jerry Huila, que gana por aire, tiene que corregir ahora el error de su compañero Nicolás Dávila, después le comete falta Tomás Martínez, tiro libre que corresponde a Muyugurruna en propio campo. El pichón les recuerda el marcador de Ecuavet.
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0: Estamos con el marcador igualado en 0-0 Muyugurruna, 0 Barcelona. La pelota por izquierda de Miguelito Perea. Acá se viene Miguelito Perea con el balón. Se frena Miguel Perea con la número 5. La va a jugar ahora Miguel Perea para la llegada de Renato Ibarra. Ibarra con el esférico hacia atrás. Ahora comparece Cusme. Cusme para Biojo. Biojo en la defensa. Todo esto es de Muyugurruna en propio campo con Christopher Angulo. Angulo con la pelota. El balón de Christopher Angulo que logra eludir la marca de Tomás Martínez y de Jerry Will. Acelera y cruza la mitad de la cancha. Cambia de frente. Corre por izquierda. Pelota del Pepe Hernández. Aguarda por Miguel Perea. Levanta el centro al área. Buen centro. Esta sí. La saca ahora Jonathan Perlaza. El esférico le va a quedar a Donny Quiñones, que tiene que reventarla. Pon arriba, pase largo ahora para Tomás Rodríguez. Despeje en el fondo Miguel Perea, la va a buscar Renato Ibarra. Se equivoca en esta Renato, corrige Brian Carabalí. El esférico es del panameño Rodríguez, que la juega para Brian Carabalí en el círculo central. Tomás Rodríguez la entrega ahora Luis Cano Quintana. Juega de primera Donny Quiñones, lo liquidó, lo fulminó, lo mató. No podía llegar Tomás Rodríguez. 6 minutos pasaron en este inicio del segundo tiempo. Lo quiero escuchar a Marco Fuentes en los 102.1 FM. 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
1: Y por ahora un poco más de lo mismo, ¿no? Y claro, es curioso el hecho de no encontrar al menos un intento de algo diferente, porque la imprecisión sigue reinando. Da la sensación de que es momento de empezar a ver algo en las variantes, ¿no? No queda más.
0: Estamos en los 102.1, intentaba irse Renato Ibarra. La pelota se ha ido del rectángulo verde del campo de juego. Será servicio de portería que corresponde a la institución canaria. La verdad es que esta aproximación pudo traer peligro, pero Renato Ibarra decidió pegarle como venía, no logró hacerlo bien y es por ello que todo quedó en nada. Pelota de Muyugurruna en la defensa. La pelota es de Jeremy Cusme. Acá la tiene Cusme. Bueno, se equivoca Cusme, la manda afuera. servicio lateral que corresponde a Barcelona. Lo va a realizar por la banda derecha ahora el jugador Brian Carabalí. Recibe el esférico para el saque lateral Brian Carabalí de manos de Tomás Martínez. Se la devuelve el argentino. A ras de césped ahora con Javier Báez.

0: Báez para Matías Lugo. Lugo con el balón, pelota por la zurda con Gustavo Vallecida. Vallecida con la pelota, le entrega corto ahora para Johnny Key, para Jerry Huila. Huila con el esférico hacia atrás para Javier Báez. Báez con el balón, va a proyectar el envío pasado, no, decide jugarla para Lugo. Lugo con la número 5, acá aparece Matías, la juega corto para Johnny Quiñones, la jugaba para Luis Cano Quintana, 8 minutos en el estadio. La Cocha, ciudad de la Tacunga, informa la red Pasión por el Fútbol. 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
0: Señoras y señores, amigos, amigas, oyentes de Radio La Red, la radio líder del fútbol, 9 minutos, marcador empatado 0-0. Jerry Huila por izquierda, la marca ahora de Christopher Angulo y el rebote le queda a Elian Caicedo, flojísimo lo de Elian Caicedo, la vuelve a perder y ahora yo quiero verlo a Bazán, ¿eh? Tengo ganas de verlo al argentino, a ver si puede aportar algo más. Recupera Muchurruna con Thompson Minda, había falta en contra del exjugador del Club Deportivo El Nacional, que reclama esta infracción y claro, porque hay tiro libre entonces para la escuadra que dirige el profesor ecuatoriano Paul Vélez. 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
0: El tiro libre lo va a realizar en campo de Barcelona Renato Ibarra. Espera que suban los defensas de tanto Biojó como de igual manera Cuzme. Se aproxima para buscar de aire de igual manera Arnaldo Zambrano y Nicolás Dávila. El envío va a caer al área. Será Ibarra o Christopher Angulo el que lleve efecto este tiro libre. Es finalmente Renato que levanta el centro al área de cabeza. ¡Ah! Y la manda. Para mí es córner o no. Que no la topó, entonces fue palo. No la topó José David Contreras. Bueno, de la nada casi se complica Barcelona en este servicio de arco que corresponde al ídolo amarillo Castillo. 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
0: 10 minutos pasaron en los 102.1. Nosotros les decíamos, Valvoline, el aceite original. 10 minutos de esta segunda parte y me estaban escuchando en el banco de Paul Vélez.
1: Y se caía de Maduro. Eso, además, pensando en las necesidades, ese es el nombre que hay que tener en cuenta. Ojalá juegue en una posición que sí pueda hacer referencia.
0: Vamos a ver, ¿quién se fue, Marquito? Ya me dices, después de esta, porque se viene Barcelona. Acá la tiene ahora Matías Lugo. Lugo con el balón. Ataca por la derecha para Brian Carabalí, que va a levantar el centro al área. ¡Ah! ¡Palo! ¡Pegó en el palo! El cabezazo de Tony Quiñones. Era gol amarillo. Era gol amarillo. Movimiento telúrico en el arco de Rodrigo Formento. Se salvó Muchurruna. La más clara del partido la tiene Jerry Huila. Va por la zurda. El peligro continúa. Se equivoca Jerry Huila. Y ahora Arnaldo Zambrano. A ver si con esto se avivan, muchachos. La tiene ahora Thompson Minda. ¡Pum! Prende la moto. Acelera. Cruza la mitad de la cancha. Thompson Minda la cambió para Nazareno. Bazán. Se abre Bazán. Le pegó. Afuera. Saque de arco. Es lo mejor del partido. ¿Ah? Es el mejor minuto del partido. 57 del complemento. Johnny Quiñones, el palo y después Nazareno Bazán. Para mí tenía que hacerla de primera. Hizo una de más. Y esto sigue 0-0 de lado a lado. Lo tuvo Barcelona primero, después Muchurruna.
1: Y acá en este ida y vuelta hay que darle mucho mérito al centro de Brian Carabalí, ¿no? Puso la pelota ahí en una zona en donde terminaron chocando Ronnie Biojó con Christopher Angulo. Y la salida flojita de Rodrigo Formento. El cabezazo fue lo que pedía la jugada. Lastimosamente para Johnny Quiñones, la pelota reventó el horizontal, picó fuera y salió. Después en la réplica hizo todo bien Thompson Minda. No entendió lo que le pedía Nazareno Bazán. Bazán corría hacia el centro, hacia la diagonal, interiorizando el juego para que Perea pase y le quede en solitario. No lo entendió así el jugador número 7 de Muchurruna.
0: Efectivamente lo tuvo Barcelona y después no pudo aprovecharlo Nazareno Bazán por esa jugada previa que bien lo comentaba Marco. 58 minutos, corre Miguelito Perea, el centro por bajo, Gustavo Vallecilla que despeja. El balón es de Brian Carabalí que metió un gran centro hace un ratito. Matías Lugo para Brian Carabalí, la saca Brian Carabalí. En defensa no podía llegar Cusme, había fuera de lugar de parte de Luis Cano. Tiro libre que corresponde a Muchugurruna, el pichón en radio. 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
0: Cero tiene Muchugurruna, cero tiene Barcelona, marcador que está igualado. Por ahora sin goles, algo le reclaman al árbitro Anthony Díaz. Johnny Quiñones, Lugo y Tomás Martínez se acercan a Anthony Díaz para reclamarle alguna incidencia del partido. Lo cierto es que el central da el famoso siga, siga y la tiene Renato Ibarra en el círculo central para jugarle en campo del Barcelona con Thompson Minda. Acá se viene Thompson, acelera Minda y se fue nomás. El centro para Nazareno Bazán, le pegó Ibáez. Y Javier Báez, impresionante Javier Báez, la manda al saque lateral, se cruzó el paraguayo, lo tuvo otra vez Muchugurruna, el partido mejora. En la segunda parte les decía, le tengo fe al segundo tiempo. Señoras y señores, hay un lateral en ataque que corresponde a Muchugurruna, pero los jugadores de Barcelona le siguen reclamando algo al árbitro. Marco, no entiendo, ya después me explicas. Hay un lateral de Christopher Angulo, el taco de Thompson Minda, la devolución de Vadecilla, el rebote es de Jerry Huila, acelera por el sector izquierdo, pero Nicolás Dávila está atento y la juega para Christopher Angulo, que levanta el centro al área, Gustavo Vadecilla que devuelve por arriba, la va a buscar Tomás Rodríguez, de cabeza el Pepe Hernández, también Lugo, otra vez la saca en defensa Javier Báez, el rebote será de Miguelito Perea, que se junta ahora con Nicolás Dávila. Se van a venir dos cambios, el 12 y el 9 en Muchugurruna en un ratito. Miguel Perea para Arnaldo Zambrano, se lo saca Lugo y lo observa Thompson Minda por la derecha, no se la da, la tiene Arnaldo Zambrano, la pisa, va para Renato Ibarra con el balón. Cuarto de hora, 15 minutos en la cocha de la Tacunga. Miguel Perea levanta el centro al área, la busca Nazareno Bazán y ahora la pelota se pasea y la saca de Rihuela, cualquier parte, devuelve ahora Nicolás Dávila, en defensa la saca también de aire Gustavo Vallecilla, le queda Johnny Quiñones y Quiñones clarifica ahora, no se equivoca, también gana José Hernández. Hernández se va a venir el 70 en Barcelona, dos cambios en un ratito, juega Miguel Perea, levanta el centro y de cabeza llegaba Arnaldo Zambrano que la manda fuera. 61-16 de la parte de complemento, Marco Fuentes en los 102.1.
1: Y hay que destacar que finalmente Nazareno Bazán en dos acciones hizo mucho más que Elian Caicedo, al que le costó muchísimo el partido, ¿no? Finalmente esa fue la primera variante y están listos para ingresar el 12 Franklin Carabalí y el 9 Renzo Tufiño. Esos son los jugadores que están para ingresar en Muchugurruna. El 70 Marcos Mejía es quien se alista para ingresar en Barcelona Sporting Club.
0: Bueno, ya me confirmarás los cambios en un ratito. Tufiño, a este no le he escuchado, a este Tufiño es nuevo, ¿no?
1: Está desde este año, ¿no? Es de las caras nuevas de Muchugurruna.
0: Bueno, se viene Sergio Díaz, Johan García y Marcos Mejía en Barcelona. Johan García es el chico que lo lesionó Mateo Macari en la segunda fecha del campeonato en el lejano mes de febrero. Ingresará entonces Johan García en un ratito. Vaya a saber por qué Farías ya cuando volvió nunca le dio pelota. ¿Me confirmas los cambios?
1: A ver, son los siguientes. Se fue Tomás Martínez del 23. Se fue también Johnny Quiñones el 28. Y se fue Jerly Huila. Esto sí, difícil de interpretar, ¿no? Huila era el mejor jugador de Barcelona y se va. Entonces, afuera Martínez, Johnny Quiñones y Jerly Huila. Ingresan el 8 Sergio Díaz, el 50 Jaxi García, Johan García y el 70 Marcos Mejía. Los tres cambios en Barcelona.
0: Ahí están entonces los cambios, las tres sustituciones en Barcelona. La verdad no entendí por qué Sergio Díaz no fue titular y Tomás Martínez sí. Me parece que desde ahí una equivocación de parte de Troviani. Veamos cómo entra el paraguayo al campo de juego. La pelota es de Musugurruna. Creo que también ya hizo los cambios, ¿da? Porque ya lo veo a Franklin Carabalí. Pelota de Christopher Angulo. Angulo con el balón. Christopher Angulo con la pelota. La va a jugar para Nicolás Dávila. Hay tiro libre que corresponde a la escuadra de Paul Vélez. ¿Tienes los cambios del Ponchito?
1: El primer cambio fue el de Renzo Tufiño por Miguel Perea. Te confirmo un segundo el de Franklin Carabalí.
0: ¿Qué número tiene este Renzo?
1: Renzo Tufiño es el número 9. Ese es el primer cambio. Y también se fue Jeremy Cusme con el 50 para el ingreso del 12, Franklin Carabalí.
0: Perfecto, ahí está entonces los cambios en 63 minutos de la parte de complemento. Musugurruna y el Barcelona están empatando 0-0. El esférico de Sergio Díaz, acá la tiene el paraguayo, sí, Bautista en el partido. La tiene Sergio Díaz en campo adversario, le sale la marca Renato Ibarra, después Arnaldo Zambrano le comete una falta. 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
0: 64 minutos en la cocha de la Tacunga. Musugurruna y Barcelona están empatando 0-0. El tiro libre lo va a realizar Javier Báez en la línea que divide la mitad de la cancha. Javier Báez, el zaguero central paraguayo, la tiene en su poder para ponerle en movimiento. La juega corto tras la dolencia ahí de parte de Sergio Díaz, que recién ingresó en el partido. ¿Ya se recupera o tiene algo de dificultad con su pierna izquierda, me parece? Aparece el balón por el sector izquierdo ahora con Gustavo Vallecilla. Vallecilla con Marcos Mejía. Mejía que lateraliza ahora para Jaxi García. García con el balón, el taco en la devolución de Musugurruna con Nazareno Bazán de cabeza. La juega para Arnaldo Zambrano. A correr Thompson Minda por izquierda, pero literalmente la pelota fue mucho, pero mucho más larga que el jugador, que no podía llegar pese a su velocidad, y es por ello el esférico se va de la cancha. Será servicio lateral por la derecha que lo va a realizar el Barcelona. 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Siempre se equivocó Barcelona en la salida. La tiene ahora Renato Ibarra, que va a pisar el área. Renato Ibarra la devuelve. Ahora Gustavo Vallecilla. Pelotazo largo para que la corra ahora Tomás Rodríguez. Acá la tiene el panameño. Tomás Rodríguez con el balón. Sigue el número 11. Tomás Rodríguez, falta de parte de Biojó. No sé si va a sacar una amarilla. Anthony Díaz quedó sentido, el mundialista. Hay un tiro libre que corresponde a Barcelona en un segundo tiempo que toma vuelo. 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
0: Señoras y señores, 66 de partido en la cocha, tiro libre que corresponde a Barcelona. 21 minutos de la parte de complemento. ¿Este Renzo Tufiño es ecuatoriano, Marco?
1: Sí, ecuatoriano, 26 años. Es de los nombres que se sumó para esta temporada como Musugurruna.
0: Tiro libre que favorece el conjunto amarillo. Amonestado entonces Ronnie Biojó, el primer jugador que estará con cartulina amarilla. No había una pelota, tienen que mandar otro balón al campo de juego. Y ahora sí la tiene Barcelona, cuatro hombres en barrera, puesto el arquero Rodrigo Formento. Hay un tiro libre en campo del Ponchito que lo va a realizar Sergio Díaz. Señoras y señores, 67 minutos ya en el estadio de la Tacunga. Le va a pegar al esférico, le va a pegar al arco y la pelota se fue desviada. Sergio Díaz, ¿qué me dices del partido, Marco, a esta altura de la noche, con un partido que me parece tomó un mejor vuelo en relación al primer tiempo? 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
1: Y la verdad es que vemos más intención, todavía con poca precisión y poco volumen de juego real en ataque, pero al menos la intención está. Veremos cómo terminan de funcionar los cambios, sobre todo pensando en que, salvo Nazareno Bazán, lo de Musugurruna ha sido más para equilibrar. En cambio, en Barcelona sí trata de mejorar el poco aporte que tenían en cancha, salvo Yerly Huila, tanto Johnny Quiñones como Tomás Martínez, quien también está pidiendo cambio, seguramente por esta floja presentación, es el panameño Tomás Rodríguez, que desde que llegó la verdad que no ha tenido un andar feliz con Barcelona.
0: Coincido, nada de nada también de Tomás Rodríguez, del delantero panameño del Barcelona Sporting Club. Quedó muy adolorido Matías Lugo, se toma su rodilla derecha, se le salió la canillera también al jugador. Quedó adolorido. Bueno, vamos a escuchar recomendaciones entonces, porque el partido se paralizará al menos un par de minutos. 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
1: Y acá hay que ver, y la verdad es que lo de Tufiño, como para anaranjada. No sé si le tienen que llamar a Anthony Díaz al VAR. Este jugador que te iba a contar previamente estuvo con Guaranda Fútbol Club, el AB25 Chacaritas, el Deportivo Meridiano y el Deportivo Guano, entre otros. Un equipo que llegó desde la segunda categoría. 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Y a través del VAR tendría que irse expulsado Tufiño.
0: Yo,
1: ¿verdad?
0: Te digo, ¿Puchón? Algo, para mí es tarjeta roja.
1: Sí,
0: para mí.
1: Peligro, lo pudo romper. Sí, así de simple.
0: De forma irresponsable el delantero de Musugurruna, recientemente ingresado, con los estoperoles arriba, lo dejó muy adolorido a Lugo.
1: Y se va a tener que ir expulsado.
0: Para mí es roja. Para mí Musugurruna se
1: el VAR lo está revisando. Y claro, acá en el relato decías, terminó de volar la canillera en la repetición y entendemos por qué. La verdad, lo de Tufiño fue imprudente, por decirlo menos. Muy, muy peligroso. Arriba, el contacto. No hay nada como para argumentar y salvarlo a Tufiño. La verdad es que va a tener que irse expulsado.
0: Una tontería de este chico Tufiño. Roja, bien echado. Musugurruna se queda con un hombre menos. Hay malas noticias en Musugurruna. Una tontería de este chico que recién entró a la cancha, entró a destiempo con los estoperoles hacia arriba. Lo pudo lesionar a Matías Lugo, que queda muy sentido. Ahora la vuelta. No. Roja. Ni para reclamar. Vamos con el tiempo de juego, señoras y señores, amigos, amigas, oyentes de la Red Castillo Hermanos. Le informa el tiempo de juego en los 102.1.
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0: 70 minutos de este que es el segundo tiempo. 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Y acá en la red les cuento el marcador de Ecuavet.
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0: 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En el estadio La Cocha, ciudad de La Tacunga, Musugurruna, que se quedó con un hombre menos, empata 0-0 con Barcelona en el debut de Troviani, que va a ser el técnico principal. Marco, ¿han dicho algo en medio del caos institucional que vive Barcelona, o está como siempre para apagar incendios?
1: Lo que se dijo en la semana es que va a llegar hasta diciembre. Tratándose de Barcelona, ya sería un éxito que termine de dirigir hoy.
0: La verdad es que sí. No sé qué sigan reclamando, ¿ah? Ahora sí, se va a poner el partido en movimiento. Se demoró un montón.
1: Seguramente los jugadores de Musurruna, cuando vean la repetición, van a estar de acuerdo con Anthony Díaz.
0: Sí, totalmente. Me parece que es una tarjeta roja escandalosa de parte de este chico, que de forma irresponsable ha dañado el partido, ¿eh? Es la realidad. Ahora, si se apura Barcelona, lo gana. El esférico es de Tomás Rodríguez, corre por la banda derecha. Ahora el tema es que se apure Barcelona. Este es Jaxi García. García para Javier Báez. Báez con la número 5. A ras de césped la juega con Gustavo Vallecilla. 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Jaxi García centraliza para Vallecilla. Este con Sergio Díaz. Nuevamente Jaxi García, que se equivoca. 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
0: Bueno, está sentido ahora Formento, se detiene el partido, se lesionó el arquero de Muyugruna, me parece solo, que queda adolorido. Bueno, se está jugando poco, Muyugruna está enfriando el partido. 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Se dañó el partido, ah, venía bien el segundo tiempo.
1: Y claro, ahora Muyugruna va a hacer que el partido sea lo más largo y lento posible, ¿no? Porque esta imprudencia de Renzo Tufiño termina de echar por la borda seguramente el plan que tenía Paul Vélez. Había cambiado en algo, decíamos en su momento, lo de Nazareno Bazán mejoraba por mucho lo que había hecho Elian Caicedo, pero claro, ahora con uno menos, seguramente Barcelona, que esa es otra incógnita, ¿no? Barcelona seguramente buscará marcar esa superioridad. Otra cosa es que pueda conseguirlo, eso ya lo veremos, pero claro, Muyugruna va a aprovechar todo esto, ¿no? Formento aduce un dolor en la zona intercostal. Creer o reventar.
0: Tal cual. Bueno, vamos a poner la atención otra vez al partido, amigos, amigas, oyentes de la red. Se fue Tufiño expulsado. El esférico es del Barcelona, que tiene un hombre más en cancha. Había una falta clara de Nicolás Dávila, ahí le pegó un costalazo a Marcos Mejía. Tiro libre que favorece al Barcelona. Ahora lo va a realizar en defensa y abierto por izquierda el zaguero central Gustavo Batecilla. Batecilla para Javier Báez. Acá la tiene el paraguayo. Javier Báez con el balón. Va a levantar la mirada Javier Báez. Y ahora Muyugruna esperará en su propio campo este cuarto de hora que resta del compromiso. Seguramente se deberán jugar al menos 6 minutos de compensación. Al menos. Hay un saque lateral que lo va a realizar por izquierda José Hernández. Acá la tiene el Pepe Hernández con el balón. El pase ahora para Nazareno Bazán, pero no tiene con quién jugar Nazareno Bazán. Llega en defensa Gustavo Batecilla. Batecilla con la pelota. 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
0: 75 minutos, Valvolín, el aceite original, y ahora quedó adolorido Christopher Angulo. ¿Así va a ser lo que queda? Me pregunto. 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
1: 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Y habrá que ver desde cuándo ya empezamos a aplicar estas reglas que buscan que no se pare tanto el juego, ¿no? Porque si no, acá no terminamos nunca.
0: Te cuento que el día miércoles hubo una reunión con los árbitros, los directivos de los clubes en la ciudad de Guayaquil para socializar que desde esta semana se debía cumplir ya con las normativas de Conmebol. Es decir, todas las del Mundial, exceptuando la que te llevas la mano a la boca y que te expulsan, esa no está avalada en Conmebol. Y hubo una reunión y entiendo de parte de Pitana y los clubes no llegaron a un acuerdo para esta semana. Entiendo hay otro foro para determinar, pero hubo una postura negativa mientras no se socialice de mejor manera, porque si no, desde esta semana se iba a llevar a efecto con las normativas Conmebol. Pero no aprobaron y quienes tienen el poder, Marquito, son ellos.
1: Y te cuento que en esta línea, yo vi recién, la semana pasada, un árbitro aquí que empezó a aplicar esto de contar los tiempos y de evitar que se pare el partido. Y fue el juez Quiñones que dirigió el partido entre Deportivo Quito e Inter de Quito. Él mira, lo hizo.
0: Mira tú. Cualquier cosa. No se puede esperar nada positivo actualmente del arbitraje, ¿eh? Porque si no está reglamentado, uno ponerse a amparar con esas normas, si no está reglamentado, no está bien tampoco. Ahora, lo que sí coincidimos todos es que tienen que apurarse ya con esas nuevas normativas. 77 minutos. El balón es de Javier Báez. Báez con la pelota. La tiene Javier, conduce ahora para Luis Cano Quintana. Qué flojo lo de Cano Quintana, ¿eh? No hay ninguna que vaya para adelante Cano Quintana. Yaxi García, García con el balón, Yaxi García con la pelota, la va a perder, la ganó Thompson Minda y ahora Javier Báez corrige con Tomás Rodríguez, el delantero panameño del Barcelona, la filtra ahora entregando corto ese balón con Sergio Díaz, tiene que llegar en la defensa Christopher Angulo que la saca literalmente a cualquier parte. Este chico que entró, Tufiño, que se fue expulsado, dañó el partido, ¿ah? Porque Musurruna ahora se dedica a defender y cada balón que le llega la revienta campo adversario y Barcelona tampoco es que tiene mucho criterio para llegar al arco adversario. Este es Javier Báez. Báez con el balón, la cambia ahora para la llegada de parte de Sergio Díaz. Había mano, el árbitro sí indica que le pegaba en la mano a Sergio Díaz. Hay tiro libre entonces que corresponde a la escuadra del Musurruna. 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
0: Tiro libre que corresponde a la escuadra del Ponchito. Señoras y señores, estamos en los 102.1 FM de la red. Lo va a realizar ahora el guardameta Rodrigo Formento. Pelota larga por elevación ahora para buscarlo a Renato Ibarra. La baja Renato Ibarra con la pelota. La hizo bien Renato. Le pegó en el cuerpo de Matías Lugo que juega con Yaxi García. Balón por la banda izquierda donde corre por aquel perfil ahora Marcos Mejía. Mejía que intenta irse de Nicolás Dávila. Lateral que corresponde al Musurruna. Quedó sentido Nicolás Dávila y servicio lateral que corresponde a la escuadra del Ponchito. 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El envío lo va a realizar desde la banda derecha ahora Christopher Angulo, aquí tiene la pelota de lateral por la derecha de Paul Vélez, la juega para Nazareno Bazán, entrega con Nicolás Dávila, otra vez para Christopher Angulo, elude la marca de Yaxi García y ahora lo hace correr a Nicolás Dávila, pero intercepta en la defensa Gustavo Badesida, la juega ahora de forma equivocada, vuelve a ganar Christopher Angulo, mete la pierna y corrige el error de su compañero Matías Lugo, que lateraliza por la diestra para la cabalgata de Brian Carabalí. Carabalí con el balón llega a Tomás Rodríguez hacia atrás, Dios mío, hacia atrás. Y ahora el que llega es Javier Báez, más atrás. 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
0: 80 minutos, Valvoline, el aceite original, ataca Barcelona, que corre por izquierda con Brian Carabalí, la va a jugar ahora corto con el jugador Javier Báez. Báez con la pelota. En defensa el que aparece es Gustavo Badesida, que se anima. Gustavo Badesida le pegó al arco, desviado afuera. El marcador les contamos en la Tacunga con Ecuavet.
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0: En el estadio La Cocha, 0 tiene el Musurruna, 0 tiene Barcelona. ¿Y qué se saca limpio en este momento del partido, Marco? 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
1: Por un lado, que Tufiño terminó de complicar a su propio equipo con esta jugada imprudente, pero por otro lado, que Barcelona no ha encontrado una respuesta positiva en las variantes. Los cambios, lejos de mejorar lo que ya se veía en cancha, entorpecieron más el tema del traslado de balón. Con Huila, por lo menos sabíamos que había alguien que iba a buscar encarar y por eso se van a venir más cambios en Barcelona.
0: Se van a venir más cambios entonces en el conjunto amarillo. Dame cuenta de quiénes se tratan. El envío de parte de Brian Carabalí, que recibe por la derecha en Musurruna. También se van a venir cambios. Acá la tiene Tomás Rodríguez. Se va a venir el 19 y el 10 en el conjunto del Ponchito. Y el hombre de la polémica en Barcelona, Eric Mendoza, va a ingresar en un ratito. 82 de partido, 0-0 el resultado. El que aparece por el sector izquierdo es el jugador Jonathan Perlaza. Perlaza con el balón, Jonathan que la entrega y juega corto para Badesilla. Badesilla con Tommy, con el jugador Díaz. Sergio Díaz con la pelota. Sergio Díaz ahora para Javier Báez. ¿Qué pase metió Báez? Filtró por... No, el centro de Brian Carabalí. Se anticipaba Franklin Carabalí, pero le pegó muy mal a la pelota Brian. Vamos con los cambios, sustituciones de lado y lado.
1: Sí, y en Barcelona se va el se va el número... A ver, primero los de Musurruna. Se va el 8, Arnaldo Zambrano, para el ingreso de Freddy Mina con el número 10. Freddy Mina con el número 10. Se va Arnaldo Zambrano y se va...
0: En Barcelona se va Tomás Rodríguez, sí, para que ingrese
1: el 7. Y se va el panameño Tomás Rodríguez,
0: Eric
1: para
0: Mendoza,
1: el ingreso de Eric Mendoza en Barcelona.
0: Y se va Renato.
1: Y se va Renato Ibarra, sí. Esos son los cambios.
0: ¿Y quién entra por Renato?
1: Se da el ingreso del 19, Brian Corozo, decididamente a defender lo que queda del partido.
0: Sí, tal cual. Bueno, vamos a ver cómo entra entonces Freddy Darío Mina al campo de juego, el ex hombre de Macaray de Liga Deportiva Universitaria. Ya está en la cancha, al igual que Brian Corozo. El balón es de Thompson Minda. Hubo falta de Yaxi García. Tiro libre en campo de Barcelona que corresponde al conjunto del Ponchito. 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
0: Tiro libre que lo va a realizar Ronnie Biojo. Acá la tiene el número 4. Biojo para ponerle en movimiento. Espera unos segunditos para dar reinicio a esta falta. El Musurruna, que se quedó con un hombre menos tras la expulsión de Renzo Tufiño, que no jugó ni 5 minutos. ¿Por qué? Entró al cambio y se hizo expulsar. Pelota de Ronnie Biojo. La devuelve ahora Eric Mendoza. El balón le va a quedar a José Carabaní. La tiene por el sector izquierdo José Hernández. Hernández con el balón, el centro hacia atrás y Matías Lugo que corrige. Y ahora la juega para Eric Mendoza. Mendoza con la número 5. Retrocede para Brian Carabaní. La empala en ofensiva para buscarlo a Luis Cano Quintana. El balón es de Sergio Díaz que conecta ahora para Matías Lugo. Lugo con Eric Mendoza. Pelota del Barcelona que la cambia de frente. Muy bien Eric Mendoza. ¿Qué pase metió para Jonathan Perlaza? Lo quiere ganar Barcelona en este, el centro. Mejía y el gol, Mejía. ¡Ay! Se cruza ahora Franklin Carabalí. La saca Christopher Angulo. Qué bueno lo de Eric Mendoza. Tuvo un GPS activado y casi complica a los jugadores de Musurruna que volvían. Pelota por derecha de Freddy Darío Mina. Mina que se junta ahora con Christopher Angulo. Angulo con la pelota, le empala otra vez para Freddy Darío Mina. En la defensa por el sector derecho aparece ahora Biojó. Este es Carabalí con el arquero, el uruguayo que llega de Musurruna, Rodrigo Formento. Está sentido alguien del Ponchito. Pelota larga por elevación. La devuelve Gustavo Badesida, lateral que corresponde a la escuadra de Paul Vélez. 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
0: Estamos en la red en los 102.1 FM. Por ahora el marcador está empatado 0-0. No hay goles. Veamos si en el tramo final le quedan 4 al partido, pero al menos debe adicionar 6 mínimo. Por el tema del VAR, la expulsión, todo lo que se ha parado el partido, no me sorprendería si adiciona más de 6. Acá la tiene Yaxi García. García ahora para Javier Báez. Báez con la número 5 a ras de césped. Conecta ahora para Lugo. Lugo con la pelota. La juega para Tommy, para el jugador en esta ocasión, Marcos Mejía. Proyecta un balón que llega a la zona del guardameta Rodrigo Formento, que ya la tiene en su poder. Pelota larga de Rodrigo Formento. Acá la tiene el uruguayo. Rodrigo Formento con la número 5. La tiene Formento porque lo iba a presionar arriba el jugador de Barcelona. Formento se demora. El punto le alcanza a Musurruna. El punto le sirve al equipo de Paul Vélez. No sé cuánto le sirve a Barcelona este punto. Católica jugará el día lunes frente a Macará en el partido de la fecha. Mañana Superclásico Capitalino, donde Aucas y Liga también se quieren sacar puntos. Barcelona está empatando. La pelota por izquierda aparece por el sector zurdo. Ahora Perlaza. Perlaza con Lugo. Matías Lugo con la pelota. El fútbol pasa por Marcos Mejía. Había infracción y no entró Tito Villalba. Pensé que iba a entrar. Ahora sí, se saca la camiseta, el buzo. Ahora se la vuelvo a poner. Y va a ingresar entonces Tito Villalba en un ratito en Barcelona. 87 minutos en la coche. 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
0: Se va a venir Tito Villalba a la cancha. El balón ahora para que la saque José Hernández de cabeza. La va a buscar Yaxi García, el esférico por derecha con Brian Carabalí. Pelota de Barcelona, Carabalí que levanta el centro al área. Sale Rodrigo Formento, que se queda con la número 5. 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Quedó sentido ahora Franklin Carabalí también. Se va a reanudar las acciones. Ya se levanta entonces del zaguero central del Musugurruna. La va a jugar Rodrigo Formento. Se demora una eternidad y ahora maga y la saca con la pierna derecha. Balón para Nazareno Bazán. Despeja Brian Carabalí. Le queda Gustavo Vallecilla en 88 de partido. No puede Barcelona. 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Sergio Díaz hacia atrás ahora por la zurda. Último minuto del partido. 89 de la parte final. Javier Báez con el balón. Se va a venir Tito Villalba al campo de juego en un ratito para jugarlos de compensación. Yaxi García la juega en ataque. Yaxi García devuelve Nicolás Dávila y Ronnie Biojó. El balón por la derecha es de Freddy Darío Mina y la despeja Christopher Angulo. Pelota larga para Thompson Minda. Acá se viene Thompson Minda cara a cara con Javier Báez. Sigue Thompson. Minda le pegó al arco arriba un globito. Creo que la jugada Marco requería la asistencia por derecha de Darío Mina, que lo recrimina. 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Se está terminando el partido.
5: En Barcelona se va a ir de la cancha Jonathan Perlaza para el ingreso del 21 Héctor Vidalba. Pero acá, claro, hay que darle la derecha a Thompson Minda, porque mira que él corría por fuera tratando de controlar y tenía cuatro jugadores de Barcelona entre él y su compañero más cercano. El Musurruna está tan metido hacia el fondo que nadie acompañó, y el primero, que era Freddy Darío Mina, terminaba de quedar en medio de los centrales, demasiado lejos de donde estaba Thompson Minda. Había que cerrar la jugada.
0: Ingresó entonces Tito Villalba a la cancha. Solo 4 minutos, ¿verdad? Cuando hay que adicionar más, adicionan menos. Yo no los entiendo a los señores árbitros, ¿verdad?
5: La verdad es que solamente en la acción de la expulsión se consumieron no menos de 3 minutos y se hicieron los 10 cambios. Sume.
0: Sí. Bueno, increíble. Eso sí, creo que al árbitro no le gustó el partido, creo que a nadie, pero mínimo eran 6. 4 minutos más entonces han pasado, ya ha pasado ya uno. Al partido le quedan 3 minutos. Saque de arco que lo va a realizar el uruguayo Rodrigo Formento para ponerle en juego con la pierna derecha, campo adversario. Rodrigo Formento, balón por elevación para buscarlo a Christopher Angulo, de cabeza Matías Lugo. Ya le queda ahora a Eric Mendoza. El esférico es de José Carabalí. La tiene que buscar Thompson Minda en ataque. Sigue Thompson por izquierda. Carabalí con la pelota. La juega ahora para Lugo. Este es Lugo con Carabalí. Carabalí para Eric Mendoza. Mendoza con Lugo. Este con Carabalí. En la defensa aparece Javier Báez. Báez con la número 5. Javier Báez con la pelota. La entrega para Sergio Díaz. Hacia atrás para Báez. La cambia de frente mal. Lateral que corresponde a Musugurruna. La tiene Freddy Darío Mina. No tiene con quién jugar. Se demora Freddy Darío Mina. 92 de los 94. No lo quiso hacer rápido. Ya se ordenó Barcelona. Y Christopher Angulo va a recoger la pelota. A los amigos oyentes que nos están escuchando, se fue expulsado Renzo Tufiño, el delantero que había metido a la cancha en el segundo tiempo Paul Vélez, y Barcelona ha jugado cerca de 30 minutos con un hombre más en cancha, pero no ha logrado ser profundo, no ha logrado patear al arco. Ahí un cabezazo en el palo de Johnny Quiñones, siendo la jugada más clara del partido. Pelota de Matías Lugo. Lugo que la juega para Tito Vidalba. Vidalba para Jaxi García. Pelota que la devuelve ahora por izquierda José Hernández. De último hombre quedó Vallecilla. Último minuto en la cocha. Aparece Luis Cano Quintana. Quintana con el balón. Balón hacia la zurda. La tiene Barcelona. Jaxi García se muestra. Pero antes Brian Carabalí va a buscar el envío por la derecha para Eric Mendoza. Mendoza con la pelota en cara a Eric. Se viene Mendoza, no se anima al centro y la juega hacia atrás para Báez. En 93 del partido, Javier Báez con Carabalí. Carabalí que pisa las 16:50. Sigue Brian Carabalí con la pelota. Eric Mendoza con el balón. Controla Eric Mendoza que encara. Va a buscar el centro. Será la última. Lo quiere ganar en el final. El centro la devuelve Angulo y la tiene que sacar Nazareno Bazán. Le puede quedar a Vidalba y el arquero. Rodrigo Formento ya tiene el balón en su custodia, el arquero uruguayo. Se va a terminar el partido en la Tacunga. Flojo partido, habrá que decirlo, ¿ah? Flojo partido de Barcelona. Poquito también de Muxugruna, que respetó en demasía al equipo de Guayaquil. Y es por ello que el marcador va a terminar en blanco. Lateral por la banda derecha que lo va a realizar Christopher Angulo. ¿Dónde está la pelotita? El árbitro central mira el reloj y dice que hasta acá nomás no llegamos ni a los 94, ¿ah? No llegamos ni a los 94. Termina el partido en la Tacunga. Matías Lugo le dice, pero faltaba un minuto mínimo, ¿ah? Y solo adicionó cuatro. Mira cómo Lugo le va a decir de todo al árbitro Anthony Díaz. Yo no entiendo esto de los árbitros, ¿ah? No se puede creer. Eran mínimo seis. Igual, sé que si se jugaban seis o ocho, este Barcelona no le hace goles a nadie. Al menos en esta noche no le hacía goles a nadie. Hacemos una pausa. Terminó el partido, ¿ah? Terminó el partido en la cocha. Pausa. Ya volvemos con la entrevista y con el comentario de Marco Fuentes. Volvemos.
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0: Continuamos luego de este 0-0 que nos han dejado Mushurruna y Barcelona en un partido con varias limitaciones, ¿no? Un partido que en algún momento parecía encenderse, parecía que iba a cambiar en la dinámica, pero claro, esto duró mientras Mushurruna estuvo con 11, y esto tampoco fue demasiado tiempo, después del ingreso de Renzo Tufiño, que en la primera acción que tuvo que disputar terminó yéndose expulsado por una jugada muy peligrosa frente a Matías Lugo. Escuchemos al jugador del partido, Pichón.
1: En la segunda etapa, Matías Lugo, dale.
2: Bueno, primero que nada, buenas noches y gracias. Después, creo que el primer tiempo, como decís vos, lo hicimos muy bien, hicimos muy bien lo que planeamos. Después, el segundo tiempo, creo que salimos de la misma manera. El tema es que también la cancha es difícil, cancha pesada, cancha complicada, pero bueno, hay que seguir mejorando, hay que seguir para adelante y nada. Después, el partido, después de la expulsión, ellos se cerraron atrás, se nos complicó un poquito más y nos costó poder entrar.
3: Bueno, de lo que se trabajó en estos pocos entrenamientos, ¿cree que se reflejó un poco lo que quiso el entrenador? En el segundo tiempo, capaz, los cambios, un poco fue lo que quiso el entrenador.
2: Sí, creo que, como te digo, el primer tiempo creo que lo llevamos a cabo bastante bien, con la intensidad, con la manera de jugar, tratar de intentar siempre no tirar tantos pelotazos, pero bueno, el segundo tiempo, como te digo, ya ellos se tiraron un poco atrás, fue más complicado entrar y nada, nos costó un poquito eso.
3: Bueno, en lo que va a ser el cierre del campeonato, trabajar con Troviani, ¿qué es lo que quiere el entrenador?
2: El entrenador pide que dejemos la vida en cada partido, nada más. Como te digo, tuvimos poco entrenamiento, no, creo que dentro de todo lo pudimos llevar a cabo lo que él quiere, la idea que él quiere, y nada, a poquito vamos a ir mejorando.
3: Antes de que se vaya, ¿qué le dice al hincha de Barcelona?
2: Nada, que está bien, que me encanta que se expresen también, ellos son el alma del club, así que nada, está bien, nosotros aceptamos las puteadas, aceptamos todo y nada, hay que seguir para adelante, que todo va a mejorar.
3: Gracias, Matías, le agradezco mucho.
1: Bien, las palabras de Matías Lugo, que fue elegido el jugador de la cancha. Nosotros hacemos una breve pausa porque quiero escuchar el comentario de Marco, ¿eh? Porque la verdad es que pasó poco en la Tacunga. Esperábamos mucho más del equipo de Troviani, yo esperaba mucho más del equipo de Paul Vélez, ¿eh? Pero fue cicatero desde el planteamiento, ¿eh? Lo respetó mucho a Barcelona, ¿eh? Un horrible 0-0 el que hemos vivido en la Tacunga. Ya vuelve Marco Fuentes con el análisis.
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0: Continuamos en esta recta final de lo que nos ha dejado este 0-0. Decíamos, se ve reflejado, por un lado, el momento de Barcelona, ¿no? Que no encuentra un norte, pensando en esto que atraviesa estructuralmente como institución. Eso también se ve reflejado en un equipo al que le cuesta absolutamente todo. No tiene capacidad de respuesta. Hoy vimos un Barcelona que tuvo muchos puntos muy bajos, pensando en la generación, sobre todo. Un equipo al que le costó mucho cuando tuvo que sacar la pelota dominada desde el fondo. Cayó en principio en esa presión alta que le propuso Musurruna, pero claro, Musurruna lo que no consiguió es consolidar el buen momento, es marcar la diferencia en ese pasaje de juego en donde sí fue mejor. Y claro, poco a poco se fue desnaturalizando el partido, cayendo en imprecisiones, terminó de ser muy complicado el primer tiempo y claro, el 0-0 marcaba esa realidad que se vio de dos equipos que hoy día no se encontraron con el balón. Les costó muchísimo jugar de una manera clara. Ya después, en el segundo tiempo, hay que observar que en ese arranque, en esa sensación que había de que iba a dinamizarse el juego, a mejorar el ida y vuelta, Barcelona tuvo la chance más clara, la única acción realmente precisa que encontró jugando por fuera, rompiendo Brian Carabalí desde el lateral y claro, poniendo un centro muy bueno, un centro además que cayó entre Christopher Angulo y Ronnie Biojó. Ahí terminaban chocando los dos defensas y Rodrigo Formento, que quedaba muy mal ubicado, pero claro, el cabezazo de Johnny Quiñones, que fue limpio, fue impecable, terminó de reventar el horizontal y no consiguió el tanto. Después, en la réplica, apareció Nazareno Bazán y claro, en una acción en donde no terminó de resolver bien en la idea de juego Thompson Minda, porque lo que hacía Nazareno Bazán es observar que Miguel Perea ya avanzó y ganó varios metros, ganó todo ese espacio para encarar en solitario ante el arquero Contreras. Nazareno Bazán picó hacia adelante para llevarse la marca y claro, Thompson Minda no terminó de leer la idea y le pasó el balón, quedando muy comprometido y con un remate que salió muy muy livianito, ¿no? A partir de eso no tuvieron mucho más que ofrecer en cuanto a respuestas. Y a partir de eso vendría minutos después la expulsión y era lógico que Musurruna en su intento de quedarse, aunque sea con el cero en el arco propio y sumar un punto, se iba a replegar y necesitaba modificar sus líneas para sostenerse lejos del peligro que podía generar Barcelona. El tema es que, en este sentido, el peligro que podía generar Barcelona no lo vimos nunca, porque fue un equipo que siguió en la misma línea, con imprecisión, con cambios que no aportaron nada en la generación de juego. Recién en los minutos de adición, algo de peligro se dio con un balón que lo cruzó desde campo propio y lo puso en zona de ataque Eric Mendoza, pero no mucho más que eso. Eso explica por qué el 0-0. Dos equipos que tuvieron muchas complicaciones. Musurruna no pudo replicar el gran partido que hizo con Técnico Universitario. Barcelona siguió jugando como viene haciéndolo en la era Farías. Era evidente que no iba a cambiar demasiado si Troviani ha tenido un puñado de días para trabajar, pero claro, esto los marca para mal, pensando en que hoy resignaron la posibilidad de una victoria. Hagamos nuestra última pausa, ya regresamos en la despedida.
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16: El

final de lo que nos dejó este 0-0 entre Barcelona y Musurruna. Con este 0-0 el equipo de Barcelona se quedó con el quinto lugar, 36 unidades más 5. En esta línea deberá esperar por lo que pueda hacer Liga para saber si se queda en ese quinto lugar o si pierde puestos. Después Musurruna se estancó en el noveno lugar con 32 menos 2. Claro, acá también a la expectativa de lo que pueda hacer sobre todo Emelec Deportivo Cuenca. A partir de eso, lo que se vendrá para ambos equipos en la siguiente jornada, lo que se jugará entre el viernes y el domingo próximos, para Musurruna será visitar a Deportivo Cuenca en el Alejandro Serrano Aguilar el viernes, mientras que el equipo de Barcelona tendrá que recibir el sábado al elenco de Orense. Eso es lo que se viene en una jornada 26 que tendrá también otros partidos muy interesantes. Por ahora hay que recordar que en el inicio de fecha fue 3-2 la victoria de Independiente frente al Delfín. El Independiente que sigue firme como líder de la clasificación. Hoy, triple turno en el primer partido de la jornada de sábado. Leones le ganó al Manta 2-0 en Manta. Después, un partidazo, algo que terminó siendo vibrante. Libertad le ganaba 2-0 Guayaquil City en los

0: fútbol en la jornada de mañana. La invitación queda hecha para que nos acompañen.
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1: La maternidad Isidro Ayora. En el año de 1951, durante el gobierno del señor Galo Plaza Lasso y la alcaldía del doctor José Ricardo Chiriboga Villa Gómez, esto es lo que se decía de la nueva maternidad de Quito. Fue construida por el Servicio Cooperativo Interamericano de Salud Pública en terrenos pertenecientes a la Junta Central de Asistencia Pública. El costo de la edificación, 6.300.000 sucres, fue cubierto por el gobierno del Ecuador, la Junta Central de Asistencia Pública y el Servicio Cooperativo Interamericano de Salud Pública. El equipo de la maternidad, seguramente el mejor y más completo del país, cuyo valor no está incluido en el costo de la edificación, fue provisto por las entidades mencionadas y especialmente por el generoso aporte de UNICEF. Por iniciativa de la Honorable Junta Central de Asistencia Pública y del Servicio Cooperativo, la nueva maternidad se denominó Isidro Ayora, en homenaje a las virtudes del eminente hombre de ciencia y ciudadano eximio. Las diferentes dependencias de la maternidad, pensionados, 5 categorías, salas generales, salas de niños, consulta externa, emergencia, laboratorios, rayos X y fisioterapia, electrocardiografía, metabolismo, dietética, etcétera, hacen de la maternidad Isidro Ayora un hospital de primera clase. Además de los médicos de planta, que forman un grupo de selección, la maternidad tiene numerosos médicos asociados, tanto en la especialidad de tocoginecología como en las demás actividades médicas. En el futuro ampliará su radio de acción para resolver los varios problemas: cuidado del niño, lucha contra el cáncer, esterilidad, entrenamiento de posgraduados, formación de enfermeras de especialidades y otros. Tomado del libro de la ciudad de San Francisco de Quito de 1951.
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1: Quiteños ilustres, Cristóbal Ojeda Dávila. Fue un compositor lleno de sentimiento que nació en Quito el 26 de julio de 1910. Fueron sus padres el doctor Ramón Ojeda Lojano y la señora Leonor Dávila, quiteña. Los estudios primarios los cursó en la Escuela de los Hermanos Cristianos del Cebollar. Durante su vida infantil ya fue posible notar sus inclinaciones y afición por la música. Cuando tenía pocos años, quizá 9, tocaba las piezas musicales que componían rondín, flauta y rondador. A la edad de 11 años ingresó al Conservatorio Nacional de Música, donde se destacaría desde entonces por su devota inclinación a la música. En realidad, fue a los 14 años cuando se sintió atraído irresistiblemente hacia ella. Su primera producción, según relató el poeta colombiano Dr. Alfredo Márquez en 1927, fue un tango titulado Hojas Secas, dedicado a una de sus tías llamada Inés. Y a la pregunta de cuál de sus creaciones la considera como la mejor, el maestro Cristóbal Ojeda le contestó que todas por igual, ya que todas le recuerdan un pasaje de su vida. Ojeda Dávila compuso pasillos y arabíes, valses, tangos, entre los cuales se destacan Alma Lojana, Alejándose, Flor de un Día, Latidos y Ojos Negros. El famoso artista murió sin motivo en la Batalla de los Cuatro Días el 31 de agosto de 1932. Un grupo inconsciente le disparó un tiro dentro de su propia casa en presencia de su madre. Su cadáver fue inhumado en el cementerio del Tejá, tomado del libro La Gente Ilustre de Quito, de Miguel A. Puga.
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1: El 2 de agosto de 1810, el plan. El pueblo quiteño resolvió acometer una osada empresa: liberar a los presos de la sublevación del 10 de agosto de 1809. Reuniéronse unos cuantos de los más entendidos en tales y cuales casas, se hablaron, se animaron y quedaron concertados en asaltar los cuarteles en hora y día señalados. Tan cruda y poco reflexionada fue su resolución que ni siquiera pensaron en el caudillo que debía dirigirlos ni en la unidad que debían tener sus operaciones. Unos debían atacar el Real de Lima, en el cual estaban los presos, otros el cuartel de Santa Fe, contiguo al anterior, pared en medio, y otros el presidio, ahora propiedad de los herederos del doctor Juan Coral, donde estaban presos los del pueblo. La mayor parte de los conspiradores debían conservarse esparcidos por la plaza y sus cercanías, y entre los atrios de la capilla del Sagrario y de la catedral, puntos los más adecuados para acudir oportunamente a uno u otro de los cuarteles inmediatos, según lo demandasen las necesidades. Circunstancias que diremos luego hicieron precipitar estos arreglos mal preparados y casi repentinamente se fijaron en el día jueves 2 de agosto a las 2 de la tarde. La consigna fue la campanada de rebato que debía darse en la torre de la catedral. La empresa, atendiendo a las fuerzas con que contaba el gobierno, era más aventurada, loca, y con mayor razón, cuando la vigilancia había llegado a ser incesante desde que, mucho antes de pensarse en el asalto, se tenía este por las autoridades como seguro. Por Pedro Fermín Ceballos, tomado del libro El Derecho y el Revés de la Memoria, compilado por Edgar Freire Rubio.
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3: Los señores de la Florida. Llevaban trabajando algún tiempo en la zona. Las excavaciones exploratorias los habían conducido al hallazgo de una tumba algo más grande que las encontradas antes en aquel lugar. Poco después de haber iniciado el trabajo, en esa tumba descubrieron que era tan profunda que debían ampliar el área de excavación para no correr peligros. Y así, sin sospecharlo siquiera, dieron con otras 5 tumbas muy parecidas. Cuenta el arqueólogo León Doyón, en una monografía incluida en el libro Quito antes de Benalcázar, que esos pozos funerarios que encontraron tienen sus paredes parcialmente pintadas de un color rojo oscuro, anaranjado o amarillo, que los pozos están tan cercanos unos de otros que chocan entre sí y quedan conectados, y en los casos en los que esto no sucede, los constructores se ocuparon de crear puertas falsas para interconectar las tumbas, con lo que seguramente se quiso indicar una afinidad entre las personas sepultadas. La riqueza de las ofrendas y los restos de sacrificios humanos encontrados en su interior demuestran que quienes allí estaban sepultados fueron personas de muy alto rango. Allí, entre los 2.900 y los 3.050 metros de altura, en un territorio de aproximadamente un kilómetro, una antigua cultura que probablemente perteneció al período de desarrollo regional entre el 500 antes de Cristo al 500 después de Cristo, había erigido la capital de su cacicazgo. Ahora, ese sitio, ubicado al noroccidente de la ciudad, lo llamamos San Vicente de la Florida. De sus entrañas hijas del Pichincha, la investigación arqueológica ha obtenido una llave para adentrarse en la historia. Tomado del libro Quito, Tradiciones, Testimonio y Nostalgia, compilado por Edgar Freire Rubio.
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9: Amigas, amigos, bienvenidos. El sábado 21 de marzo de 1998, Espoli recibía a Liga Deportiva Universitaria en el Estadio Olímpico Atahualpa. Por supuesto, Liga jugaba como local. Se jugaba recién la tercera fecha de la primera etapa. Liga venía de hacer un gran año en 1997 en la inauguración de su estadio. Este 98 tenía que ser el de la revancha. Los dos equipos recién estaban empezando a encaramarse en aquella etapa. El cuadro del Espoli formó con Fernando Hidalgo en el arco, José Fernando Guerrero, Carlos del Cocoa Pazmiño, Johnny Quiñones, Ataulfo Valencia, Fabián Cubero, Jorge el Alcatraz Díaz, Juan Carlos Garay, Nelson Rodríguez, Carlos Armando Grueso, que es el padre del volante central que hoy conocemos, que juega en la Tri, José Oleas. El director técnico era el chileno Eddie Nostroza. Por su parte, Liga Deportiva Universitaria tenía a Jacinto Espinosa en el arco, Mario Chillagana, Ulises de la Cruz, Neisser Reasco, Byron Sosimo Tenorio, Alex Escobar, Mané Ferreira, Paul Guevara, Alfonso Obregón, Flavio Donizetti y Patricio Hurtado. El técnico, el brasileño Carlos Cabral. Con el arbitraje de Byron Moreno, los equipos empezaron a jugar y tempranamente el Espoli iba a sorprender a Liga Deportiva Universitaria. ¿Quién hizo el gol? Su centro delantero, Carlos Armando Grueso, a los 9 minutos festejó para los policiales.
10: La pelota es de Cubero, se va Cubero, va entregándole al jugador Díaz, trepa este, va combinando con Oleas, sector izquierdo, corre Oleas, va dominando el balón, la bola es de Díaz, Díaz, bien, para el jugador Grueso, ¡gol! Y marca el primer gol a los 8 minutos del primer tiempo.
11: Y vuelve a funcionar el tandem en la Espoli. Pase de Cubero, gol de Grueso. Una costumbre ya en el campeonato. La tocó Cubero, le puso un banquete a Grueso que no está en offside. El que se quedó habilitando por el otro costado era ingenuamente Chillagana, que se quedó paradito. Y apareció Carlos Grueso con todo el tiempo del mundo. Definió una esquina y puso en ventaja al cuadro de la Espoli. Había sido un mal comienzo de liga. La Espoli se animó y ya ganó 1-0.
9: Carlos Armando Grueso Quiñones, quien es el papá del hoy volante central que juega en Alemania y en la selección ecuatoriana, había comenzado su carrera en Barcelona en el 93, pasó por el Aucas en el 95, regresó al cuadro de Barcelona y en el 97 ya llegó al Espoli, donde ese año hizo una gran campaña marcando 17 goles. En este 1998 comenzaba también con goles. Esta era la tercera fecha y era su tercer gol consecutivo. Sin embargo, la ventaja le iba a durar poco al cuadro de la policía. Se recuperó Liga Deportiva Universitaria en el Olímpico Atahualpa y apareció también su centro delantero, Patricio Hurtado para empatar el partido.
10: Mario Chillagán entra por la izquierda, medio campo de la Espoli. Bula que va a los pies de Alfonso Obregón, mete la bola arriba. ¡Entra! ¡Ahí está! Y mandó la pelota adentro para empatar el partido exactamente a los 10 minutos 30 segundos del primer tiempo. Hurtado entró solo en el área para mandar la pelota adentro.
4: Con la misma moneda, con la misma jugada, esta vez cambiaron de protagonistas. Le puso una pelota pero larga a Obregón. Sobre el perfil de derecha, Patricio Hurtado se quedó la zaga de la Espoli, entró, encaró y acaba de marcar el empate cuando recién estaban los jugadores de la Espoli festejando el gol anterior de los 8 minutos. Liga no le dio respiro a la Espoli y Patricio Hurtado, el goleador Albo, acaba de igualar las cifras en el Estadio Olímpico Atahualpa.
9: El Pato Hurtado había comenzado su carrera en el Club Deportivo El Nacional en 1990 y en 1994 llegó a Liga Deportiva Universitaria. En este 98 había marcado un triplete la fecha anterior a este encuentro frente a la Espoli, donde marcó su cuarta anotación. En total, el Pato Hurtado en este año 1998 jugó 35 partidos y marcó 16 goles. Fue su segunda mejor temporada en cuanto a cantidad de goles. Se dieron una tregua a los dos equipos, pero a los 30 minutos, Liga Deportiva Universitaria le daba la vuelta al marcador con gol de su brasileño más destacado, Manuel Ferreira, Mané.
10: Mario Chillagana, adelante el balón, corre Flavio, se va Flavio, entra el brasileño, se llevó la pelota, viene el centro, bien, para Alex Escobar, pelota.
11: A Mané Ferreira, que no se equivocó esta vez y pone en ventaja Liga.
9: Manuel Ferreira había llegado en 1997 para defender a Liga Deportiva Universitaria. Tras una gran temporada, comenzaba con todo este 98. Había marcado en la primera fecha y en este, que era el partido de la tercera fecha, marcaba su segundo gol. Sin embargo, la suerte se le iba a cambiar. Aunque llegaría a marcar una anotación más, solo jugó 10 partidos en este año. Una expulsión en el 10º partido le dejó afuera, no solo del campeonato, sino de Liga Deportiva Universitaria. Liga venía hecho una tromba y 5 minutos después, a los 35, apareció Alex Escobar, figura grande de Liga Deportiva Universitaria, el colombiano, para poner la tercera anotación.
10: Aumentó su número, ¿eh? Allá va la pelota, señala el arco. Sale el arquero Fernando Hidalgo. La bola es... ¡Penal! ¡Penal del jugador Nelson Rodríguez! Lo levantó a Paul Guevara y es penal para Liga. Le ganó una tarjetita Johnny Quiñón. ¿Qué nos dice Julio Lazo en relación a la decisión del juez Byron More?
11: Clarísimo, clarísimo el penal, igual que el penal anterior. Entraba al área Paul Guevara y lo enganchó sin ver dónde estaba, tontamente, el zaguero de la Espoli, porque me parece que no tenía tanto peligro porque no venía a frontal al arco Paul Guevara. Y al penal, la Liga, que venía jugando mal, se decidió a presionar un poquito y la Espoli también demostró que atrás tiene muy poco y Liga también tiene su oportunidad en el penal.
10: Alex Escobar para cobrar el tiro penal. Ahí va Alex Escobar frente al balón. El árbitro da las últimas instrucciones al arquero. Viene Alex Escobar, le va a pegar a la pelota. Hay gran expectación acá, oportunidad de Liga de poner las cosas 3-1. Viene Alex Escobar, le va a pegar, tiro, gol. ¡La Liga! Pelotazo abajo junto al poste. Me parece que rozó la pelota el arquero Hidalgo, pero esta siguió rumbo a las redes. 3-1, gana Liga a los 35-30 del primer tiempo.
4: sin jugar bien la liga, resuelve un 3-1 a 9 minutos de la terminación del primer tiempo. Es que las facilidades que da la saga del equipo de la Espoli ha sido el mejor argumento para que Liga, esta vez de tiro penal por Alex Escobar, que elige la mano derecha de Hidalgo, se lanza al mismo sitio, pero no alcanza a detener el balón que se fue al fondo, marcando el 3-1. Liga, así de fácil, marca la diferencia en el partido.
9: Indudablemente que Alex Escobar Gañán es una leyenda en Liga Deportiva Universitaria. Llegó con la inauguración del estadio en 1997 y se quedó hasta el 2005. Fue campeón en varias ocasiones con la U. En este 98 jugó 32 partidos y marcó 8 goles. Fue una temporada realmente rica para Alex, no solo en goles, sino sobre todo en asistencias. Con esa zurda prodigiosa que tenía, ese pincelazo, el de Alex Escobar. Pero en ese primer tiempo no terminaban los festejos. A los 43 minutos, el cuadro de la Espoli iba a achicar para ponerle drama a lo que se vendría en la segunda etapa. Iba a poner la segunda. Aunque estaba 3-2 abajo, José Fernando Guerrero, un veterano de nuestras canchas, les contaba.
10: La pelota es de Cubero, arranca este, manda para Grueso, pelota arriba, entra solito Rodríguez, tiró y manda la pelota fuera, penal, penal de Jacinto Espinosa, enganchó a un hombre y a Rodríguez, que entraba al número 5, y hay penal para el equipo de la Espoli.
12: Esta vez no fue tan claro, porque además Rodríguez no cayó, él quiso seguir la jugada, lo detuvo Espinosa con sus manos, lo enganchó, pero él quiso seguir la jugada, y tanto así que incluso remató, y por eso Dairo Moreno, en correcta aplicación del reglamento, una vez que la jugada acabó, sanciona el penal. Tercer penal en estos 45 primeros minutos, José Guerrero al cobro.
10: La pelota está en poder de José Guerrero para hacer efectivo el tiro penal. El árbitro le ordena a Jacinto Espinosa que se vaya a colocar sobre la línea para ser fusilado por José Guerrero, el lateral izquierdo del equipo de la Espoli. Ahí está José Guerrero, el árbitro va a ordenarle. Viene José Guerrero, le va a pegar, tiró, ¡gol! Un bombazo arriba a la derecha del arquero y descuenta la Espoli exactamente a los 44 minutos 50 segundos del primer tiempo.
12: Sin contemplaciones, Guerrero de zurda engañó al arquero, el balón fue a la derecha de este y se marca el 3-2, inédito partido, 5 goles.
9: José Fernando Guerrero, padre de Fernando Guerrero, hombre que jugó sobre todo en el Club Sport Emelec, en el Independiente, en Liga Deportiva Universitaria, era un primero delantero, después se convirtió en lateral, un zurdo que le pegaba como con un fierro. Él apareció en Nacional en 1983, donde jugó casi toda su carrera, un año en el cuadro de Barcelona y esta, la última temporada en 1998 en el Espoli. Y fue realmente productiva para José Fernando Guerrero, pues jugó 35 partidos y marcó 8 goles. Este del descuento frente a Liga Deportiva Universitaria era su primera conquista del año. ¿Y usted cree que así iba a terminar el primer tiempo? Si el gol de la Espoli fue a los 43 minutos, pues no. Porque inmediatamente otro gol de Liga Deportiva Universitaria iba a poner la cuenta 4-2. Un verdadero partidazo en el Olímpico Atahualpa. ¿Quién lo hizo? Paul Guevara, lo apodaban el Robin Hood.
10: Corner para el equipo de Liga Deportiva Universitaria. Alex Escobar frente a la pelota. Alex Escobar frente al balón. 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Allá va la pelota. Va entrando, remata Guevara. Sin ponerle mucha fuerza, pero sin colocación.
13: Nace el cuarto gol de Liga, con un tiro de esquina, con pierna cambiada de Alex Escobar, ceñido, rechaza mal el guardameta Hidalgo y pesca arriba revuelto Paul Guevara, que es muy vivo para jugar porque le cambió el destino a la ruta de la pelota sobre la mano derecha del arquero, no alcanzó, no llegó, habían muchos zagueros y muchos delanteros en el área de la Espoli y sobre el filo del primer tiempo se marca el cuarto.
9: Paul Guevara era un hombre de la casa de Liga Deportiva Universitaria. Ahí debutó en 1993. Sus tres primeras temporadas fueron muy irregulares, apenas jugó. En el 96 ya apareció, jugando 19 partidos, y se consagró en el 97, cuando marcó 14 goles. En este 98 siguió su gran campaña. 35 partidos jugó, 13 goles realizó. Este, frente al cuadro del Espoli, era su segundo de la temporada de 1998. El cuarto gol que conseguía Liga en su partido frente al Espoli. Tras haberse matado a goles, Liga Deportiva Universitaria y el Espoli se iban al descanso. Se produjeron varios cambios. En Espoli entró Leonel Yerovi a reemplazar a José Fernando Guerrero, Juan Francisco Aguinaga por Nelson Rodríguez y Rafael Alberto Capurro reemplazó al Pepe Oleas. En el cuadro merengue, Santiago Jácome ingresó a reemplazar a Paul Guevara, mientras que José Luis Estrada ingresaba en lugar de Flavio Donizetti Camargo. Por otro lado, Leorbelis Mina reemplazaba a Patricio Hurtado. A este partido lleno de goles le faltaba uno más. Ah, como siempre, para ponerle un poquito de drama, el Espoli, en el cierre del encuentro, lograría el 4-3 para tener unos últimos minutos de presión, unos últimos minutos para contener el aliento. ¿Quién lo hizo? Carlos Grueso, era su doblete.
10: La pelota va dentro del área. Viene el árbitro y dice que hay penal de Jácome contra el jugador Grueso en una acción que ya la va a calificar Luis Bambino Paredes. Bueno, queda la duda. Fue Jácome sobre Grueso. El árbitro considera que fue penal. Al público no le gustó. Como antecedente de la exhibición de la tarjeta amarilla, al Pato Hurtado se la dio con el árbitro. Y es el, me parece que es el cuarto penal que va a cobrar, que ha sancionado en el partido el señor Byron Moreno.
14: Nada que hacer, Jairo Moreno no iba a cambiar la decisión. Carlos Grueso para cobrar este tiro penal. Ya falló uno. Va a mover el balón. Oportunidad para la Espoli. 41 minutos, 40 segundos. Segundo tiempo. Ahí está Jacinto Espinosa, atento. Viene Grueso, tiró un bombazo junto al poste. Esta vez sí no se fue afuera. Un pelotazo impresionante de Carlos Grueso junto al poste. La gente Liga sigue reclamándole al árbitro Byron Moreno. ¡Gol! ¡Un golazo del jugador Grueso! En cuanto a su penal, un verdadero modelo para cobrar un penal.
15: En una controvertida decisión de Byron Moreno, esta vez a mí se me parece que se le fue un poco la mano a Byron Moreno, pero Carlos Grueso desquitó su error y puso el tercero de la Espoli. 4-3, el único gol en el segundo tiempo. Tiene el partido, pero quedan apenas 2 minutos.
9: Decíamos que Carlos Grueso jugó 33 partidos este año con el cuadro policial. En total, marcó 9.

0: terminó dando la vuelta olímpica. Este partido entre Espoli y Liga Deportiva Universitaria, que lo ganó la U por 4-3, se jugó un 21 de marzo de 1998 en el Olímpico Atahualpa.
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0: Amigas, amigos, bienvenidos. El miércoles 8 de mayo del 2013, Deportivo Quito recibió en el Olímpico Atahualpa al Deportivo Cuenca por la 15ª fecha de la primera etapa. El cuadro de la Plaza del Teatro empezó a resentir los graves problemas económicos que le llevarían a la debacle, pero aún tenía un equipo muy competitivo. Dirigidos por Rubén Darío Insúa, en cancha estaban el uruguayo Fabián Carini, Luis Checa, Jorge Guagua, Edison Vega y Walter Calderón. Al frente estaba el cuadro cuencano con la conducción del técnico Fabián Farías y tenía entre los suyos a Marcelo Ojeda, Deison Méndez, Andrés López, Damián Manso y Nicolás Domingo. En nuestro Throwback Express del día les presentamos un primer tiempo repleto de goles y con un cuadro azul y grana intratable.
12: Amigas, amigos, termina el tiempo de la charla. Comienza el fútbol. Están jugando Deportivo Quito y Deportivo Cuenca en el Campeonato Ecuatoriano de Fútbol. En el Olímpico Atahualpa, el que la lleva es Barrio Nuevo. Se está cruzando Jorge Guagua, rechaza, la busca Robert Flores. Llega primero el volante Quispe. Es Enrique Quispe el que juega atrás para Andrés López. La pelota es del cuadro cuencano. Primeros movimientos del partido con Robert Flores. Por izquierda le entrega Ángel Cheme, otra vez Robert Flores, del volante, lo ve por derecha Ederson Valencia, prefiere jugar con Mamita, la picó, solitito el gol de Federico, gol, gol del Deportivo Quito. ¡Qué golazo armaron los del Deportivo Quito! ¡Qué toque sutil! Robert Flores parecía que iba a cambiar de frente. ¡No, que va! Le puso una pelota para Mamita y el pase gol de este. ¡Ay, a parir a festejarlo! Y como sabe que está en racha el goleador del campeonato, Federico Nieto le entregó nomás. Recibió la salida del arquero y con una calidad suprema la enganchó por arriba. Le hizo una suerte de cucharita corta, un golazo a los 2 minutos. Y en el primer ataque, el cuadro de la Plaza del Teatro, el equipo de la fe, de la esperanza, le gana 1-0 al Deportivo Cuenca ante los suyos. Y en el Atahualpa.
13: Amanecía el partido acá en esta noche quiteña. Robert Flores toma la pelota en la mitad del terreno de juego. Avanza unos metros, ve el vacío que dejaba la defensa cuencana, el balón a Mamita Calderón, y este sutilmente le sale un pase al vacío, ingresa el matador Federico Nieto para escribir la 11ª conquista en el campeonato, la primera en el partido. Golazo, la colocó nomás, taca a un costado, gana el Quito 1-0, gol del matador Federico Nieto al Deportivo Cuenca.
12: Y por poquito, mientras Reinaldo comentaba, un centro de Ederson Valencia en el borde del área, un cabezazo de Federico. La pelota se fue junto al poste izquierdo, se acaba de salvar el cuadro cuencano. Y nomás comenzó el cuadro de la Plaza del Teatro. Ederson Valencia la

0: Juega atrás, el que la tiene es Giovanni Caicedo, cortito para Jorge Guagua. Ya vamos a ver cómo aguanta esta defensa el Deportivo Cuenca, Las Torres, que el Quito pone arriba. Y aquí va a venir Alex Colón, atención, el centro corto, Robert Flores que sale del área, se le va a entregar Alex Colón, ahí recibe vértice del área, el centro, aquí está la segunda, Lucho Checa no llega, Jason Méndez justito logra tirarla por el otro lado, el balón en ataque es del Deportivo Quito. 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El que se acerca es Ederson Valencia, le pide a Alex Colón. También se acerca Robert Flores, pero por el otro lado, más bien fuera del área. Robert Flores, atención para meterle en el área del Cuenca. ¡Gol de Federico! ¡Gol! ¡El Deportivo Quito! ¡Una tromba imparable! Federico Nieto esta noche, 5 minutos 30. Ya igualó su mejor marca en un semestre y va por más de la mano de Federico Nieto. El Deportivo Quito se sube a la nube. Este equipo, ¿cómo era? De la esperanza, del sueño, del canto. Está ganándole 2-0 a un Deportivo Cuenca que tiene gravísimos problemas por arriba. Ya se dio cuenta Federico Nieto. El centro en el córner, cabezazo, 2-0. Cómodo el Deportivo Quito, sigue pensando que es posible en esta etapa y festejan los suyos de la preferencia.
1: Presión que han llegado a entenderse de tal forma, pónmela ahí, que ahí llego, le dice Robert Flores de tiro de esquina. Preciso, ahí en la línea misma de los 5.50, paralela a la línea de gol, llega con calidad extrema, arriba, se elevó hacia el cielo para empalmar un cabezazo, con tal fuerza que es inútil estirada de Ojeda. Y el matador, su gol 12, 2-0, gana el Deportivo Quito, acá en el Olímpico Atahualpa, el Deportivo Cuenca.
0: Atención, la pelota en el área, la buscaba Federico Nieto y el que aparecía con los brazos hecho el distraído era Argenis Moreira. No podía ser otro. Ahora, cuando lo veíamos Argenis de aquí, ¿dónde está pegando ahora Argenis? Porque pegó primero en el técnico, después en la liga, después en el Macará y ahora en el Deportivo Cuenca. Está golpeado el goleador, el árbitro no se percató, no le pareció. La hizo bien Argenis Moreira, pensará él. La pelota es de Flores, del esférico de Ángel Cheme. Allá va Ángel Cheme, elude un hombre, sigue Ángel, la toca. Alex Colón y la zurda y el golazo de Alex. ¡Gol! ¡Del Deportivo Quito! Que juega placer, que se pasea con el Deportivo Cuenca. Usted sabe que cuando hace dos goles Federico Nieto, Alex Colón tiene que hacer el suyo. Es proporcional nomás. Ahí estuvo el zurdazo. Recibió gran enganche de Ángel Cheme. Entonces la paró, apuntó, zurdazo. Esta vez no con sutileza, esta vez con potencia derecho. Al palo izquierdo del arquero Ojeda y a los 14:30, escuche bien, del primer tiempo, media canastita nomás. Deportivo Quito 3, Deportivo Cuenca 0 en el Olímpico Atahualpa. El cuadro en donde las deudas no importan, está ganando y acecha al puntero del campeonato.
1: Por acá hicieron una en el área de distracción, por ahí estuvieron tocando la pelota, Vega Flores, y de pronto Cheme arranca por el costado izquierdo, deja dos hombres en el camino y topa el balón a Alex Colón, y este igual, un enganche hacia adentro y saca un remate de izquierda, fortísimo, a la mano izquierda de Ojeda para escribir la tercera, vaya, goleando el Deportivo Quito acá en el Atahualpa.
0: Aquí está Edison, Alex Colón de primera, otra vez Lucho Checa por izquierda, Ángel Cheme, hace un carrusel el Deportivo Quito con Alex Colón, otra vez para Robert Flores, el balón es de Ángel Cheme, tres cuartos de cancha pegado a la línea, va a superar a Andrés López, se fue nomás Ángel Cheme, enganchó y voló el del Cuenca, el gol, aquí está Alex, la pelota le picó cuando iba a rematar. Por eso no gritamos la cuarta. Y sin embargo, Robert Flores la tiene. Y el Quito que no quita el pie del acelerador. La juega para Ángel Cheme. El balón es de Lucho Checa. Cambia todo. La pelota de la cuchara Caicedo. Esférico que va a jugar para Ederson. Sigue la cuchara Caicedo. Lo derribaron. No más falta. Tiro libre que favorece al Deportivo Quito.
2: La pelota la ganaba Barrio Nuevo, rechaza Lucho Checa, recupera Barrio Nuevo del Cuenca. Lucho Checa, espectacular para llegar a la pelota. ¿Cómo levantó Lucho, no? Que no había hecho una buena temporada la pasada, que venía levantando de repente. Bueno, ahora ya es de Lucho Checa, el mejor Lucho Checa que conocemos. Y aquí está Ángel Cheme, y allá va el Quito, y le pide Federico Nieto, prefiere jugar, sí, para Federico, que aguanta, se la devuelve Ángel Cheme, el balón de Robert Flores, elude un hombre al segundo, Robert, le pegó, ¡gol! ¡Gol! ¡Del Deportivo Quito! ¡Qué golazo! ¡Se mandó este chico Flores! ¡Él es el que faltaba! ¡Qué paseo le están metiendo al Deportivo Cuenca! ¡Usted no puede creer el partido que juega el Deportivo Quito! ¡Sale todo! ¡Juegan todos! ¡Chinos todos! Y ahora, Robert Flores, con baile incluido y derechazo cruzado. Ojeda le pide explicaciones. ¿Algún compañero, alguien sabrá qué pasa? 24-30, 4-0, ya es un póker de goles. El cuadro de la Plaza del Teatro los tiene a sus hinchas embelesados de la preferencia. Festejan y festejan. Gana 4-0. ¡Vaya goleada del Deportivo Quito en noche fría del Atahualpa!
1: Al son del Deportivo Quito. Así está el Deportivo Cuenca bailando esta noche acá en el Olímpico Atahualpa. De nuevo a tocar el balón allá por la izquierda con Robert Flores, con Cheme. Pared perfecta con el matador Federico Nieto. Este le pone el balón a Flores y vaya. Fue vaciando otra vez a la gente Morlaque y sacó un remate cruzado allá a la mano derecha. Intento hizo ahí Ojeda, fue topando el balón, la pelota adentro. 4-0 gana el Deportivo Quito al Deportivo Cuenca con golazo.
2: 4-0 gana el Deportivo Quito y los hinchas allá saltan y festejan y se cobijan bajo este equipo que hace soñar. La pelota es de Silvano Estacio, la juega para Damián Manso frente a la tribuna principal. Este intentaba que Enrique Quispe le entienda no mal el pase. Damián y varios de sus compañeros me parece que ya se quieren ir a la ciudad de Cuenca y esto está larguísimo. Ya mismo estamos desde Guayaquil con la Universidad Católica, enseguida estaremos desde Sangolquí con Liga Deportiva Universitaria y por supuesto engancharemos con Río de Janeiro en Brasil junto al Club Sport Emelec y luego desde Loja con el Club Deportivo Nacional. 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Déjeme contarle, Patricio Javier, que acá terminan los primeros 45 minutos. Recordemos que este partido debía comenzar a las 18 horas con 15 y comenzó mucho más tarde. Por eso recién termina, es que no estaba prendida una de las torres, hubo un problema. Bueno, el Quito no importa, no se enfrió en la cancha en esos, ¿qué?, 25 minutos que estuvo en el terreno de juego y marcó 4 goles. Recién en un tiempo el Quito está ganando 4-0, 2 goles de Federico Nieto, 1 de Alex Colón y 1 de Robert Flores. Seguimos en Guayaquil, ya mismo nos instalamos.
3: Deportivo Quito fue el absoluto dominador de las acciones. Marcó 4 goles en apenas 24 minutos con un Federico Nieto afiladísimo. Para la segunda etapa, los chullas bajaron un poco su ritmo, pero mantuvieron la ventaja sobre los camisetas coloradas.
2: Compañeros, comienzan los segundos 45 minutos en el Olímpico Atahualpa. Miguel Ibarra ingresó a reemplazar a Ederson Valencia, mientras que Roberto Valareso por Enrique Quispe en el Deportivo Cuenca. 4-0 está ganando el Deportivo Quito. 4-0 y hay un tiro libre para el zurdo Alex Colón. Atención, cuando se iba solo Federico Nieto, Argenis Moreira lo abrazó, le sacaron a Mariz y entrar al área. Ahí es el tiro libre, diagonal al marco de Marcelo Ojeda. Atención que le va a pegar, le va a pegar a la pelota con la zurda Alex Colón. 4 hombres de la barrera del Deportivo Cuenca. Recién el árbitro va a autorizar. El Deportivo Quito, que juega media máquina nomás ya en el segundo tiempo, con Alex Colón, autoriza. Atención, la zurda de Alex a las manos del arquero Marcelo Ojeda. 6 minutos del segundo tiempo, 4-0. Sigue ganando el Quito, Edwin.
4: El tiro centro desde el costado izquierdo de ese córner.
2: Se eleva. Atención, cuidado, Alex Colón cruza la mitad de la cancha, tiró. ¡Gol! ¡Del Deportivo Quito! ¡Qué golazo se acaba de mandar Alex Colón! Solo él hace goles de este tipo. a 5 metros de la línea de la mitad de la cancha, le dio salida al arquero y metió un zurdazo de 50 metros, rozó, Ojeda, golpeó del horizontal y se clavó, 5-0, vaya este número 10, este zurdo privilegiado, sí, canta de pie la hinchada del Quito, que ya lo tiene sometido al Deportivo Cuenca y que ahora hace el quinto gol, sí, 5-0 gana este Deportivo Quito imparable y goleador con Alex Colón y su zurda mágica.
4: El córner de Universidad Católica desde el costado izquierdo pasado al segundo poste y ahí apareció Federico Laurito para cabecear abajo. Como debe ser, la pelota pica y se va al fondo del arco. 4-1, descuenta Católica.
1: O sea que en algo el Deportivo Cuenca quería insinuarse. Más aparece ya esta figura grande del Deportivo Quito haciendo y marcando el nombre propio en el fútbol ecuatoriano, Alex Colón, cerquita del punto central ahí de la bomba acá del terreno de juego, saca un remate, le dio salidito al arquero, este retrocedía desesperado, pero la pelota se fue al fondo de las piolas, marca la quinta goleada sin misericordia del Deportivo Quito con un golazo de Alex Colón. Acá el Deportivo Cuenca, 5-0.
2: Volvemos a San Golquía, ya está ganando Liga Deportiva Universitaria, ya mismo desde el San Januario, en Río de Janeiro, sigue Edwin.
5: Vamos, el marcador en el Estadio Olímpico Atahualpa, Alfonso.
2: El marcador acá, 5-0, el Deportivo Quito se pasea con el Deportivo Cuenca. Aquí está Damián Manso del Deportivo Cuenca intentando ahora para Estacio, le va a pegar, no, ya recuperó. El Deportivo Quito siga en San Golquí, Carlos Dantes. Se viene ahora Edmundo Sura, 2-2 en el contragolpe, Edmundo la diagonal, quiere pasar y se va a ir expulsado Argenis Moreira, porque lo cruzó, ¿será o no? Ah, se ha seleccionado para ver si así no lo echan, si no lo echa le salva la vida. En el área del Deportivo Quito, el remate Castillo, gol del Deportivo Cuenca, gol, Valareso la tocó al final, bajo el cuerpo de Karim y le dejaron llegar hasta las goteras mismo. Y a los 39 minutos, el Deportivo Cuenca, que era más de empeño que nada, logra poner el del honor, literalmente. 38-30, Deportivo Quito tiene 5. El Deportivo Cuenca acaba de convertir 1.
1: Ahí está el Deportivo Cuenca marcando la honrilla en este partido. Partido definido prácticamente, el Deportivo Quito. Dejaba que tenga la pelota los morlacos y un avance por el costado derecho. Llegó Miller Castillo al centro, rasante, ahí logró topar la Valareso. La pelota se fue bajo el arquero Carini. Ha descontado el Deportivo Cuenca 1, Deportivo Quito 5.
2: La pelota en tiro de esquina, salvó acá Fabián Carini, la tiró al córner, tercer tiro de esquina que favorece al Deportivo Cuenca. El balón es de Silvano Estacio, el gol le hizo reaccionar un poquitito, ¿no? Al cuadro cuencano. Sin embargo, ya recupera Miguel Ibarra. Le está sacando largo arriba, pero mal, el balón se pierde fuera. Roberto Valareso por derecha para Andrés López. Le está jugando cortito. Charcópez el que gira otra vez, la tiene Roberto Valareso. Cambia corto para Nicolás Domingo. El balón será del Quito, que arma el contragolpe. Allá va Robert Flores. A ver cómo resuelven. Atacan tres, defienden tres. Robert Flores ya eludió a uno. Elude al segundo, le va a pegar. Atención, sigue amagando. Llegó ya con lo último. El balón se fue al córner. Séptimo tiro de esquina. En este momento, 45 exactos. El árbitro no añadió nada. El Deportivo Quito ganó 5-1 al Deportivo Cuenca. Y sigue siendo escolta ahora un poquito más cerca. Mientras el MLE juega la Copa Libertadores de América, Diego.
3: Victoria contundente del Deportivo Quito sobre el Cuenca en nuestro TV Express del día. Los chullas llegaron a esta fecha en el segundo lugar de la tabla de esa primera etapa. Pelearon hasta el final, pero tuvieron que conformarse con el cuarto lugar. Los cuencanos apenas se arrimaron en octavo puesto al final de dicha etapa. Al cerrar el torneo, el Quito terminó en tercer lugar y clasificado a la Copa Libertadores de América del siguiente año.
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3: Amigas, amigos, ¿cómo están? Reciban un cordial saludo. El domingo 16 de septiembre del año 2001, el Club Deportivo Nacional enfrentaba al Deportivo Quito, por supuesto, en el Estadio Olímpico Atahualpa. Se jugaba la octava fecha de la segunda etapa del torneo de ese año. En la primera etapa, el Nacional había terminado en primer lugar con una campaña espectacular. El Deportivo Quito, en cambio, venía muy complicado, apenas era décimo. Sin embargo, al comenzar la segunda etapa, el cuadro Chuya reaccionó y ya era segundo. El Club Deportivo El Nacional era quinto, eso sí, muy cerquita. En este partido Nacional formó con Giovanni Barre en el arco, Jimmy Brand, Lucho Checa, Lupo Quintero, Bolívar Gómez, Juan Carlos Burbano, Clever Chalá, Cristian Lara, Jairón Zamora, Ángel El Cuchillo Fernández y Gustavo El Potro Figueroa. El técnico de los criollos en ese 2001 era el boliviano Ramiro Blacut. El Deportivo Quito, en cambio, formó con Sandro Borja en el arco, Marlon Ayoví, Raúl Guerrón, Juan Pablo Romero, Ataulfo Valencia, Hugo Guerrón, Pietro Marcetti, Edison Méndez, Juan Pablo Rochi, Johnny El Rayo Valdión y Fabián El Toro Bustos. El técnico, el argentino, Salvador Daniele. El árbitro central fue Javier Pesantes. Y agarrarse todos, porque aquí viene una lluvia de goles. A los 3 minutos, el Club Deportivo Nacional ya estaba adelante en el marcador. Lo hizo Juan Carlos Burbano.
2: Pelota es del cuadro criollo en el área, entra Cristian Lara. Lo agarró, que dijo penal. ¡Penal! De Raúl Guerrón, el juez de línea levantó la banderola, lo agarraba a Lara, que se metió en el área. Cuidado, Guerrón. Sería peor todavía ganarse una tarjeta. Se escapaba Cristian Lara, Guerrón le echó un manotazo, me parece que no hay muchas dudas.
19: Un penal clarísimo, Guerrón le acarició el tobillo en la entrada rauda de Lara, pero antes había entrado en el ablande fuera del área en la jugada anterior. Esta vez picó Lara al área, fue objeto de falta, nada que hacer, no hay reclamos, fue evidente, clarísima la falta de Raúl Guerrón sobre Lara. Recién corrido 2 minutos 15 de juego y ya tiene Nacional la posibilidad por la vía del penal de inaugurar el marcador.
2: Ahora siguen reclamando los muchachos del Deportivo Quito. Le va a pegar Juan Carlos Burbano a la pelota. Ya hizo un golazo el otro día de tiro libre. Ahora es desde el punto del penal. Ahí está Juan Carlos Burbano. Salen los hombres del Quito, también los del Nacional del área. Juan Carlos y la posibilidad de poner adelante a su equipo. El árbitro mira, le dice, bueno, basta de reclamos, no quiero escuchar a nadie más. Se acerca Juan Carlos Burbano, le va a pegar en el clásico a la pelota, en el tiro penal. Atención, le pegó. ¡Gol! ¡Gol! ¡Criollo! Juan Carlos Burbano, tras la falta de Raúl Guerrón sobre Cristian Lara, desde los 12 pasos, engaña al arquero Sandro Borja y a los 3 minutos 40 segundos pone la primera del partido. Nacional 1, Deportivo Quito 0 de Atahualpa.
19: Le puso fuerza y dirección sobre la izquierda Juan Carlos Burbano, en el tiro penal se lanzó a la derecha el arquero Borja y a los 3 minutos queda inaugurado el marcador. El gol lo marcó en el arco norte de Atahualpa Juan Carlos Burbano.
3: Juan Carlos Burbano comenzó su carrera deportiva en la Universidad Católica en 1990. Ahí se quedó 2 años. En 1992 ya estuvo en el Deportivo Quito, donde también se quedó 2 temporadas. Sin embargo, su sueño era llegar al Club Deportivo El Nacional, con el que arregló en 1994 y se quedó hasta retirarse. En este año 2001, Juan Carlos llegó a jugar 35 partidos y marcó 9 goles. Este era su cuarto personal. Pero Nacional, bueno, sacaba todo su fútbol en una campaña que fue espectacular. Y así a los 27 minutos ponía la segunda conquista. Ahí va a ser Cristian el Diablito Lara.
2: Allá la va a buscar el Tigre Figueroa, salta Juan Pablo Romero, rechaza en campo de Nacional, recupera la pelota Luis Checa, ataca el cuadro criollo, pelota de la Fiera Chalá, lo persigue Yoví, defiende bien el balón la Fiera entre dos. ¡Aquí está la intención en el área, le pega, gol! Fiera Chalá para pisarla y entregar a Juan Carlos Burbano. Cuando todos esperaban una devolución, Juan Carlos lo miró a la Fiera con el rabillo del ojo, le miraba a Lara, se la tocó, entró por el medio del área, no aparecía nadie, cerraba desesperado Raúl Guerrón, los volantes estaban perdidos y Lara a una esquinita apuntando bien acaba de marcar la segunda. Nacional, decíamos, partido entretenido, el Quito buscando el empate y el Nacional, que tiene buenos jugadores, encuentra el gol. Entonces, 27 minutos del primer tiempo, los puros criollos le ganan al Quito 2-0 de la Atahualpa.
3: Cristian Lara se formó en las canteras del cuadro criollo, en donde debutó en el año 2000, sí. La temporada anterior había jugado 2 partidos, pero en este 2001 ya estaba absolutamente consolidado, tanto que jugó 34 partidos Cristian Lara en Nacional y marcó 15 goles. Fue la segunda mejor temporada en su carrera, solo superada por la del 2007 en Liga Deportiva Universitaria, donde marcó 16 goles. Esta conquista frente al cuadro de la Plaza del Teatro era su 8º gol de la temporada. El Nacional ganaba 2-0 y el Deportivo Quito no salía del aturdimiento. Y un minuto después, el Nacional conseguía la tercera. Lo iba a hacer Gustavo el Potro Figueroa.
0: ¡Gol! También le dejaron solo, jugó Sandro Borja con lo último, apenas logró arañar la pelota, pero tenía veneno, es que le había pegado con la garra, el Tigre de Nacional se le escabulló de las manos a Sandro Borja, 3-0, ahora ya es goleada, ahora ya es la noche para el Deportivo Quito, y ahora ya es la trituradora que ha encontrado los goles, que ha encontrado los artilleros, que se está paseando en el Atahualpa y que le gana 3-0 al cuadro de la Plaza del Teatro.
20: Dos goles en un minuto, el 27 y el 28. El 27 la jugada echada para Burbano y metió entre los zagueros centrales. Se quedaron estáticos los del Quito y Lara eligió bien, la midió a la mano izquierda del arquero Borja y marca el segundo. Luego, en la reanudación del juego, la pelota le queda fuera del área a Figueroa y le pega fuerte taponazo. Vuela Borja, le juega la pelota en las manos y se le escapa el balón al fondo del arco para declarar el tercero. 27 el de Lara, 28 el de Figueroa. Golea el Nacional a Deportivo Quito 3-0 y todavía no llegamos a la media hora de juego.
3: Gustavo Figueroa había comenzado en Liga Deportiva Universitaria, pero no tuvo demasiadas oportunidades entre el 98 y en el 99. Llegó a Sociedad Deportiva Aucas, donde jugó el 2000, para después pasar al Club Deportivo El Nacional, donde jugó 2001-2002, volver al Aucas, donde estuvo 2003-2004, Emelec 2005, Nacional otra vez 2006-2007, en el 2008 en el Deportivo Cuenca. También jugó en el Macará en el 2009, en el Mushugruna en el 2014. En este 2001, Gustavo Figueroa jugó 17 partidos, solamente desde la mitad de temporada, y marcó 3 goles. Este frente al Deportivo Quito, su primera conquista del 2001. Con un 3-0 durísimo a favor del Club Deportivo Nacional, se fueron al descanso. A lo largo del segundo tiempo se produjeron varios cambios. En el cuadro de los puros criollos, Danes Coronel ingresó por Jimmy Brand, mientras que David Quirós entraría por Cristian Lara. También Diego Herrera ingresó para jugar por Gustavo Figueroa. En el cuadro del Deportivo Quito, Fabián Cermatén ingresó por Raúl Guerrón, Rolando Jácome por Juan Pablo Rochi y Mario Álvarez por Johnny Valdión. Al comenzar el segundo tiempo fue expulsado Juan Pablo Romero de los Chullas, lo cual le complicó aún más al equipo azulgrana. Sin embargo, a los 20 minutos del segundo tiempo llegaría el gol del descuento para el Deportivo Quito y lo hizo el ingresado Mario Álvarez.
0: Tiro libre para el Quito, peligroso, aquí está Pietro Marzetti en el borde del área, es indirecto, Álvarez le pide, también Hugo Guerrón Méndez está por ahí, el árbitro sigue hablando con la gente de la barrera, peligrosísimo el tiro libre para el cuadro Chuya, ahora sí el árbitro pita, Pietro Marzetti le va a pegar a Álvarez, Guerrón o Méndez, atención, y hay tres de Nacional muy cerquita, el árbitro le sigue, Álvarez le pegó, ¡gol! ¡Gol! ¡Gol Deportivo Quito! ¡Falta sobre Bustos! El juez dijo indirecto, la barrera del área chica. Engañó bien Pietro Marzetti. Luego se la tocó el argentino Álvarez. Un pelotazo para fusilar a Giovanni Barra. Pone 3-1, dice Pancho Moreno, para ponerle un poquitito de sabor a los 21 minutos del segundo tiempo. A corta diferencia, sigue ganando Nacional, sin embargo, de la Atahualpa.
20: Una falta en la línea frontal del área grande. La barrera cayó en el área chica, justo en la línea frontal del área chica. Ahí en el segundo toque, Pietro para Álvarez, que le puso fuerza a la izquierda para marcar el primer gol del Deportivo Quito. 3-1, 21 minutos corridos del segundo tiempo. Se calienta el partido.
3: El argentino Mario Álvarez llegó a nuestro fútbol en este 2001. Precisamente para defender al Deportivo Quito. Hizo una gran campaña, pues solo estuvo desde el 1 de agosto y jugó hasta el 23 de diciembre. 27 partidos en cancha y marcó 16 goles. Este frente al Club Deportivo El Nacional era su segundo personal en la temporada y de ahí casi no paró hasta el final. Pero decíamos que la lluvia de goles no paraba. Dos minutos después, otra vez el Nacional se le fue encima al Deportivo Quito y consiguió la cuarta anotación. Volvió a aparecer Cristian Lara.
0: Sí, señor, el Deportivo Quito se acercó un poquitito. Acá ataca Nacional ahora a través de Checa. Checa va a tirar el centro, última línea. El centro, Lara enganchó, tiró, golazo. ¡Gol! ¡De Cristian Lara! Parecía Checa, se le escapaba Checa la pelota, tiró el centro rasante y enganchó monumental Ara, pisándola y haciendo pasar de largo a Valencia, y después sí, a la esquinita, la más lejana, como en la villa, tocándole seco, 4-1, por si acaso algún rojo se haya asustado. A los 22 minutos 30 segundos, el Nacional vuelve a poner las cosas como terminaron en el primer tiempo, con 3 goles de diferencia. No importa el tamaño, lo que importa es la calidad. Lara pone la cuarta, 4-1, gana la trituradora a los chullas.
20: La figura del partido, el chico Lara, pero ganó el balón en el fondo de la cancha. Checa, el centro hacia atrás, le marcaba Ataulfo Valencia y Lara en una baldosa, decidió, giró el cuerpo y le colocó lejos del alcance de Borja, a la mano izquierda, parece que ese es el punto débil del arquero, justo a la izquierda, pegado al poste, un gol de mucha categoría, mucha precisión, mucha clase. Lara, la figura del partido, le pone a minuto seguido el 4-1 en favor de Nacional.
3: A lo largo de toda su carrera en Primera División, Cristian Lara llegó a jugar 360 partidos por el Club Deportivo El Nacional, marcando 75 goles. En este 2001, este fue su segundo doblete, en realidad, en total. Convirtió 3 dobletes. Claro que en la primera fecha que jugó Cristian Lara, había hecho un hat-trick al cuadro del Olmedo. Llegó a 15 goles en 34 partidos Cristian Lara en el 2001. El partido se iba, pero todavía faltaban goles. Así, en el minuto 42 del segundo tiempo, Juan Carlos Burbano conseguiría la quinta anotación.
0: Allá va Diego Herrera, engancha la pelota, se abre hacia un costadito, la tiene Diego, le pide la Fiera, se elva el balón, qué pelota, el arquero salió, la Fiera para Juan Carlos, le pegó, Nacional, pero qué golazo, qué malabarista se pasaron los criollos ahora. Diego Herrera esperó que corra la Fiera, Chalá, y le puso una pelota en profundidad. Salió el arquero desesperado y la Fiera dijo que la paro y hago el gol. No, se la dejo a Juan Carlos atrás del arquero jugado, y Juan Carlos Urbano, con precisión milimétrica, la toca una esquina, retrocedía desesperado a Ayoví sin llegar. 5-1, festival de goles de la trituradora roja, una sutileza de Juan Carlos Burbano para seguramente cerrar la fiesta roja del Olímpico Atahualpa.
20: El mejor gol del campeonato del año 2001. ¡Qué golazo se mandó Nacional! Una pelota larga de Diego Herrera entrando por la izquierda cerca del semicírculo. Estaba salido el arquero y Chalá devolvió la pelota hacia atrás para que entre Juan Carlos Burbano con todo el panorama. Un arquero jugado tiró sobre el poste derecho un gol de aproximadamente unos 25 metros. El mejor gol del campeonato, Juan Carlos Burbano, para ponerle el quinto al Deportivo Quito en el Atahualpa. Humillante marcador.
3: Juan Carlos Burbano es un histórico de nuestro fútbol. Jugó 18 partidos con la selección ecuatoriana, incluyendo 9 cotejos de eliminatorias mundialistas y 3 partidos de Copa América. En el Club Deportivo El Nacional completó 382 encuentros y marcó 35 goles. En el 2001 consiguió un solo doblete, este. Además, este gol era el quinto de los 9 que anotó en ese año. Y el partido se cerraba, pero faltaba un gol. El Deportivo Quito, que seguía intentando, al menos acortó diferencias. Era el 5-2, lo hizo el volante Cristian Cermatén.
0: La pelota le bajó justo Cermatén, salve el arquero Cermatén, gol. ¡Gol! ¡El Deportivo Quito! Todavía con el corazón los chullas, pese a estar heridos. El centro pasado, Fabián Bustos, cuánto ha peleado este argentino, y pese a perder el penal, lo bajó bien en el área.
4: Ser Mateo la primera, Ibarra que salva, pero ya no puede todo, ya no puede atajar todo Ibarra, alguien tiene que ayudar, y otra vez Ser Mateo para poner la segunda, 5-2, 57 minutos del segundo tiempo, Guardia Nacional.
20: Un remate a quemarropa de Ser Mateo, bloqueó Ibarra y en el rebote le puso fuerza, marcó el segundo gol a los 57 y acaba de terminar el partido, silbato final histórico, 5 para Nacional, 2 para Deportivo Quito. Ha terminado el juego, señoras y señores. Felices los hinchas de Nacional, están preocupados los hinchas del Quito porque siguen viviendo el drama del descenso.
3: Cristian Ser Mateo llegó a nuestro fútbol en aquel año, en el 2001, al Deportivo Quito. Se quedó una parte del 2002. Después volvió para jugar unos pocos partidos en el Deportivo Cuenca en el 2003. En este 2001, Cristian Ser Mateo jugó 39 encuentros y marcó 5 goles. Este, frente al Club Deportivo Nacional, fue su tercero personal. Así terminaba un partido repleto de goles. En esa segunda etapa, el Quito finalmente fue tercero. El Nacional se mantuvo en el quinto lugar y los dos participaron en la liguilla. El Nacional al final fue segundo, una vez más fue subcampeón, mientras que el Deportivo Quito terminó en quinto lugar. Sin embargo, este ya quedó como uno de los partidos con más goles entre chullas y criollos. El 16 de septiembre del 2001, Nacional le ganó 5-2 al Deportivo Quito.

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0: En 1930, dos músicos ecuatorianos, Enrique Ibáñez y Nicasio Safadi, llegaron a Nueva York para grabar discos con la disquera Columbia y probablemente no imaginaban que estaban inaugurando una nueva etapa en la historia cultural del país. A partir de entonces, la música ecuatoriana comenzó a viajar más lejos que nunca. Llegaron los discos, la radio, los escenarios internacionales y figuras que se convertirían en parte de la memoria colectiva de varias generaciones. ¿Cómo se construyó esa edad de oro de la música ecuatoriana que hizo de Julio Jaramillo un fenómeno continental? ¿Qué papel desempeñaron el dúo Benítez y Valencia y tantos otros artistas que dieron voz a las emociones de un país? Continuamos esta conversación con el musicólogo Mario Godoy. Gracias de nuevo por estar con nosotros, Mario. Y preguntarte de entrada, ¿por qué se considera, o algunos consideran, que la segunda mitad del siglo XX es la edad de oro de la música ecuatoriana?
1: Sí, obvio que he leído, he escuchado a destacadas personalidades referirse así sobre la época de oro o edad de oro de la música ecuatoriana. Lo entiendo, en el sentido de que en los años, a partir de los años 30, 40, 40 que es mucho más exacto, hasta por lo menos algo más de los 60, hay una gran presencia de géneros musicales populares del Ecuador en la radiodifusión. Es quizá de donde mejor se distribuye, se escucha, se difunde música popular ecuatoriana, géneros mestizos.
0: ¿Cuándo empieza ese
1: Yo
0: año?
1: Diría, podría ser
0: con Radio El Prado.
1: Radio El Prado, febrero de 1925, o más real, ya las programaciones son regulares en el año 29. Podríamos decir 29, en el 30 es HCJB, en el 40 es Radio Quito, La Voz de los Andes, Radio Quito, La Voz de la Capital. Y yo diría ahí, ya con todo este HCJB, Radio El Prado todavía un poquito, y la radio
0: Quito.
1: De Quito, entonces luego también en Guayaquil hay un movimiento interesante de la radiodifusión y la música, entonces ahí hay unos espacios excelentes para la difusión de nuevos pasillos, San Juanitos, y más que nada programaciones en vivo. Entonces hay pequeños radioteatros donde los artistas están ahí y la gente va a verlos. O también pues se va popularizando el radio, y en los años 60 el radio de pilas, el radio transistor, eso también revoluciona. Ahí está Radio Saracay. Entonces yo recuerdo en tiendas, en almacenes de electrodomésticos de mi ciudad, había ahí los radios y todo, pero ahí había una plaquita que decía sintoniza Radio Saracay. Y entonces los indígenas, los albañiles, la gente del campesinos compraban su radio a todo volumen, incluso ponían en la bicicleta. Y entonces había esa gran difusión de música.
0: Y había emisoras, se decía, no sé si tú tienes constancia de ello, que se regalaba radios para que los indígenas, sobre todo, pudieran sintonizar una sola emisora.
1: Sí, claro, claro.
0: ¿Cuál era esa?
1: Por ejemplo, la HCJB. La HCJB. O también ya después pues, se regalaban a los indígenas, también por ejemplo en Chimborazo, para que escuchen escuelas radiofónicas populares del Ecuador, que era asuntos de teleeducación. ¿Ya? Pero entonces terminaré la primera pregunta. Reitero, fue en verdad una época de muy buena difusión de música popular mestiza ecuatoriana. Pasillos especialmente, San Juanitos, Albazos, Aire Típicos y Arabías. Ojo, pero yo me he puesto a pensar. Todo buen proyecto debe ver o debe propiciar el mejoramiento de la calidad de vida, en este caso del músico. Y me he puesto a revisar y hoy les he hecho entrevistas que me han dejado sorprendido y que veo que esta verdad es una verdad a medias o no es tal. Por ejemplo, tú mencionaste a Enrique Ibáñez Mora. Y si ustedes ojean el Florilegio del Pasillo, van a ver que le hace una entrevista a Morlás Gutiérrez y él dice, vea, estoy enfermo. El famoso dúo Ecuador de los años 30, el famoso Pollo Ibáñez en Guayaquil, estoy enfermo. Él tenía un puestito de venta de sellos postales en las afueras del correo. Y dice, más la laraca que han hecho mis compañeros, que me van a ayudar, ni nada. Y ve, aquí no tengo ni siquiera para comprar ni pagar esta receta, no tengo dinero. O le hice alguna vez una entrevista a Segundo Guaña, que es pues de los años 40, 50, con las radios quiteñas de esos años, acompañó a Benítez, Valencia, a los grandes artistas de la época.
0: Eso bueno, no puede llamarse entonces de edad de oro.
1: No es de edad, la música. Porque claro, igual le digo Guañita y...
0: ¿Edad de oro para quién?
1: Eso, eso. Entonces, Guañita, ¿qué fue? ¿Usted ha grabado tanto? Dice, no sé, pues, ¿qué quiere saber? Dice, yo no tenía ni radio, ni plata para comprar. Entonces, ahí es cuando me he quedado cuestionado. U otro dato, es que recordemos que en la primera mitad del siglo XX, el mundo atraviesa por dos guerras mundiales. Caso Ecuador, en los años 40, tenemos el conflicto bélico con el Perú, el 41, que se firma el protocolo inicios del 42 en enero. Tenemos también el famoso terremoto de Ambato, de agosto del 49. Entonces, ¿qué pasó ahí? La economía ecuatoriana en general estaba mal. Vamos ahora a los músicos de bandas, no a los grandes de Ecuador ni las estrellas de escenario. Los músicos de banda. Había, como hemos mencionado, una buena cantidad de bandas. Básicamente, la Caballería, el Batallón Calderón, el Sucre, etcétera, tenían sus muy buenas bandas. Después de la guerra, suprimieron muchas de esas bandas. O, por ejemplo, si el maestro segundo Luis Moreno o tal maestro Rivadeneira tenía tal grado militar, le dijeron, maestro, vamos a suprimir la banda. O si no, le bajaban de grado para que se mantenga ahí, pero ganando menos. Pero muchos músicos también fueron despedidos con esa realidad. Podemos hablar de una época de oro, o tú bien lo señalas. ¿Época de oro para quién?
0: Los músicos populares. Hablemos de lagarteros, estos músicos que estuvieron en las calles de Guayaquil probablemente desde los 30, 40, y que eran importantísimos dentro de la ciudad. Allí nace, musicalmente hablando, Julio Jaramillo. Así ¿Cómo es. Crees que esa escuela lo forma?
1: Muchas veces la palabra lagartero ha sido sinónimo de un músico vulgar, un músico que no tiene valía. Pero lo que es la vida, pues han pasado los años, y si revisamos los testimonios sobre qué músicos estuvieron ahí o vivieron ahí o crecieron en ese ambiente, pues es asombroso. Muchos de los mejores artistas de Ecuador han estado en la lagartera, partiendo de nuevamente el dúo Ecuador Ibáñez Afadi. Por ejemplo, Rubira cuenta que era tan, tan hermoso en esas noches guayaquileñas escuchar, imagínense, o sea, era otra época, otro sentir, otra economía inclusive.
0: Hablamos de Carlos Rubira Infante.
1: Carlos Rubira Infante. Entonces él narra que él iba a escucharles al dúo Ecuador. Entonces él y otros, pues por ejemplo el mismo Julio Jaramillo, o grandes guitarristas han estado por ahí, los hermanos Vera, el Carlos Loco Montalvo, que acompañó a Lucho Barrios en todas las grabaciones de valses, que entre comillas peruanos es como un riobambeño, Carlos Loco Montalvo, el famoso saxofonista Lucho Silva, él da excelentísimos testimonios de que él se formó en la lagartera. Y ahora, para entenderlo mejor, un músico formado medianamente, incluso puede ser en el conservatorio. Tengo la partitura de piano, ya. Le acompaño a tal artista, ya. Entonces, pero ese artista o mi partitura está solo en una tonalidad, la menor. Ya me sé sombras en la menor. Pero qué tal que viene otro artista o la señorita que quiere cantar sombras en otra tonalidad. Si ya no tengo así la partitura o no tengo buen oído, ahí estoy perdido. En cambio, los músicos que se formaron, al menos los acompañantes, los guitarristas, requintistas, acordeonistas, saxofonistas, a la fuerza tuvieron, o esa fue su gran escuela. Porque ya tal artista en tal tonalidad, la misma canción al otro con esta otra tonalidad. Entonces, era una escuela. La lagartera no es simplemente un lugar bohemio y vulgar. Entonces es una verdadera escuela de música.
0: ¿Cómo despunta ese Julio Jaramillo que se forma en la lagartera? Perú es su primer destino, ama los valses, muchos ecuatorianos aman los valses, y allí empieza su gran carrera internacional.
1: Bueno, de los testimonios que he escuchado, pues él iba a sí mismo, como el caso de Rubira, a escuchar, porque estaban ahí cantando en la esquina, a conocer, a estar, imagínense, está sonando fulano, Lucho Barrios, y me voy ahí y le encuentro a Lucho Barrios, o en los bajos del edificio del Telégrafo en Guayaquil, le encuentra al Olimpo Cárdenas, que ellos paraban ahí, ellos también eran lagarteros, ¿ya? O a los hermanos Lucas y Mario Montesel, muy famosos en esos años, estaban ahí en el Telégrafo. esperando por clientes, porque era también asunto de estatus. Yo sí he escuchado, a mí me han dicho algunas familias guayaquileñas, de obviamente de décadas anteriores, y decían, aquí han estado los Montesel, aquí ha estado tu papá, aquí ha estado el Loco Montalvo, aquí ha estado Lucho Silva, o sea, era incluso de estatus. Decir que a mí me dio la serenata tal y total o todo lo cual artista. Entonces estamos hablando de otras épocas. Él, muy jovencito, claro, tenía a su hermano, Pepe Jaramillo, que ya estaba él mucho más adelantado, ya estaba presentándose en radios y todo. Hoy justamente conversábamos con mi papá de Pepe Barbotó. ¿Quién es Pepe Barbotó? Pepe Barbotó es un guitarrista guayaquileño, de ellos poco o nada hemos escrito o hemos hablado. Hermano del famoso Huacho Murillo, el famoso Huacho Pelado Murillo, padre de la cantante Hilda Murillo. Murillo de Guayaquil, esposo a la vez de doña Fresia Saavedra. Entonces, si ustedes ven los discos de los años 50, van a ver que asoma conjunto musical de Huacho Murillo.
0: Y en ese momento, ¿qué ocurre con la industria fonográfica? Hablamos 40, 50. ¿Está en boga esa industria fonográfica? ¿Requiere muchos músicos de América Latina? ¿Los moviliza? ¿Los presenta en diversos lugares? ¿Qué acontece? ¿Hay una buena rentabilidad?
1: Voy a tratar rapidísimo de decirles, esto sería para otro programa, pero bueno. Tenemos referencias de un primer disco vinculado con Ecuador, el himno nacional que graban en Estados Unidos, y no solo del Ecuador, en 1901, La Columbia. Después, la referencia de la discografía ecuatoriana surgiría en 1910 con empresas norteamericanas, La Columbia, la Víctor y Antenor Encalada.
0: ¿Qué se graba?
1: Se graba preferentemente, si quiere, un 60-70% de pasillos. Incluso en este caso, con la presencia de discografía, de casas disqueras de Estados Unidos. Los discos se hacían en New Jersey, en Camden, New Jersey. Pero después hay datos curiosos que en esos años 20, incluso se producen hasta 250 discos, se graban de música popular ecuatoriana, preferentemente pasillos. Yo decía, ¿y cómo? Es mucho disco. Verán que estamos hablando de un país todavía donde la luz eléctrica no tenía en todas las ciudades, o era mortecina, o era solamente para pocas familias. O no es que había los aparatos de reproducción en muchas casas. Y siempre fue mi gran incógnita, pero revisando seguramente en diario La Nación, que era muy popular en esos años, encontré yo las propagandas de unas baterías ya para unos reproductores de discos que eran muy populares en la zona de Guayaquil, preferentemente, digamos, con los Gran Cacao. Y ellos compraban discos muy frágiles, varios discos, 4, 5, hasta 10 discos, si me gustaba mucho porque era material frágil. Pero ya hablemos de la radiodifusión, de la discografía ecuatoriana en el año 46, con la presencia de IFESA. Ahí ya se graban aquí mismo, se hace todo el proceso.
0: Mario, dices que en 1910 se graban muchos pasillos.
1: Así es.
0: Significa que en 1930, con Ibáñez y Safadi, ya había un antecedente, claro, de un par de décadas.
1: Lo que pasa es que a veces hay intereses en contarnos la historia. Entonces, Onyx nos cuentan ahí que como que el primer disco y todo, no, cuando hemos encontrado discos de décadas anteriores. Entonces, sí es verdad que en 1930 La Columbia, no solo con artistas ecuatorianos, sino también para artistas de Perú, de Colombia, propicia que vayan, en vez de que estén grabando, por ejemplo, el compositor Cristóbal Ojeda Dávila o Francisco Paredes Herrera, mandaban sus partituras a Estados Unidos o Rudecindo Ingabeles para que le graben la bocina o para que le graben tal o cual pasillo. Pero ¿quién cantaba allá? Eran artistas como la Margarita Cueto, artista mexicana, pero de tipo lírico, ¿ya? Entonces, esos discos distribuían a nivel de toda Latinoamérica. Pero como que necesitaban es la voz del pueblo. Y ahí piden, se dan cuenta, pero todos son con fines comerciales. Entonces, a su distribuidor era don J.D. Ferro Guzmán, don José Domingo Ferro Guzmán. Le dicen a él, consíguete un buen dúo, digamos, cholo, mestizo, no lírico, para que vengan acá, te pagamos, y que graben aquí. Y van un 4 de junio de 1930 a Nueva York y graban. Luego van a hacer un programa de radio por el 10 de agosto 1930 en Schenectady, Nueva York. Escucha Galo Plaza y bueno, y tantas cosas. Pero la historia de la radiodifusión ecuatoriana no está todavía bien contada. Hay mucha distorsión. Entonces, reitero, ya en 1910 o 1901, el himno nacional, ya hubo productores norteamericanos y Antenor Encalada de Loja que producen Guayaquil Discos.
0: Has dicho que el consumo de discos probablemente en nuestro medio era limitado.
1: Así es.
0: No había energía eléctrica en todas las ciudades, el acceso a los aparatos era también limitado. A las disqueras internacionales entonces les interesaba un público internacional.
1: Todo Latinoamérica.
0: La música ecuatoriana se consumía en países de América Latina.
1: Así es. Eso es la cosa interesante, que hay referencias muy, muy, muy curiosas, que hay un cierto momento, años 20, años 30, que tanto el tango argentino-uruguayo como el pasillo, que también es regional, dicho sea de paso, pues estaban casi a la par. Me refiero a pasillos de compositores ecuatorianos muy bien difundidos gracias a que, ¿quién era el productor? La Columbia, uh-huh, o la RCA Víctor, y lo distribuían regionalmente.
0: Pero el camino internacional de fama que adquiere Ecuador no es a través de sus pasillos, cuando hablamos de Julio Jaramillo, sino a través de su vals Fatalidad. Esa es la... ¿El inicio de una carrera importantísima?
1: Bueno, hay varias cosas, todavía hay que desmenuzarlo mucho. O sea, no olvidemos que un trío conformado por Plutarco Uquillas, Pepe Jaramillo y el famoso Olimpo Cárdenas viajan con ganas de triunfar. De Guayaquil se van por la zona de Esmeraldas y tantas cosas y llegan a Colombia, llegan a Medellín y trata de grabar el trío. Y el productor le dice, no, a mí me interesa la voz suya, la de Olimpo Cárdenas. Se pelea, se da de trompones y todo, y se queda el Olimpo. Uh-huh. Y él regraba Nuestro Juramento, que es un bolero. Uh-huh. Y entonces después Pancho Feró quiso comprar esa licencia colombiana, pero le pidieron muy alto, entonces ahí

0: que lo escuché a Francisco Peroba alguna vez, dice, si has escuchado cuando llora mi guitarra, un vals peruano, ¿no es cierto? Pero con la versión de Julio Jaramillo para Onyx es con el arpa de Gonzalo Castro. Los mismos peruanos se quedaron locos. Y los mismos peruanos le piden de otras empresas disqueras, no solo una, que regrabe, que graben otros valses, todo en el Perú. ¿Ya? Entonces es la novedad de la voz, la novedad instrumental, el requinto de Rosalino, a veces el acordeón de Gonzalo Godoy, todo eso que llama la atención. Pero por sobre todo, en primer plano, es de la voz hermosa, la voz aterciopelada de Julio Jaramillo. O sea, una voz que difícil de explicarlo en palabras, que cautivaba a su audiencia.
1: Eso le permite llegar a otros lugares, Uruguay, Chile, Argentina incluso, yes, donde se junta con figuras connotadas.
0: Es verdad, pero también ya le reitero, o sea, Ecuador sí lo trata de... Para Onyx fue su loteriazo, fue su gran disparo, ¿no? Su gran artista que lo alza a la empresa como tal, pero también se dan ya enseguida, comienza a hacer giras en los años 70, los mismos 60, Julio Jaramillo, y en Colombia lo atajan y le hacen grabar Sonoluz, produce unos discos que igual para mí que lo venden mucho más que Onyx, otras que donde están canciones con acompañamiento de piano y todo eso. Se va a Venezuela, peor, vive ahí mucho más en México. Todo, o sea, el Julio Jaramillo que conocemos en Ecuador a veces lo tenemos con un repertorio de apenas unas, digamos, 20 canciones.
1: ¿Cuántas grabó?
0: Hay polémicas, ¿no? Muchos lo dicen 4,000, pero yo creo que, y estoy de acuerdo, el problema es que hay algunas canciones que él regraba, la misma grabación. O sea, puede haber 3,000 y pico real, pero sí. si no queremos, o sea, que Guayaquil de mis amores, quizá hay 3 versiones, o nuestro juramento hay 5 o 10 versiones. Entonces, si contamos ya solo qué canción, ahí quedan algo más de 2,000.
1: Julio Jaramillo fue mucho más fuera que dentro de Ecuador.
0: Claro que sí, por supuesto. Entonces, yo recuerdo que de estudiante en los años 70 en Estados Unidos, en Delgado Travel, si tú querías comprar un pasaje al Ecuador para los migrantes, ahí te ofrecían, y en los diarios latinos de la época de Nueva York, ahí mismo Delgado Travel anunciaba, compre un pasaje al Ecuador. Y como diríamos en Riobamba, en la sierra, de Yapa, un disquito de Julio Jaramillo. O incluso puedo dar ese testimonio, un disco del organista Zurita, Eduardo Zurita. Entonces, ellos sí fueron gente que impactaron, fueron gente, ya les digo, la ventaja de Jaramillo, hoy se le hizo un favor al que salga de Guayaquil, claro, en quema, como diríamos, ¿no? Pero al salir a otros países, Argentina, Colombia, México, eso le abrió muchísimas puertas, y además de haber sido tan versátil, de no cantar solamente pasillos, sino incluso por rancheras, guarachas,
1: rock ligero,
0: así es, entonces tangos, y con muy buenos acompañamientos.
1: ¿La música ha ayudado a construir una identidad ecuatoriana en el siglo XX?
0: Claro que sí, porque sigamos hablando de Julio Jaramillo, muchas veces sinónimo de Ecuador es Julio Jaramillo. Entonces, no solo que él es nuestro gran representante, nuestro gran embajador, nuestro gran referente, sino que él es de alguna manera el Ecuador a lo grande, así como ahora son nuestros futbolistas. Pero otro dato también que veo, la vigencia de Julio Jaramillo, ¿no es cierto? Es que si usted se va, por ejemplo, a eBay y otros portales que venden discografía de décadas pasadas, pues están tan bien cotizados hasta ahora. Y hay una gran variedad que uno se sorprende de encontrar discos tan raros para nosotros, ¿no?
1: ¿Cuánto puede llegar a costar en el mercado internacional de los coleccionistas un disco raro de Julio Jaramillo?
0: Hasta $100 y 150. Ajá. Y yo he pagado, bueno, no 150, no, pero hasta más de 50 sí he pagado. Ajá. En especial por las portadas de discos que son novedosas. Ajá. Algunas de esas portadas he donado al Museo del Pasillo.
1: El hecho de que el mayor coleccionista de música ecuatoriana sea colombiano, ¿qué demuestra?
0: Demuestra el impacto de él, o sea, cómo él logró a través de su voz, a través de sus canciones, a través de sus composiciones, porque Julio Jaramillo también fue compositor y de muy hermosos temas. A veces nos hemos quedado, perdón que lo diga, en el colchón de Julio Jaramillo, en el número de hijos y esto que es otro, que era bueno para el licor. O sea, no estoy diciendo que no lo fue ni nada de ello, pero tenemos por sobre

0: todas las cosas, que reconocer que el impacto hasta ahora y la fuerza que tiene Julio Jaramillo por su calidad artística, por su hermosa voz y también porque fue compositor. Entonces ese es el Julio Jaramillo que representa al Ecuador y que en muchos de los casos es sinónimo de Ecuador, es la voz de Ecuador.
1: ¿Crees que el pasillo ecuatoriano cuenta mejor los afectos, el sentimiento de la población ecuatoriana?
0: Claro que sí. El pasillo ecuatoriano nos representa, nos une, nos da diciendo lo que somos. Uh-huh. Con el pasillo vibramos, especialmente el mundo mestizo, el mundo urbano.
1: ¿Cuál es la diferencia entre el pasillo ecuatoriano, el panameño y el colombiano?
0: Bueno, su génesis es prácticamente de una época, ¿no? La época de las guerras de la independencia, pero como hemos hablado en el otro programa, pues son la política, la geopolítica que hace los límites, porque el pasillo crece, pero es de manera regional. El pasillo ecuatoriano, diríamos que en sus inicios fue bailable, pero en los años 30, con la radiodifusión, con doña Carlota Jaramillo, con compositores como Jorge Araujo Chiriboga, que componen ya más lo que conocemos ahora como el pasillo canción, donde hay letra de lo que bailábamos y muchos de ellos eran instrumentales. Entonces salen ahí, por ejemplo, qué distinto los dos, y eso ya no se baila, porque ahí hay un calderón y no se queda de qué distinto los dos, tu vida empieza y es más lento, la lógica es otra dinámica, y en vez de bailar nos quedamos oyendo y quedamos ahí con todo su romanticismo y su texto y su mensaje. Entonces eso, esa variante, y eso va ganando en la Radio El Prado, e incluso tenemos ahí el famoso novelista colombiano, el Gabo, él menciona, ¿no? Él menciona ahí que la radio de Riobamba, la Radio El Prado se refiere, había esas canciones muy románticas. Entonces el Ecuador cambia, el pasillo ecuatoriano se vuelve más romántico, más lento, incluso el guayaquileño, mientras que el pasillo colombiano todavía sigue siendo más ligero, más bailable, ¿ya? Pero también tenemos otros con menor velocidad, por ejemplo, Pesares, de José Barros, que muchos creen que es ecuatoriano, pero José Barros, compositor de La Piragua y otras hermosas canciones, él es colombiano, y él tiene un pasillo, por ejemplo, este que les menciono, que me dejó tu amor, Pesares, ¿no? Uh-huh. Eso es un pasillo muy similar a los nuestros y por eso muchos creen que es nuestro. Y en Panamá, como Panamá, recuerden que fue parte de Colombia, pasa lo mismo. Pero el pasillo también se lo conoce, se lo compone todavía, incluso en Costa Rica, incluso en México, en Argentina. Yo veo que hay jóvenes muy interesados por este género musical. En mi taller tuve la sorpresiva presencia masiva de muchos jóvenes estudiantes e incluso profesores.
1: Y probablemente el pasillo es el que mejor se ha adaptado a los nuevos tiempos. Eso da cuenta de su vitalidad. La historia de la música ecuatoriana es también la historia de nuestras transformaciones como sociedad. Cambian instrumentos, los formatos, las tecnologías, pero no la esencia. Agradecemos profundamente a Mario Godoy por acompañarnos en este recorrido por la música de nuestro país. Soy Rodolfo Muñoz y esto fue Hablemos de Quito. Gracias, hasta aquí llegamos y continúen con la programación de este su canal. Hablemos de Quito con Rodolfo Muñoz. Que pasen bien. Hasta pronto.
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con Larry Harlow de piano y el solo de violín por Pupi de Garreta. Nacido y criado en Ponce, en la perla del sur. El hombre de la familia. Aquí está. Buenas noches, familia. Ahora sí que estamos en familia, de verdad. Oye, por ahí que decían que la salsa no estaba vendada. Mira cómo Teto aquí está vacío. No hay nadie. Un placer una vez más, familia. Celebrar los 30 años. 30 años de placer, de alegría, de orgullo. De representar nuestra tierra alrededor del mundo con esta magnífica familia que es la Fania All Stars, con el maestro Eddie Palmieri al piano, Johnny, esta que dice así,

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0: tal, amigos y amigas? ¿Cómo están? Muy, pero muy buenas tardes, lluviosas tardes a los tiempos, un poco de lluvia sobre nuestra amada ciudad de Quito. Bueno, así estamos listos también para llevarles lo que será el compromiso entre el Club Sport Emelec y el Técnico Universitario, dos equipos que llegan urgidos de los puntos. El cuadro eléctrico con una racha que no es buena, ¿no? Y más aún si tomamos en cuenta la importancia que tiene el Emelec en el fútbol ecuatoriano. En los últimos partidos ha perdido 2 y ha perdido 5. Ya ha perdido 3. De 5, 2 empates, 3 derrotas. El Técnico Universitario algo mejor, un punto mejor. Aunque en realidad perdió 4, pero como ganó 1, tiene un puntito más que el Emelec en estos últimos 5 partidos. Ellos, los dos equipos, peleando por salir del descenso del fútbol ecuatoriano, del hexagonal del descenso, en donde están en posiciones 13 y 14 de 16. Con el triunfo de Guayaquil City, de Orense, ya les superó en esta cuenta. El Guayaquil City también tiene 30, igual que el Orense. El Cuenca se ha quedado con 31 y, por supuesto, si hoy logran una victoria, cualquiera de los dos equipos logra ubicarse un poquito mejor en esta parte final de la lucha, insisto, para no estar involucrado en el tema del descenso y más bien tratar de pelear en el hexagonal de la mitad por un cupo a Copa Sudamericana. Así que será seguramente un partido con drama. 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Estamos ya con nuestro compañero Yanni Uquillo, a quien damos la más cordial bienvenida. Hola, Yanni, ¿qué tal? Buenas tardes. Ya estaremos en un ratito nada más entonces conectados con nuestro compañero Yanni Uquillo, con quien vamos a compartir en esta tarde. Bueno, comencemos con el material de producción que tenemos listos para ustedes, amigos y amigas, aquí a través de la red. En primera instancia, aquí está el resumen del Club Sport Emelec.
1: El Club Sport Emelec recibe esta tarde al Técnico Universitario por la 25ª fecha de la Liga Ecuavet 2026. El partido está programado para las 16:15 en el Estadio Capuel. Los eléctricos vienen de igualar 1-1 ante el Guayaquil City en Los Abanes. Cristian Nasuti, su técnico, analizó la igualdad en rueda de prensa.
2: Yo creo que el primer tiempo hicimos un gran primer tiempo. Lo que se trabajó tácticamente, contrarrestar a un gran rival donde tiene muy buen pie, donde no nos pudo lastimar. Creo que durante todo el partido Mario no tuvo grandes intervenciones, donde tuvimos 5 situaciones dentro del área, donde pudimos taparle línea de pase por dentro, porque bueno, tiene muy buen pie, repito. Sabíamos que el delantero que va a todas, creo que el equipo, el comportamiento defensivo lo hizo muy bien, con poco tiempo de trabajo con los jugadores nuevos, bueno, el caso de Ronnie, Valverde, todo, con pocos días, ni una semana completado, y la verdad se vieron cosas muy positivas. Después, bueno, los últimos 15 minutos era salir un poco del libreto que habíamos trabajado y ya meter a Luca a doble punta, porque sabíamos que Angelo ya se había quedado sin energía y creo que ahí también tuvimos 3 o 4 veces que presionamos muy bien y lastimosamente no estuvimos finos en los últimos metros.
1: Mientras que Ronnie Carrillo se mostró contento de haber debutado con los azules.
3: Creo que la decisión primero de llegar a Emelec fue muy fácil. Es un club grande, también vi el grupo que se hay y pues la verdad una decisión muy fácil para llegar a este grupo. Y en lo individual, nada, creo que, como le dije, me sentí muy cómodo, me sentí muy bien y nada, se transmitió el partido. Lastimosamente, como tú dices, no pudimos conseguir la victoria, que es el objetivo, ganar todos los partidos, pero se hizo un buen partido a la final.
1: Por su parte, Luis Miguel Escalada, el director deportivo del Bombillo, aseguró que Nasuti goza de confianza a pesar de que los resultados no se están consiguiendo. No,
4: nosotros confiamos en él, sabemos que hay que seguir trabajando, que la cosa, entendemos que las cosas no las estamos haciendo bien, las cosas futbolísticas no están saliendo como nosotros queremos, eso es la realidad. Entiendo el fastidio de la gente, la molestia. Nosotros el día domingo tenemos un partido clave como para poder sumar de a 3. Y meternos en un pelotón que queremos estar, que es el de arriba, no el de abajo. Hay que seguir trabajando. Nosotros tenemos un contrato, confiamos en el Tano. Ojalá las cosas puedan salir mejor. Hay que darle tiempo al tiempo y después veremos qué lo que pasa. Pero nosotros estamos mentalizados en trabajar y poder sacar esto adelante.
1: En cuanto a las novedades deportivas, Ariel Mina se recuperó de su lesión y podrá ser considerado por su técnico. Esta tarde a las 16:15, Emelec buscará volver a la senda de la victoria para salir de la zona baja de la tabla, No se pierdan las emociones del Emelec Técnico Universitario aquí en la red, la radio líder del fútbol.

0: Ahí estaba el resumen. Ahí estaba el resumen del Club Sport Emelec para los verdaderos amantes del fútbol, goles de emociones. La red siempre, ahora sí, Gianni Urquillas. ¿Cómo está, mi amigo querido? Buenas tardes, bienvenido.
1: Hola, Pato. Qué gusto. El saludo cordial para usted, para Dani, para la gente que nos escucha siempre en la red 102.1. Estamos acá en una fecha más de nuestro querido campeonato nacional, de nuestra Liga Pro, en donde hoy Emelec tiene la obligación de sumar puntos frente a un técnico universitario que evidentemente también está con sus propias obligaciones y necesidades. Así es que listos para empezar, Pato. Cuando guste podemos repasar alineaciones y todo lo que está alrededor de este Emelec técnico universitario.
0: Vamos entonces, comencemos. Como ya hemos escuchado el resumen del Club Sport Emelec, es momento para escuchar también la formación del equipo de Cristian Nasuti. 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
1: Este es el 11 titular de Cristian Nasuti para enfrentar al técnico universitario. En el arco y con el número 1, Mario Valero. Línea de 4 en el fondo. El número 13 por derecha, Teo Gómez. Primer central, el 2, Aníbal Leguizamón, acompañado del número 4, Stalin Segura. Y cerrando por el costado izquierdo, el número 3, Ignacio Guerrico. Tres hombres en la zona de medio campo. El cabeza de área será el 32, Jefferson Valverde. Como volante interior por derecha, el 8, Gonzalo Napoli. Y por izquierda, el 5, Ángelo Mina. Para ya dejar en ofensiva, como extremo, por derecha, el 15, Luis Fragoso. Por izquierda, al 7, Luka Klimovic. Y en punta, el número 9, Ronnie Carrillo. Ese es el 11 estelar de Cristian Nasuti para enfrentar hoy al técnico universitario.
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0: Vamos ahora, amigos y amigas, a conocer las novedades del técnico universitario. 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
2: Técnico universitario visita esta tarde al Club Sport Emelec. Por la fecha 25 de nuestra Liga Ecuavet, técnico universitario está peleando por salir en las últimas casillas de la tabla. Actualmente, 24 partidos jugados, está en la casilla 14 con 26 unidades, 8 victorias, 2 empates y 14 partidos derrotados. En el último duelo cayó 3-0 frente a Mushukruna. Una de las principales novedades que tiene el técnico universitario es que volvería un protagonista a sus filas. Diego Armas deja Orense y regresa al técnico universitario. El experimentado volante ecuatoriano y referente del club de Ambato, tras dos temporadas, espera regresar y estar un año y medio más con el técnico. Hace 2 años terminó siendo protagonista y en Orense no pudo jugar lo que se esperaba ni sumar los minutos que en cambio sí lo había hecho en las últimas 2 temporadas que vistió la casaca del rodillo rojo. Técnico universitario está urgido de puntos, al igual que el Club Sport Emelec, quien también en su casa quiere volver a hacerse fuerte y encontrarse con los goles para reasegurar salir del último hexagonal donde Emelec y técnico se encuentran listos. Hoy, a partir de las 4:15 de la tarde, Emelec se mide al técnico universitario. Equipos que necesitan sumar para ilusionarse en la recta final de la temporada regular. Y todos los detalles los escuchas en la red.
0: Ahí estaba el resumen del técnico universitario en Supermercado de Aquí. 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Vamos con la formación del rodillo rojo.
1: Este es el 11 titular de Bernardo Redín para enfrentar al Club Sport Emelec. En el arco y con el número 12, Ayrton Morales. Línea de 4 en el bloque defensivo. Por derecha, el 13, Julián Anaya. El primer central, el 85, Jorlin Arce. Acompañándolo el número 5, Stigo Armena. Y cerrando el costado izquierdo, el número 79, Carlos Cuero. Para dejar a 2 hombres en la zona de contención, el 8 para Lieberman Torres y el 73 para Mateo Castaño. Para ya dejar en generación, por derecha el número 10, Wagner Delgado por izquierda, el 7, Luis Estupiñán. El enlace será el colombiano, el 10, Johan Bocanegra. Y en punta aparece el número 90, Wagner Delgado. Ese es el 11 titular que presenta Bernardo Redín en esta tarde.
0: Así entonces saltará el técnico universitario haciendo varios cambios del técnico de Rodillo, a ver si es que encuentra la manera de sacar adelante este compromiso. Así entonces, el 11, el técnico universitario. 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
0: Vamos a una pausa, amigos y amigas. Lo hacemos con números y estadísticas aquí a través de la red. No se vayan.

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1: Emelec y Técnico Universitario. Técnico Universitario y Emelec se miden, se ven las caras en medio de nuestra Liga Ecuavet. Momento de conocer a los jugadores eléctricos que más veces en el historial de enfrentamientos oficiales han jugado ante Técnico Universitario. Primer lugar para Jesús Cárdenas con 22 partidos. Lo sigue Clever Fajardo con 21. Con 19 aparece Enrique Wilfrido Verduga. Y con 18 cotejos está Israel Rodríguez.
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8: Emelec y técnico y Emelec se enfrentan acá en los 102.1 FM de La Red. ¿Quiénes son los jugadores del cuadro ambateño que más veces han enfrentado a Emelec? Por técnico universitario aparece en primer lugar con 33 partidos Fabián Vicente Burbano. Lo sigue con 30 cotejos Miguel Ángel Russo. Con 28 aparece Gorky Robelo. Y en cuarto lugar con 23 duelos Jorge Estuardo El Cacho Alvear.
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10: En un ratito y en el George Capwell, Emelec y Técnico Universitario se enfrentan estos dos equipos que están en la parte baja de la tabla de posiciones. Yanio decía al inicio del partido, con muchas urgencias para los dos, tienen que sumar. Y de todas maneras no les alcanzará para salir por ahora del hexagonal del descenso.
11: Sí, completamente. Emelec perdió esa posibilidad en la última fecha. Recordemos que le costó, pero muchísimo, muchísimo al conjunto de Cristian Nasuti contra el Guayaquil City. Y evidentemente ahí postergó sus posibilidades de primero salir de esa zona tan incómoda. El empate no le beneficiaba a ninguno y precisamente fue lo que terminó sucediendo entre estos dos equipos. Ahora, evidentemente, como bien dice Pato, más allá de que estos equipos ganen, porque, a ver, Emelec ocupa la casilla número 13 con 29 puntos, Técnico la casilla número 14 con 26. Si es que Técnico gana, alcanzará en puntos al Club Sport Emelec. Algo que le interesa, si es que Emelec gana, Emelec sumará 32 puntos. Logra salir de la fase del sextangular, digamos, que está peleando el descenso. Obviamente, le permitiría sumar 32 puntos y ubicarse en la casilla número 10. El que bajaría en este momento es el Cuenca, que si bien es cierto, está perdiendo contra el Orense. Orense está sumando 30 puntos. La victoria de Emelec o la victoria para Emelec es trascendental, tomando en cuenta que la institución o la dirigencia hizo un equipo pensando en pelear torneos internacionales, más no el sextangular del descenso.
10: Ahí el análisis previo de Yanio Quillas de lo que será este partido entre el Club Sport Emelec y el técnico universitario. A propósito, Yanni, ¿quiénes serán quienes dirijan el partido?
11: Juan Carlos Andrade, el juez central, asistido por Mauricio Lozada, en la línea número uno. Línea número dos, estará el señor Luis González. Cuarto juez, Cristian Gutiérrez. Y en el bar, el señor Franklin Congo. Hay que rezar un Padre Nuestro ahí.
12: A ver, yo tengo otra información, mi querido Dani, tal vez estoy mal yo.
11: Si quieres la revisamos y contrastamos.
12: A ver, porque puede ser que yo haya visto mal. Pero con todo también usted revísalo, porque yo tenía que el juez central es Henry Arizaga. Sí.
11: Lo confirmamos, vamos a revisarlo.
12: Juez central Henry Arizaga, línea 1, Edison Vázquez, línea 2, Ulvio Muñoz. Cuarto árbitro, Eric Ruiz. Y VAR, Luis Quiroz y Jefferson Macías. ¿Cuál está viendo usted, amigo?
11: Lo vamos a confirmar.
12: ¿Por dónde se me fue, mi querido Janio Quillas? Digo, porque yo tengo la información de la página. Solo que ha habido algún cambio, ¿no? Del que yo no he entrado, pero yo estoy viendo la página oficial de la Liga Pro.
11: No, también puede darse que yo revise mal, porque lo reviso siempre desde el teléfono.
12: Muy bien. Bueno, ahí está entonces. Vamos a recontraconfirmar este asunto de la formación. 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
10: Amigos y amigas de Melec y Técnico Universitario, a las 4:15, en un ratito nada más aquí a través de la red. Una última pausa y regresamos con los equipos, seguramente ya saltando a la cancha del George Capuel.
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10: Continuamos aquí a través de la red en un ratito. Técnico Universitario y el cuadro de Emelec se enfrentan en el George Capuel. Ahora sí, solamente recontra confirmemos, mi querido Dani, los árbitros de compromiso finalmente, ¿quiénes son?
11: Sí, recontra confirmado. Henry Arizaga, el central, línea 1, Edison Vázquez, Ulvio Muñoz, línea 2, cuarto juez, Eric Ruiz y Luis Quiroz en el VAR. Estaba leyendo la terna del Emelec Guayaquil City con las disculpas del caso, Pato.
10: Así pasa. Pasen a la mejor familia, tranquilo, amigo. Estamos listos ya entonces para conocer lo que será. Para conocer lo que será este compromiso que se jugará a partir de las 16:15. 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
10: Muy bien, señores. Estaremos muy cerca ya de la hora del compromiso. Atención, que el MLE juega con Mario Valero en la puerta, en defensa. Teo Gómez, Aníbal Eguizamón, Stalin Segura y Ignacio Guerrico. En mitad de cancha, Ángelo Mina y Jefferson Valverde. Por los lados, Gonzalo Napoli y Luis Fragoso. Adelante, Ronnie Carrillo y Luca Klimowicz. ¿Qué esperamos desde 11, mi estimado Gianni?
11: Bueno, hay algunas variantes, ¿ah? Ya no aparece Francisco Piccini, que es un jugador que le da mucha, digamos, pausa al juego. creo que va a ser un poco más directo y sobre todo lo que intenta ahora es arroparlo mejor a Ronnie Carrillo, que en el primer partido me gustó lo que mostró, siendo muy natural en sus movimientos y dándole alternativas de juego al equipo en general. Se mantiene lo de Jefferson Valverde en la base, pero también ahí hace un cambio, ya no aparece Víctor Griffith, sino aparece Gonzalo Napoli. Variantes que seguramente van a cambiar la forma de jugar de Melec.
10: Fiducia, contigo en cada meta, amigos y amigas. Saltan a la cancha el Club Sport Melec con su uniforme tradicional azul, con la banda cruzada sobre el pecho. El arquero Mario Valero de color negro entero. Y por el otro lado, el técnico universitario. Ya está en la cancha el rodillo blanco y rojo, albirrojo. En la cancha del George Cup, el de la ciudad de Guayaquil, a propósito del rodillo. Ayrton Morales en la puerta, Jorlin Arce, Julián Anaya, Stewart Mena y Lieberman Torres en defensa. Marlon Castaño, Carlos Cuero, Johan Bocanegra, Wagner Delgado, Luis Estupiñán en mitad de cancha y adelante Wagner Caicedo. ¿Qué esperamos en cambio de este 11? Que tiene muchos cambios, Dani, ¿no? Respecto al propio técnico colombiano.
11: Sí, hace muchos cambios, ¿no? Sobre todo veremos si es que es línea de 3, línea de 4, que es lo que finalmente termina de proponer este técnico universitario, que evidentemente también tiene sus propias limitaciones, que tiene sus propias condiciones que superar. Con nuevos nombres, veremos si es que hoy termina siendo un partido para aprovechar los errores que pueda dejarte el rival en esa intención de salir a buscar el resultado. Me imagino un técnico universitario aprovechando el juego directo, no siendo capaz muy protagonista con el uso de la pelota, sino siendo directo y atacando el espacio, aprovechando el error del Club Sport Emelec.
10: Amigos y amigas, técnico universitario de Emelec en un ratito aquí a través de los 102.1, Nova Clínica Santa Cecilia, innovación y cuidado en cada paso.
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10: A segunda hora aquí en esta transmisión de la red, Liga Deportiva Universitaria visita al Aucas en el Gonzalo Pozo Ripalda. 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
10: Se toma la foto el técnico universitario de rojo y blanco en la camiseta, pantaloneta de color rojo, medias también de color blanco y rojo, pero sobre todo rojo. Así salta el técnico universitario, excepto su arquero que utiliza uniforme verde completo. El Emelec, en cambio, como decíamos, uniforme tradicional azul con banda gris. El arquero de negro completo, los árbitros lucen de amarillo y negro. Esto está a punto de comenzar, se realiza el sorteo de cancha correspondiente y el partido que arrancará 16-15 como estaba previsto. 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
11: Última arenga de técnico universitario, última arenga también del Club Sport Emelec. Para Emelec un partido, como lo veníamos mencionando, determinante en su futuro inmediato. Recordemos que, a ver, esta es la fecha número 25... Faltarán 5 fechas más para que se termine esta primera fase y decidir si es que Emelec va a estar peleando por un torneo internacional entre los 4, que creo que es la opción más real, o si es que va a pelear el descenso, que esa también es una posibilidad, que en este momento eso dice la tabla. Si es que queda poco tiempo para que estos equipos definan su futuro inmediato en lo que va a restar de la Liga Ecuavet.
10: Por supuesto, ahí Emelec, en este momento, respecto al descenso, ya no en la posibilidad de clasificar, en este momento de todas maneras le lleva 5 puntos al Delfín y 12 al Manta, que parece ser será el descendido, está bien complicado el Manta. Así que, bueno, hay una cierta diferencia respecto a los dos puestos de descenso, pero la cosa está brava para el Emelec y evidentemente es mejor estar en el otro hexagonal para pelear una clasificación internacional y no en el descenso tal cual lo referenciaba Gianni Uquilla de aquí en la red. 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
10: Bueno, ya el señor Garízaga encera su cronómetro. Nosotros hacemos lo mismo también porque son 4:15 en punto. Amigos y amigas, Emelegui, técnico universitario en el George Capwell. Recibió la orden el juez. Sí, señores, señores, es tiempo de fútbol. En el George Capwell, Emelegui, técnico universitario, ya están jugando aquí en la red. Pelota de Teo Gómez, va retrocediendo para Nígal Leguizamón. Ya la va jugando para Jefferson Valverde, que a su vez abre por izquierda para Stalin Segura. Se complica un poquito Segura y retrocede buscando la presencia de Mario Valero. ¿Es mi idea, Gianni, o la cancha del Capwell es un hockey cualquiera?
11: Sí, sabe que le iba a puntualizar. No se nota que está en buenas condiciones. Al parecer llovió en la ciudad de Guayaquil y eso hace que la cancha esté un tanto blanda. Esa es la sensación de... A primera vista, ¿no? Que la cancha está muy blanda.
10: Sí, pero irregular también. Mire cómo pica la pelota. Esférico de Gómez, ataca el Emelec, adelanta para Fragoso. Intenta la devolución, se cruza bien en la marca ya el jugador Torres. Abre por el sector izquierdo, la busca Boca Grande. Intentaba el toque cortito allá para el jugador Delgado. Balón que se pierde fuera de la cancha, lateral en favor del Emelec. Va recibiendo la pelota el Gato Valverde, mitad de cancha. La juega con Apil, retrocede otra vez con Valverde. Levanta la mirada Jefferson, la juega cortito para estar inseguro. Todo esto cerca al círculo central del propio campo eléctrico. Balón por izquierda para Ignacio Guerrico. Retroceso para estar inseguro. Este buen y joven zaguero central que tiene el Emelec. Ahí hay un diamante en bruto. Leguizamón cruza la mitad de la cancha, mete el pelotazo profundo. Corre tras la pelota Luca Klimovic, la baja con calidades Napoli. Abre por izquierda, recibe la pelota Guerrico, mete el centro, se cruza en la marca ya el jugador Jorlin Anse, la banda fuera del terreno de juego. Lateral que le favorece al club Sport Emelec.
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10: Vendrá el centro de izquierda, Guerrico desde lateral, el centro, Anaya. Después se cruza también allá Mena para sacar la mitad de cancha. Balón que lo recupera el Emelec con Stalin Segura, que mete un pelotazo. Castaño salta sin llegar. Arce la va a buscar, llega primero Ronnie Carrillo, protege la pelota. El balón salía, el juez dice que es saque de gol. Se enoja Ronnie Carrillo porque justamente protegía el balón para que le den córner. Que no, dice juez, saque de gol entonces. 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
10: Me parece que se equivocó ahí el árbitro, Gianni. Era córner.
11: Era córner, ¿ah? Por eso el enojo también del Tano Nasuti.
10: Balón a mitad de cancha. La tiene Delgado, va jugando con Castaño. Era Bocanegra el que buscaba. Segura se cruza, Valverde complementa con cabeza. Balón en mitad de cancha, llega ya la pelota Teo Gómez. Logra jugar hacia atrás para Angelo Mina. Cambia por el sector izquierdo, las recibe Segura, complicado allá por parte de Guerrico. Recupera el técnico universitario en mitad de cancha, abre por derecha. Atención, se viene Bocanegra, el centro al área. ¡Ay! Lo que hizo ahorita Caicedo. Acaba de jugar como defensa Caicedo porque el balón cruzaba toda el área y iba a entrar solito Wagner Delgado por izquierda. Y en su afán de dominar, terminó casi despejando la Gianni. Si pasaba ese balón, Delgado llegaba a definir a placer.
11: Sí, creo que decide mal en esta jugada técnico universitaria. Ahora, lo que llama la atención es que técnico universitario en minuto 3 te logra profundizar, te logra hacer daño, y de esto hay que tomar nota, porque al parecer el plan de técnico universitario no es replegar, sino salir a buscar arriba.
10: Por ejemplo, ahorita está Castaño y Wagner Delgado. ¡Qué buena pelota por izquierda! ¡Atención, Torres es la primera! ¡Penal! ¿No? ¡Uh, papá! Entraba solito Carlos Cuero por izquierda. Solito Cuero para rematar. Me parece a mí que le ponen el cuerpo de manera ilícita. ¿Cómo la vio Gianni Uquillas? Si es hombro con hombro, vale. Pero hombro con espalda es penal. El árbitro no decidió no dar el penal. El VAR por ahora no interviene. Ya veremos, pero me parece que ahí hubo un error arbitral. 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
11: Termina siendo una jugada muy rápida, pero yo veo cómo desplaza el brazo para incluso mover al jugador de técnico universitario. eso también podría entrar en consideración porque está en relación al arco muy cerca y está en posición de definición. Entonces habrá que revisar la jugada. Me da la sensación de que en este punto, si es que no sale rápido el balón, se podrá diluir esa jugada.
12: Bueno, pero el VAR tiene que revisarlo, así sale después de 10 minutos, ¿no? Así dice la regla, ¿verdad?
11: Claro.
12: Bueno, pero, a ver, ahí está viendo la repetición. Es...
11: A ver, es... Me da la sensación, es penal.
12: Espalda. Es penal. Por la misma acción, le anularon un gol a Universidad Católica con Barcelona hace una semana, ¿se acuerda?
11: Sí, sí.
12: Con Azaleo Andón yéndose que... encima del muchacho Lugo.
11: Es claro, no, es Fragoso, ¿no? Incluso termina sacando el brazo y está el brazo en la cadera. En la cadera, más cerca a la espalda que de la cadera.
12: Balón afuera, y no sé si salió mientras veíamos la repetición, pero la verdad es que le acaban de meter la mano en el bolsillo al técnico universitario. Era un penal clarito, y digo, la misma acción, igualita. Azaleo Londoño se fue encima de Lugo, era falta. En ese momento no lo discutíamos, era falta. Hoy lo mismo, con otro criterio, señor Luis Quiroz en el VAR, no sé en qué anda. 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
12: Pelotazo para Fragoso, corre allá el jugador del Emelec, fuera del área, atención, vendrá el centro, ceñido el arquero. Morales se queda con el esférico, aunque Ronnie Carrillo atropellaba, Arce dice que había una falta, que había un golpe al menos. El juez detiene un ratito las acciones para que se recuperen los muchachos, tanto de Emelec como el técnico quedaron ahí complicados en esta situación. 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
12: 6 minutos y medio, 6 y medio, primer tiempo. 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
12: 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Desde el estadio Gonzalo Pozo, Aucas Liga, aquí a través de la red. Pelotazo largo del portero Morales, el balón está en juego. Allá está despejando Segura en campo de Melec y la juega por el sector izquierda para Napoli. Cae Napoli. El juez dice que hay una falta y entonces tiro libre en favor de conjunto eléctrico. 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
12: Ataque, Melec, Fragoso intenta meterse, termina viendo un rebote por izquierda, la va a buscar allá el jugador. Qué rico, primero llega a la marca Arce para tocarle y mandarla afuera. El lateral se cobra rápido, Napoli la mete, es un centro ceñido, el primer poste. El balón se va afuera. Llegaba el portero Morales, metía la mano pero fuera de la cancha, así que no es córner, es saque de gol en favor de...

0: la forma y sobre todo la actitud el Club Sport Emelec, que en los primeros minutos se vio sorprendido. De momento, hombre golpeado en técnico universitario, hablamos de Estigo Armena, tiene un corte en su cabeza. No hay intención de Ronnie Carrillo de golpearlo, pero el codo es como una navaja cuando existen ese tipo de contactos. Por eso van a tener que vendarlo con seguridad.
1: Sí, ahí están justamente limpiándole el sector de la herida. Veíamos en las imágenes que había una profusa cantidad de sangre, sangraba profusamente el jugador del técnico universitario. Bueno, dicen también que la sangre es escandalosa, ¿no? Y también es cierto. Pero está cortado, así que hay que esperar el tiempo que corresponda para que se recupere el jugador Estigo Armena, que ha sufrido un golpe en el rostro a la altura de la frente. Y claro, es fuerte golpe de Ronnie Carrillo. Bien dice Janu Quillas, no tiene ninguna intención de golpear. Van los dos al balón, el uno llega primero, el otro llega a destiempo y choca contra el codo de Carrillo. No es una falta de ninguna manera, peor todavía una agresión, así que esto debería continuar con el jugador vendado y Ronnie Carrillo en la cancha sin ningún inconveniente, como parece también lo entiende el árbitro, el señor Henry Arizaga, que no tiene ninguna intención de exhibir una tarjeta, ¿sí?
0: Te diría que es más culpa del jugador de técnico, o sea, porque salta tarde.
1: Sí, o sea, termina golpeando al jugador Carrillo, ¿no?
0: Claro, sí, yo creo que sí. Carrillo estaba en el aire cuando salta Mena y termina chocando con el codo.
1: Y ni siquiera está con el brazo extendido, ¿no?
0: Como para totalmente, decir, no.
1: Mala fe o protegerse, no, nada.
0: No, en lo absoluto. No hay mala intención de ninguna manera. Es una jugada fortuita que lamentablemente termina provocando una pequeña abertura en el rostro de Estigo Armena en apenas 8 minutos. 2 minutos se perdieron acá.
1: Y miren, el buen gesto, Ronnie Carrillo, que de todas maneras se acerca a disculparse, a ver que su compañero de profesión esté bien. El juez Arizaga le obliga al jugador del técnico universitario a salir de la cancha, eso corresponde. Y además, me parece que le están mostrando, le veía que tiene que cambiarse de camiseta. No sé si estaba con manchas de sangre, seguramente sí, viéndolo de más cerca, el juez Arizaga seguramente ve sangre. Y si es así, tienen que cambiarle la camiseta a Mena, que por sus propios medios se desplaza fuera de la cancha. Eso, de todas maneras, es bueno. Hay un protocolo de conmoción cerebral, no en otros deportes, en el fútbol es... Lo hay, pero mucho más empírico, ¿no? A ver, ¿cuánto ves? 3, 2, si puedes, ya dale, juega. Así que así será la cosa.
0: Acuérdate que en Ecuador sí se dio un caso. Fue en el 2024, en un partido de Cuenca-Barcelona. Pero, si es que tú preguntas, hoy en nuestro fútbol, esas reglas no están vigentes. Hay un cambio más en caso de conmoción cerebral, acuérdate.
1: Así es como el tema de los córneres y demás, ¿no? Espérate, porque ataque Melega, ya está Ronnie Carrillo, se hace bolas con el balón. Anaya primero y después allá estaba parándose firme el jugador Torres para salir con balón dominado. Después la pierde y se vuelve... la pelota vuelve en ataque el Club Sport Emelec. La tiene Gómez, va jugando por el centro. Toma la pelota. Valverde abre por izquierda para Guerrico. Guerrico ya domina. Se frena, engancha, retrocede. Toma ahora la pelota el jugador Segura. Adelanta bien para Valverde, que intenta un remate a larga distancia y un rebote. La pelota le queda a Klimowicz. Fragoso mete el balón al área. El centro se cruza en la marca bien. Jorlin Arce toca la pelota y la manda al córner. Primer tiro de esquina del partido. Le favorece el Club Sport Emelec en 12 minutos y medio.
0: Sí, y termina siendo esta una buena acción. Se asociaron algunos de estos jugadores, sobre todo lo de Ángelo Mina, que es un jugador que siempre termina encontrando una alternativa de pase, al igual que Luis Fragoso. El remate que intentaban en primera instancia, le digo, era casi una utopía, pero... La segunda pelota es lo que termina reviviendo la jugada de Melec.
1: Vendré el córner desde la derecha, el comentario llega a ustedes, el comentario de Janu Quillas llega a ustedes gracias a Bet593, ingresa a Bet593.com, regístrate y pronostica ya. Atención, vendré el centro desde la derecha. El toque cortito, Fragoso bajando atrás, recibe la pelota, segura el centro al área. Totalmente solo Leguizamón, domina con el mudo, le pegó el portero Morales aparece para mandar al córner. Tiro de esquina en favor de Melec. Estuvo

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1: Correcto el desmarque de Leguizamón en esta jugada preparada sin duda alguna. Termina quedando completamente solo, como dice el relator, el remate es bueno, pero la respuesta del guardameta mejor.
0: Centro tras el córner, Leguizamón otra vez ganando en el área, esta vez de cabeza, pero la mandó afuera. Se aproximó el Club Sport Emelec, estuvo cerca de la primera. 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
0: En el George Cup, el 14 y medio, primer tiempo. 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
0: 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En Equavet les contamos el marcador, 0 el Emelec, 0 el técnico universitario. 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En cuarto de hora empatan sin goles de Emelec y técnico, y por ahora tampoco se hace mucho daño, ¿no, Gianni?
1: Bueno, pero ya tuvimos un par de acciones peligrosas, ¿ah? Eso por lo menos nos genera ilusión en cuanto al partido. Técnico no se esconde y Emelec responde.
0: Y ojo, un penal no pitado también. Penal clarito, sí, que no le pitaron al técnico universitario. Boca Negra adelanta para Caicedo. Se cruza Mina, roba. Caicedo sigue luchando. El juez dice que hay falta previa sobre Angelo Mina. Tiro libre en mitad de cancha en favor del Club Sport Emelec. 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
0: Balón por izquierda, la tiene Guerrico. Ataque el Emelec, el centro, la baja bien Carrillo, la mete en el área, se cruza Arce, complementa Castaño, sacándola donde sea. Balón fuera del terreno de juego, llegó Dorado Vez, la casa de los Reyes. 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Esférico que se pone en circulación desde lateral. La hizo bien Guerrico atrás con el segura. Cortito para Aníbal Leguizamón que avanza unos metros. Cruza la mitad de la cancha y sigue Leguizamón. La mete al área. Atención, Climowicz la baja. Va a recibir Fragoso. Primero Carlos Cuero. Antes, además, había una posición adelantada. Se reservó elementar la bandera el juez Jesús Muñoz. Ulvio Jesús Muñoz. Pero finalmente sí está en posición adelantada. Después ya hace justamente la señal correspondiente y se marca el tiro libre en favor del técnico universitario. 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
0: Julián Anaya se lanza al piso, dice que le duele mucho la rodilla. ¿Qué pasaría con Anaya? Yo me tengo que disculpar siempre de manera previa al comentario, no siempre, pero cuando hay tiempo, digamos, porque yo a los jugadores no les creo. Entonces ojalá que Anaya no esté lesionado, pero si no está lesionado, que se pare. En todo caso, ahí está, sí. Suena o huele más bien a quemada de tiempo más que a lesión. Al menos, perdónenme, y ya ni voy contigo, pero discúlpenme, en el fútbol ecuatoriano los jugadores se han ganado mi descrédito en este aspecto.
1: Sí, totalmente, ¿no? Luego de ver lo que pasaba en el Mundial, que era, digamos, algo atípico para nosotros, que no se quema tiempo, que no se pierden jugadas por este tipo de situaciones. Yo creo que si es que el jugador necesita ser asistido, que salga y listo, ¿no? No deberían el resto esperar. Y claro, bajarle el ritmo a un equipo que de alguna manera intenta ser regular a lo largo de este primer tiempo.
0: Bueno, se va a poner en circulación el juez que dice que hay tiro libre. Ah, claro, por la posición adelantada, ¿no? Después detuvo las acciones de compromiso, no tanto por ese golpe sobre, supuesto golpe sobre o la lesión de Anaya, sino por la posición adelantada del jugador de Emelec. Tiro libre entonces en el límite de las 18 yardas, conoce la nueva sucursal Teohama Comercial y MG en Avenida Granados. Allá está el portero Morales, Ayrton Morales, le pega fuerte a campo rival, desviado, casi se va por un lado, allá estuvo Fragoso listo para contener. Sin embargo, bien en la lucha, parecía ya el jugador Bocanegra y la ganó. Balón hacia atrás, recibe el esférico. Caicedo abre más a la derecha todavía para que se venga la carga el técnico universitario con Wagner Delgado. Pelota por derecha. Ya tiene el esférico Luis Estupiñán. Estupiñán alarga más todavía, aunque el balón salió, dice juez. Buscando a Boca Negra, el balón se perdió fuera del terreno de juego. 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
0: Saque largo a mitad de cancha, bloquea bien allá Liberman Torres, después la pierde, recupera otra vez el Emelec, se viene por el sector derecho, le pide Fragoso la pelota, para allá va el balón, lo viejo a domina, Fragoso, línea de fondo, en el área, el centro, bien en la marca ya Carlos Cuero, el Esdaucas, balón al córner, dice juez central de compromiso, asistido por el línea número uno, don Jesús Ulvio Muñoz, tiro libre, perdón, tiro de esquina entonces para el Teu, para el Emelec sobre el Teu.
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0: Discusiones con el árbitro. Esto demora un poquito el reinicio del partido con este córner. Tercero para el conjunto eléctrico. Desde derecha. Atención, vendrá el balón al área donde hay cinco muchachos del Emelec. El esférico a las 18. Salta para despejar allá Liberman Torres. La saca sobre un ladito. Después Caicedo va a buscar el balón. Primero llegaba ya Guerrico Caicedo, es finalmente el que la termina sacando fuera del terreno de juego. Balón en favor de conjunto eléctrico, se demora un ratito la gente azul para mover ese esférico. 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
0: Esférico en mitad de cancha, lucha la gente de Melec, finalmente termina ganando el Gato Valverde. Va cambiando por el sector derecho, se acomoda con un lujo allá el jugador Gómez. Más a la derecha todavía recibe Fragoso. Se frena, la pisa, retrocede. Pelota del Gato, Valverde, Mina, de nuevo el Gato. Hacia atrás con Leguizamón. Ataque el Club Sport Emelec, intenta meterse en terreno el técnico universitario. Por el sector izquierdo ya tiene Guerrico, tres cuartos de cancha. Meter el centro, un pelotazo en realidad. Salta bien, Fragoso la gana. La mete al área, atención Mina, el remate de media vuelta. En el bloqueo, otro remate, otra vez bloquea Caicedo. Se viene contragolpe para el técnico. Uy. Y se venía un lindo contragolpe para el técnico universitario, pero Boca Negra en la mitad de la cancha. Quiso jugar de héroe. Era un 3 contra 3, mano a mano. Y quiso jugarla sobre la moña del arquero. Pero la jugó tan mal que su remate se fue muchos metros desviados. Yanni desaprovechó el técnico un contragolpe.
1: Sí, que cada vez se nota que está más hundido en su campo. No logra tener alguien que le dé garantías en la zona de medio campo para controlar con una mejor intención el balón. Incluso cada vez más superados, tanto Mateo Castaño como Liberman Torres.
0: Atención, hay tiro libre en favor del Club Sport Emelec, del Club Sport Emelec, sí. Falta de Torres en 22 minutos, tiro libre. 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Mientras se cobra el tiro libre, nosotros les contamos del tiempo de Castillo Hermanos.
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0: 22 y medio, tiempo de Valvoline, el aceite original, y este es el marcador de Ecuavet.
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0: Ecuavet.com. 0-0 Emelec y técnico universitario en 22 y medio, justo a la mitad del primer tiempo. Allá vendrá el centro, Fragoso lo va a impulsar, salta sobre el esférico, finalmente es Napoli que la mete, cabezazo de Leguizamón y el balón cruzado, se abrió un poquito más de la cuenta. Y se acaba de salvar el técnico universitario. Lo más curioso es que las tres mejores jugadas de gol del Emelec han llegado gracias a Aníbal Leguizamón. Dos de ellas de pelota parada, Gianni. El balón pasó tan cerca que muchos seguramente gritaron gol.
1: Sí, la verdad es que daba la sensación, ¿no?, de que terminaba entrando esta capaz la más peligrosa. Por centímetros apenas desviado ese remate de cabeza de Leguizamón que se puso el traje de delantero, pero Emelec empieza a ser cada vez más consistente con el volumen de juego que presenta.
0: Y ahora está lesionado Carlos Cuero. vaya usted a saber si en efecto está lesionado o no. El juez pide a los jugadores técnicos que no le reclamen porque detiene el compromiso. Carlos Cuero está sentido, así que veremos si se levanta o no el hombre del técnico universitario. 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
0: Y ahí está bien Carlos Cuero. Pide, llaman a la clínica Guayaquil a pedir que suspendan el pedido de la camilla de terapia intensiva, que ya no es necesario. 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Balón de Gómez, el juez le entrega la pelota al Emelec. El balón hacia atrás, recibe, ya está la insegura. Avanza unos metros, se acerca al mitad de la cancha, segura. Va jugando cortito para que se sube nuevamente Aníbal Eguizamón, el más peligroso en ataque, siendo zaguero central. Segura, cruza, mete la cancha, se abre por izquierda. Ya toma la pelota, ya que Rico meterá el centro, es un doyazo en realidad. Salta Lieberman Torres, despeja, corre para llegar Wagner Delgado. No puede dominar, pero evita que la busque allá Teo Gómez. Se juega rápidamente, Gómez hacia atrás. La pelota del Gato Valverde, enésimo centro al área, la baja bien Carrillo. Se cruza bien en la marca ya. Otra vez atento en defensa el jugador Mena. Pelota en mitad de cancha. Vuelve a la carga el conjunto azul. Allá está recibiéndola por el sector izquierdo Ignacio Guerrico. Se frena, retrocede. Domina la pelota, está insegura. La juega cortito para Aníbal Leguizamón. Cruza la mitad del terreno de juego. Leguizamón adelanta bien allá, buscando a Fragoso, que le pega de zurda. Débil a las manos del portero Morales, Ayrton Morales, el arquero que tiene la pelota ya en sus guantes. 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
1: Y Emelec empieza a mantener la posesión, capaz no con la profundidad deseada. Falta que aparezcan un poco más o que logren conectar Klimowicz, el mismo Gonzalo Napoli, que capaz tiene un trabajo más de sacrificio y de corte, pero es necesario que empiecen a sumarse un poco más en ofensiva estos nombres.
0: Ataca el técnico por derecha, Estupiñán y el centro al área, segura, despeja, vuelve a la carga ya Bocanegra, la baja para Estupiñán, otra vez Bocanegra en mitad de cancha, la deja para Castaño, abre por derecha, qué buena pareja con Magne Delgado, Castaño, Caicedo, Caicedo le pega, le queda el rebote, a Cuero le pegó y el balón pasa así, así. Imagínense la señal que estoy haciendo con los dedos. Así de cerquita, esta vez se la perdió Carlos Cuero. Tras un rebote, Cuero recibe ahí en el área y le pega desviado. Yanni Uquillas era la primera, tenía que ser gol para el técnico universitario. 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
1: Sí, esta capaz la más peligrosa de técnico y me da la sensación de que el pase termina quedando muy atrás. Si es que lo proyectaba un poco mejor, creo que había más posibilidades, porque llegó Cuero con todo el carril izquierdo a su disposición.
0: Sí, decidió rematar tomando una mala decisión ahí también. El rebote le favorece después a Cuero, pero Caicedo decide mal al principio.
1: Era un pase más, ¿no?
0: Cuero. 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Balón en mitad de cancha, salta y despeja con todo ya Teo Gómez, el balón en mitad del terreno de juego, lo lucha Arce, despeja medias y mal, la gana Napoli, vuelve a la carga Guerrico, otra vez Napoli con el balón, retrocede, la toma el Gato Valverde, lo presionan al Gato, logra solucionar bien el asunto, jugándole más de atrás, toma la pelota de Guizamón y la juega con Stanley, segura que ya está en campo rival, abre por izquierda para el jugador Guerrico, más a la izquierda y adelante, corre tras la pelota ya. El jugador Carrillo, que no es falta cuando caía Napoli, dice juez. Y se viene contragolpe el técnico. Pero Castaño, ese paso contragolpe, de contragolpe nada. La juega con Boca Negra. Cero sorpresa en el ataque del técnico universitario. Cambio de frente por izquierda. Lo pusieron a correr a Carlos Cuero, que llega de pegadito a la banda. Allá está el ex Aucas, campeón en el 2022 del conjunto oriental. Retrocede Cuero. Tanto perdió sorpresa el ataque que el balón regresó a campo el técnico universitario para que sea Lieberman Torres el que domine cerca al círculo central. Adelanta por el sector derecho para Boca Negra. Más pegado a la banda aparece Luis Estupiñán, que frena y juega hacia atrás. Jordi Arce avanza unos metros en la mitad de la cancha. Vuelve a la carga Lieberman Torres, más a la izquierda. Ya toma la pelota ya el jugador Mena, que avanza unos metros. Otra vez ahí para Torres. Torres jugará hacia atrás y hacia la derecha, para que sea Jordan Arce el que se ve en el campo del Emelec. Arce ya entra en tres cuartos de campo. Arce se frena, la pisa, toca por el centro. Castaño le pide que el jugador Bocanegra. Castaño adelanta, se cruza bien la marca. Ángelo Mina roba con calidad nomás. Ángelo Mina. Balón en mitad del terreno de juego. Mina abre por el sector izquierdo. Ya toma la pelota Napoli. Retrocede para que ahora el que traslada el esférico sea el jugador Ángelo Mina. Avanza unos metros Mina. La juega por derecha. Leguizamón más a la derecha todavía en campo rival. Proyecta el esférico buscando al jugador Gómez, que la juega con a su vez con el jugador Fragoso. Por el centro aparece Napoli. Sigue Napoli con el balón. Hace un individual. Después la juega por derecha. La toma Gómez de nuevo. Napoli. Napoli. Que gasta la pelota, pero intrascendentemente. Balón hacia atrás. Segura, cambia a la izquierda. Ya está la pelota en poder de Guerrico. Adelante el balón. Se cruza bien en la marca. Luis Estupiñán roba en favor del técnico. Después al jugador número 85, a Jordan Arce, no le pareció seguir la tónica de tratar bien la pelota y la castigó horrible. Balón a campo de Melega. Ya lo recupera totalmente solo. El jugador está insegura, que toca con Leguizamón. Avanza un metro y abre por derecha. Pelota el Gato Valverde, más a la derecha todavía, ya la tiene Teo Gómez, fuera del área, cerca al vértice, Gómez, Fragoso, la devolución, se cruza en la marca, Cuero hace que el balón rebote en sus piernas, vuelve a la carga el Emelec, que quiere adueñarse del trámite y del marcador. Por ahora lo primero sí, lo segundo no. Leguizamón, aunque un trámite inofensivo, ¿no? Ya ni en realidad, ahí en la mitad de la cancha, con poca profundidad.
1: Totalmente, y sobre todo no le ha llegado una pelota a Ronnie Carrillo. Le cuesta muchísimo el llevar la pelota a zona de influencia a este Emelec.
0: ¡Atención! ¡Bocanegra! ¡Casito le roba! ¡Ah, está el inseguro el balón! Digo, segura, esta vez sacó provecho de su portento físico, porque si no, si era al revés, se metía hasta las goteras del arco el jugador del técnico universitario. Balón del técnico del Emelec Guayén. Toque para Napoli, el juego hacia atrás, la devolución del jugador Valverde, se pierde fuera, antes rozó a alguien del técnico universitario, así que habrá tiro de esquina. Es el cuarto córner que va a cobrar el Emelec, ni uno el técnico universitario. Atención, Ayrton Morales, el arquero del técnico, ordena también a su defensa y Fiducia, contigo en carabeta, vendrá el centro en relación del ataque de Emelec desde izquierda. Se demora un ratito, el juez Darío Sagandar la señal. Ah, ya está con pierna izquierda Napoli, el centro, cabezazo de Luca, rebote, Carrillo, gol. ¡Gol! ¡Gol de Emelec! ¡Gol! ¡Azul! Fue Luca Klimovic, me parece, al final, que termina rematando. Carrillo había ganado en el área. Y el rebote ya fue muy difícil para el portero. No tuvo la asistencia de sus compañeros. Y Klimovic aprovecha ese balón suelto en la línea de la sentencia para decir que el Emelec le está ganando al técnico universitario 1-0 en 32 minutos del primer tiempo.
1: ¡Gol! 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
1: Bueno, y después de un tiro de esquina en donde aparece en el primer poste Ronnie Carrillo para pivotear o para buscar el arco, aparece Luka Klimovic, que la verdad tengo la duda de su posición. Me genera duda, creo que se va a tener que revisar, por lo menos lo que yo veía me daba la sensación de que quedaba apenas adelantado, pero si es que no, será gol válido completamente. Y así Emelec consigue el primero de forma merecida, porque tenía el control, le faltaba la profundidad necesaria, y ahora en un tiro de esquina encuentra el gol que permite darle un poco más de tranquilidad a la forma de juego.
0: Les contamos el tiempo de Castillo, hermanos.
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0: 33 minutos y medio, tiempo de Valvoline, el aceite original. 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
0: Ecuavet.com. 33 minutos y medio. Y el marcador 1 Emelec, 0 Técnico Universitario. Es un ratito Luca Klimovic puso la primera. Avanza el Emelec ya con la tranquilidad de haber roto el celofán. Pero el técnico ha demostrado que cuando quiere, a veces genera un poco de peligro con los contraataques. Klimovic por izquierda. Klimovic engancha. Klimovic cae al piso. Anaya sale con el balón dominado. Klimovic se lanza al piso y dice que había penal. El juez no come cuento. La gente también se quejaba. Balón en mitad de cancha. La tiene Wagner Delgado. Intrascendente. Juego de Wagner. Esta vez la juega bien allá cortito para Bocanegra. Falta sobre él. Tiro libre por falta de Stalin Segura. 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
0: Ahí está justamente, vea
1: la acción del gol, ¿no?
0: Del gol, y me parece que no hay offside.
1: No, no. El tema es que, claro, en la imagen que veíamos no se veían justamente los dos hombres que le permitían estar en posición habilitada a Luka Klimovic, ¿no? De ahí en más, el gol es completamente lícito.
0: 100%. Ya lo han revisado en el VAR y ahora hay tiro libre en favor. Bueno, esto hace rato además, ¿no? Tiro libre en favor del técnico universitario en mitad de cancha. 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Vendrá la pelota al área por parte del jugador Estupiñán. Iba Luis Estupiñán, le va a pegar con pierna derecha. Atención con el centro que llegará al área. Peligro en campo de Melec. Caicedo, que es un grandote, busque el balón por el aire. Estupiñán amaga, finalmente la jugó cortito allá para que reciba Bocanegra otra vez por derecha. Estupiñán engancha bien. Estupiñán, el centro al área, muy corto. Después hay un rebote. Saltaba más Klimovic y Ronnie Carrillo tiene que mandarla al córner. Por poco, un autogol. Comenta en la red, Gianni Urquillas.
1: Bueno, y no se puede desconcentrar en Emelec, que es algo muy común y algo que deberá corregir a lo largo de la temporada. Ronnie Carrillo, si bien es cierto, no hizo el gol. En esta tuvo que exigirse para sacarla.
0: Estaba atento Ronnie Carrillo tras ese balón suelto en el aire del área del Club Sport Emelec. Bocanegra vendrá con el centro desde derecha, pero con pierna izquierda. Allá va el centro de Bocanegra, ceñidito. El portero Valero tiene que volar hacia atrás porque parecía que se metía como gol olímpico. Segundo tiro de esquina para el técnico universitario. 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Atención que vendrá el centro de izquierda. Se toma su tiempo el técnico universitario. Se para el Emelec en defensa. Atención, Bocanegra y un nuevo centro ceñido, esta vez de Ronnie Carrillo. El que se cruza y de palomita despeja. ¿Pero a dónde? Al córner. Sí, señor. Tiro de esquina para los verdaderos amantes del fútbol. 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Otra vez Bocanegra. Es que los tres córners consecutivos, además, se han cobrado desde la misma esquina. Atención. Vendrá el centro. Otra vez ceñido. No, esta vez pasado y alto. Torres la vuelve a meter en el área. Caicedo, rebote. Otra vez Torres. No puede llegar al remate. Y el juez ya dice que hubo el famoso y consabido peligro de gol. Alguna falta en ataque o que el balón ya salió previamente. En todo caso, será esférico del Club Sport ML. 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
0: ¿Están revisando con el VAR, mi querido Dani? No, ya no. Vamos en juego, Valero. Va jugando con Stalin Segura. Sale de su área y Melec jugando, tocando la pelota. Klimovic, que recibe mitad de la cancha. Juega bien para Fragoso. Hace una finta esta es Mina. Ahora sí, Fragoso. Adelanta bien allá para Gómez del centro. Arriba y a un lado. Ni siquiera llegó al área, con eso les digo todo. Se fue a la tribuna. Tiro o saque de gol. 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
0: Pelota el técnico universitario, sale jugando desde su área, el cuadro del Rodillo, va recibiendo a Mena por izquierda, abre más de la izquierda todavía, ya la tiene Carlos Cuero, mete el pelotazo Cuero buscando a Caicedo, anticipa bien Leguizamón y la manda afuera. 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
0: Carlos Cuero con la pelota en sus manos. Va a mover allá el jugador del técnico estar en tres cuartos de cancha. Cuero se demora un ratito. Adelanta para Caicedo que protege la pelota. Después la juega bien hacia atrás. Boca Negra, el remate. Bloquea bien allá Leguizamón. Hay un rebote. Castaño la va a buscar. No, antes el juez. Ya sanciona algo en defensa en favor del Emelec, algo favorable a la defensa me refiero. No sé si otra vez offside, pero vuelven a cortar el ataque del técnico universitario. 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
1: A los jugadores de técnico les está haciendo falta ser un poco más solidarios cuando llegan a esa última parte del campo de juego, al último tercio, no deciden bien. Están tomando decisiones más de forma individual que de colectiva y eso ha generado que en un par de ocasiones cuando la jugada pedía un pase más o ser un poco más colectivos se diluya justamente por esa falta de solidaridad o de ser un poco más combinativos.
0: 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Pelota por derecha, ataca el Emelec. Va recibiendo por el centro Valverde, fuera del área, la pincha al área, Carrillo la baja de pecho, se cruza bien en la marca, primero Mena, después Cuero la saca pero muy corto, otro centro al área del técnico, se cruza bien, sale de su 5-50 el arquero Morales para recibir, luego manda un pelotazo larguísimo al que no va a llegar Boca Negra, sí está el inseguro aunque prefiere dejarla salir para que se convierta esta pelota en un servicio lateral. 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
0: Ataque el Emelec, Mina, se frena, engancha, Cuero lo marca, Wagner Delgado ayuda, rebote que Mina, que Cuero la pone bien por derecha o por izquierda bien para que Wagner Delgado vaya. Corre Wagner, es más rápido, Ángelo Mina no puede sacar ventaja, se pega la banda, protege el esférico, Mina la toca afuera, saque lateral en favor del técnico universitario en tres cuartos de cancha, llegó Dorado Vela, casa los Reyes, regístrate y juega como rey.
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0: Ataca el técnico universitario con Boca Negra. La filtra al área, corre Estupiñán. Llega las manos la pelota a las manos del portero Valero que salía de los 5-50. Tibio ataque, pero al menos una aproximación de parte del conjunto ambateño. Comenten a red. 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
1: Sí, no logra soltarse, ¿eh? Técnico universitario después del gol. La respuesta ha sido bastante pobre. No logra tener una acción que genere realmente peligro. Hay control absoluto del bloque defensivo del Club Sport Emelec. Me da la sensación incluso de que la presencia de Wagner Caicedo no termina de marcar diferencia, ¿no? Luchando constantemente contra los centrales, pero no ha recibido una pelota que le permita de alguna manera entrar en juego.
0: Atención que se viene el técnico universitario, Carlos Cuero, la va jugando con Boca Negra, Castaño engancha, perfecto, adelanta bien para Delgado el empate, uy, no puede ser lo que se perdió Delgado, Dani, no pudo dominar en el área y hasta acomodarse le madrugaron, era el empate del técnico universitario, Wagner Delgado le debe una al club ambateño, Fiducia, contigo en cada meta.
1: Sí, se duerme. Termina pensando demasiado el qué hacer cuando recibe la pelota y mientras piensa, claro, ya termina de llegar Teo Gómez, que llega bien a la cobertura, pero insisto, tiene de estas cosas el conjunto de técnico universitario. Wagner Delgado recibió y se demoró una eternidad en pensar.
0: 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Pelota por derecha, ataque el Emelec, se viene Gómez. Vendrá el centro de este, prefiere adelantar. Bien para Fragoso, fuera del área, línea de fondo. Solito Fragoso, la mete el centro, Klimowicz de cabeza, gol. ¡Gol azul! ¡Gol de Emelec! Fragoso y Klimowicz. El uno metió el centro, el otro metió la cabeza y ya estamos 2-0 en 44 minutos. El técnico universitario se desmorona como castillo de arena fecha a fecha y el Emelec encuentra en este rival la posibilidad de volver a sumar a los tiempos. 3 puntos, Luka Klimowicz vuelve a hacerse presente en el marcador, ya hizo la primera, la segunda también está a su nombre en el Capuel, los eléctricos. Derrotan al técnico universitario 2-0, 44, primer tiempo.
1: Gol. 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
0: El comentario Cosanitas, pioneros de medicina prepagada, en la voz de Gianni Uquillas.
1: Toda la libertad para Luis Fragoso, que llegó hasta la línea de fondo, luego no sé qué pensó el bloque defensivo de técnico universitario que quiso jugar el offside cuando el pase tenía que ir hacia atrás y no iba a haber de ninguna manera posición adelantada. Lo dejaron solo. Al final de cuentas lo terminaron recibir con, a ver, no con comodidad al 100%, porque también hay mucha habilidad por parte del delantero para adelantarse al guardameta que intentaba salir a Ayrton Morales. Y con este doblete de Luka Klimowicz termina de alguna manera este primer tiempo bien para el club Sport Emelec, que ha dominado la pelota, que ha dominado las acciones y que sobre todo ahora ya con el 2-0 respira mucho más tranquilo.
0: Y más aún pensando que el técnico universitario en ataque tiene muy poquito. Castillo Hermano nos cuenta el tiempo de juego.
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0: Se juegan 46 minutos, iremos hasta el 48, 3 más adicionó el juez. Me pareció poco, pensando en que hubo algunos jugadores sentidos, sobre todo la lesión y corte del jugador Mena del técnico. En el área la tiene Delgado, ataque el técnico, Delgado la juega ya para Castaño que sale por derecha, se mete en el área Castaño, espectacular, centro atrás, no llega para rematar Delgado, despejaba ya segura y ahora se encuentra golpe con Fragoso, rapidísimo por derecha, va a encontrar un montón de espacio de Emelec en este lo que resta el primer tiempo y en la segunda parte. Fragoso se acerca al área, el mismo Fragoso, 1-2 en el camino, Fragoso de zurda. Hizo una jugada maradoniana en la previa, pero definió como Fragoso Gianni Uquillas. Cuando tenía que clavarla en el fondo, la mandó al pasabolas.
1: Bueno, pero el partido también te da para empezar a ensayar o probar este tipo de acciones, ¿no? Fragoso es un chico al que le gusta el duelo individual, el encarar. Se siente cómodo cuando va hacia el frente. Y será bueno el momento para que empiecen a probar estas cosas, a ganar en confianza los jugadores de Emelec.
0: La tiene el técnico, Bocanegra por derecha, 47 y medio, esto termina en un ratito nada más, de aquí a través de la red, llegó Dorado Vez, la casa del rey, registra y juega como rey, pelotazo que lo busca Klimowicz, primero Anaya sale, jugándola ya con el jugador Arce, abre por derecha, Castaño, la mente profunda, corre Van Delgado, llega primero a la marca, Leguizamón, buen cierre del capitán. Después la despeja en el cuerpo de Caicedo, balón fuera. Saque de costado a favor de Emelec y será seguramente lo que viene. La última acción del primer tiempo. 47-55, 2-0, gana el Emelec. Sacará y el juez, sacará el lateral y el juez sancionará el final. No, ni siquiera le dejó sacar. 48 en punto, termina el primer tiempo, señores y señores. Emelec quiere salir de perdedores hoy ante el técnico universitario y lo está logrando. Con 2 goles de Luka Klimowicz, le gana 2-0. Al rodillo ambateño en la cancha del Capuel. Final del primer tiempo.
1: Termina el primer tiempo. Resultado parcial. Favorable al club Sport Emelec. 2-0. está ganando el bombillo cómodo y no quisiera decir casi sin despeinarse, pero sí cómodo. Hagamos una pausa porque se viene el análisis de los primeros 45 minutos.
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0: Volvemos. Estamos acá para justamente analizar estos primeros 45 minutos que nos deja este 2-0 parcial. Y que evidentemente creo que deja tranquilidad a la gente del Club Sport Emelec. Sobre todo porque se le ha venido complicando mucho al Bombillo el resolver los partidos en condición de local. Y si es que no es con técnico, ¿con qué equipo? Pregunto yo. Porque como dice el relator, todo lo de técnico universitario ha sido o ha venido en detrimento en, digamos, una especie de bajón desde lo futbolístico, digamos, como consecuencia de lo que, de lo mal que se ha manejado la forma, la parte administrativa. No nos podemos olvidar que técnico universitario descendió el año pasado, le salvó el descenso administrativo del Nacional. Técnico debería estar en este momento jugando la Serie B, pero por lo explicado se terminó salvando. Entonces, han sido ya años en donde el técnico intenta salir de ese mal momento, intenta ser un poco más protagonista, pero cuando la cabeza termina siendo muy de tomar decisiones según las emociones, pasan este tipo de cosas, ¿no? Que el equipo no se encuentra, que más allá de que se intente cambiar la situación, el constante cambio que vive el equipo no le permite encontrar una regularidad ni desde lo futbolístico ni a ningún técnico, no les da tranquilidad a los jugadores, y todo esto, lo que pasa hoy en técnico, es producto de lo que venimos mencionando. Ahora, para el Club Sport Emelec, es justo, creo, que mencionar que ha sido un primer tiempo para ponderar, para destacar. De ahí en más, habrá que ver si es que logra sostenerlo para la segunda parte. Creo yo que en los primeros 15 minutos es cuando más le costó, cuando más se le dificultó, por decirlo de alguna manera. Y después de eso, daría la sensación de que Emelec se fue sintiendo más cómodo, ¿no? El partido, como les decíamos, arranca con un Emelec que intentó ser protagonista desde el minuto 1 al minuto 4. El primero en llegar fue el técnico universitario, para mí en una acción polémica en donde Fragoso, y para el relator también, comete una falta penal no sancionada. Al minuto 8 responde el Bombillo de alguna manera con un intento de centro de Gonzalo Napoli, que se terminó yendo por las mallas laterales. Luego una jugada interesante, pelota parada, el desmarque de Leguizamón para rematar, pero responde bien Ayrton Morales. Luego en pelota parada empezó a sentirse cada vez más fuerte el Club Sport Emelec. Un centro de Napoli y un cabezazo de Aníbal Leguizamón anticipaban lo que podía pasar de alguna manera. No tomaban bien las marcas los hombres de técnico universitario, se dejaban los espacios. Y por ahí, claro, se encontraban facilidades. Al minuto 30, una jugada en donde Wagner Caicedo no abre la jugada, no abre la pelota y le termina quedando, después de un rebote, a Carlos Cuero, que se va desviada la pelota. Al minuto 32 llega el gol. Luka Klimovic, después de un tiro de esquina, termina aprovechando el rebote que deja a Ayrton Morales. Había llegado al primer poste Ronnie Carrillo, parecía que había posición adelantada, finalmente no hubo, y así se marca el primer tanto de este cotejo con Luka Klimovic, que cuando jugaba como centro delantero no tenía mayor participación. Ahora, abierto por una de las bandas, logra tener mucha más participación y sobre todo verse más peligroso. El segundo gol de Luka Klimovic llega después de que Fragoso logra profundizar por banda izquierda con mucha tranquilidad, sin que nadie lo marque. Se mueven los dos delanteros, va adelante Klimovic, va atrás Carrillo. Eso le da mucha más presencia en el área al Club Sport Emelec. Y así nomás se marcaba la segunda, ¿no? Un Emelec que con el paso de los minutos se fue sintiendo más cómodo, más seguro, y al final del primer tiempo dominó. Al final del primer tiempo terminó dominando el partido, ¿no? Eso para un primer tiempo que terminó siendo muy interesante para el conjunto del Bombillo. Nosotros hacemos una pausa más en este 2-0 a favor del Club Sport Emelec sobre el técnico universitario.
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0: Volvemos. Estamos acá de regreso para seguir analizando lo que nos dejaron estos primeros 45 minutos en donde el Bombillo está ganando 2-0 frente al técnico universitario y esto le permite, con este resultado obviamente, salir de esa incómoda posición en el sextangular por definir quién desciende y quién no. El tema es que si es que ya entras a ese hexagonal, por más de que termines primero en el hexagonal, no vas a terminar de clasificar un torneo internacional. Por eso, para Emelec, hoy ganar es fundamental, porque eso le va a permitir ya estar en zona, o por lo menos en el cuadrangular, que clasifica un torneo internacional. Luego habrá que ver, ¿no? Si es que finalmente le dan los puntos para meterse en esa zona. Yo no sé si es que le van a terminar dando los puntos para eso, pero lo que sí es una realidad es que podría salir de ese sextangular tan temido para muchos equipos en el fútbol ecuatoriano, ¿no? Y por lo menos por lo que tiene y lo que ha hecho Emelec, daría la sensación de que no está para eso, ¿no? No está para jugar esas ligas. Emelec en este momento es décimo con 32 puntos y Leones, ojo Leones, tiene 35. Son 3 puntos nada más, ¿no? Hay una irregularidad muy marcada en nuestro fútbol. Incluso ganando hoy quedaría con la posibilidad también de meterse en el sextangular que clasifica a Copa Libertadores y que también te da la chance de jugar la Copa Sudamericana. Así es que la victoria hoy, Pato, para este equipo del Club Sport Emelec es fundamental, es trascendental, tomando en cuenta lo que te estás jugando, y por eso también pensar en los cambios, ¿no? Me da la sensación de que se tiene opciones como el mismo Piccini, Ceballos, Ruiz Gómez, que son hombres interesantes para el Bombillo, mientras que el conjunto del técnico universitario, por ejemplo, podría pensar en Anthony Castillo, una excelente alternativa en ataque. Si es que hay que corregir el medio campo, generarse puede ser una opción, al igual que, por ejemplo, Adrián Cela, que incluso te puede dar una opción de más llegada, ¿no? Está Brian Oña, la abejita Brian Oña, que ya en este punto es un veterano en nuestro fútbol, ¿no? Pero no deja de ser un aporte interesante en ofensiva. Veremos si es que termina siendo una opción para el conjunto del técnico universitario, que ha desperdiciado algunas opciones en este primer tiempo, sobre todo cuando tenía la contra, no terminaba de cerrar bien esas jugadas del equipo, el equipo ambateño. ¿Qué pueden hacer? ¿Qué pueden mostrar para estos? O sobre todo, ¿qué tienen que cambiar? Yo creo que para técnico universitario la actitud es primordial cambiar, sobre todo sentir que le pueden hacer daño a este equipo del Club Sport Emelec, que lamentablemente no lograron hacerlo a lo largo del primer tiempo. Y para repasar un poco las estadísticas, lo que nos dejan los números, que también es importante revisar, ¿qué pasó en el primer tiempo? La posesión favorable para el Club Sport Emelec, 62% frente al 38% nada más de técnico universitario. Remates totales, 14 para el Bombillo y 3 para técnico universitario. De los 14, 5 fueron directamente al arco para Emelec, y de los 3 del Bombillo, ninguno para el arco. La expectativa de gol, 1.78 para el Bombillo, apenas 0.17 para el técnico universitario. Y la efectividad de pases, 88% para el local y 72% para el equipo visitante. Así nomás, los equipos dejaron o registraron esos datos, y veremos qué pueden o qué van a cambiar para el segundo tiempo. Un segundo tiempo que evidentemente, si es que no corrige técnico universitario, esto puede estar para la goleada. Recuerden que después nos vamos a enganchar directamente con el Superclásico Capitalino, en donde van a estar jugando Sociedad Deportiva Aucas y Liga Deportiva Universitaria. Repasamos también esta fecha, esta jornada, que evidentemente ha dejado algunos resultados interesantes, ¿no? Independiente abrió el telón con la victoria 3-2 frente al Delfín. El día de ayer, Leones ganó en condición de visitante 2-0 frente al Manta, que está casi que sentenciado al descenso, o que va a jugar el sextangular del descenso. Guayaquil City y Libertad empataron 2-2 en un gran partido. Musugruna empató 0-0 contra Barcelona. No pudo Troviani hacer o repetir la dosis cuando asumió el año pasado. Recordemos que terminó goleando 5-0. Hoy Orense derrotó 2-0 al Deportivo Cuenca. De momento, Emelec está ganando 2-0 al técnico universitario. A las 19 horas del día de hoy, Sociedad Deportiva Aucas recibe a Liga Deportiva Universitaria. Y el día de mañana se va a cerrar esta jornada 25, cuando Macará, uno de los equipos que está representando Ecuador a nivel internacional, esté recibiendo a la Universidad Católica, el último campeón de la Copa Ecuador. Así queda, o así quedaría, y así se cerraría esta fecha número 25 de nuestra Liga Ecuavet, y pensando lo que ya sería justamente la fecha 26, cuando se vayan confirmando evidentemente horarios y todo lo que nos vaya a dejar esa programación, la fecha número 26, cuando el Deportivo Cuenca se enfrenta al Musugruna, Leones a Independiente del Valle, Universidad Católica al Manta, Técnico Universitario a Guayaquil City, Barcelona a Orense, Delfín a Laucas y Liga de Quito al Emelec. Los equipos están en la cancha, Pato. El partido está a punto de empezar. Vamos a confirmar si hay alguna variante.
1: En efecto, ya comienza la segunda parte del compromiso. El juez Arizaga encerra el cronómetro. Amigos y amigas, en el estadio George Capwell, es tiempo de fútbol. Ya están jugando la segunda parte del compromiso. Emelec y Técnico Universitario, marcador parcial 2-0 en favor del conjunto eléctrico. Pelota que la tiene allá el jugador Cuero. Carlos Cuero para el Técnico Universitario, adelanta buscando a Bande Delgado, domina con complicaciones, sin embargo se cruza Fragoso y la manda fuera en saque lateral. 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
1: Pelota en mitad de cancha, se viene a Jacqueline Mowis, Cuero a medias, después Cuero con todo nomás, pues se cruzó, terminó despejando, aunque hacia atrás, retrocediendo la pelota a su portero, el arquero Morales. Sale jugando por derecha el técnico universitario, allá está Boca Negra, adelanta, bien para Jordan Quiñones, Arce, que la mete profundo, corre la pelota a Boca Negra, engancha a Boca Negra, la toca hacia atrás, buen balón por derecha, Jordan, vendrá el centro de Estupiñán, balón al área, uy, qué mal centro de Estupiñán. Y Ángelo Mina también despejó horrible, por suerte para el técnico, para el Emelec, su compañero sí pudo despejar, vuelve a la carga el conjunto universitario, allá están los ambateños buscando el descuento, Wagner Delgado avanza unos metros, adelanta bien allá para Castaño, buena devolución, Pared, Castaño lo va a buscar en la marca, Leguizamón para sacarla, vuelve a la carga el técnico universitario ahora con Carlos Cuero retrocediendo para asegurar la pelota al jugador Mena, Stewart. Abre por derecha, ya se viene Arce, más a la derecha todavía está Estupiñán, la juega bien allá para Castaño, engancha, se frena, este es Boca Negra, más bien intenta pasar, Angelomino en la marca, falta sobre el jugador del técnico universitario. 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
1: Será tiro libre en favor del técnico universitario, que pierde 2-0 ante un Emelec que con poco le ha logrado superar al conjunto ambateño, que está pasando por una semana, una temporada terriblemente mala. Boca Negra vendrá con el centro al área, salta para despejar segura, el balón queda en el área, complementa Guerrico mandándola afuera, tiro de esquina, es el primer tiro de esquina para el del partido, para el conjunto del técnico universitario, cuarto de compromiso, tres cobró en la primera parte, cuarto córner entonces, se va a cobrar rápido Estupiñán, Vendrá con el centro desde derecha. Ya estaba el centro de Luis. Se cruza bien Leguizamón. Siempre bien ubicado en las dos áreas. Esta vez logró despejar. Se viene el contragolpe con Fragoso. Ataque el mano a mano con Castaño. Fragoso se fue. Se lo dejó en el camino. Fragoso. La tercera. Fragoso. Fragoso. Ay, papá. Fragoso, increíble lo que hizo. No pudo ser mejor la forma de meterse en el área. Y después definió, regaló la pelota. Le preguntamos a Dani Uquillas, porque la verdad es que fue terrible la definición del joven jugador del Club Sport Emelec.
0: Sí, termina regalándole la pelota al guardameta. Llegó sin piernas. Se hubiese visto mucho más bonita la jugada si es que terminaba cediendo la Klimovic. Son cosas de la edad, ¿no? No entendió que contaba lo mismo el gol, ¿no? Valía lo mismo. No importaba la jugada previa, pero valía más la pena asegurar que buscar la individual, ¿no? Algunos podrían decir, no, pero era una jugada en la que valía que termine él. Si es que Klimovic hacía el gol en los registros y para cuando se lo quiera vender, la jugada igual valía.
1: Y en esta ocasión le van a tener que jugar cortar la jugada

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1: Ataque el técnico, se viene Estupiñán. Atención con la pelota, Luis Estupiñán, que se cambió por el sector izquierdo. La juega para Bocanegra, domina Bocanegra, el colombiano, que en realidad tiene muy poco fútbol, ¿no? La verdad. Allá está Torres, adelanta para Caicedo. Se sorprendía Caicedo, quiso reaccionar, cayó, no había falta. Recupera el Emelec, se viene Fragoso. ¡Qué pelota para Klimowicz! ¡Klimowicz haga la tercera! Sale el portero Morales, chocla Klimowicz. No, no, Luca, eso no es penal. Yo le voy a preguntar qué opina a mi compañero Yanni Uquillas, pero el juez Arizaga no sanciona el penal, más allá de que hay contacto. Creo que está bien el árbitro en sancionar saque de gol, pero quiero preguntarle a Yanni Uquillas cuál es su criterio, Banco Pichincha, en confianza.
0: ¿Sabes qué me queda la sensación? A ver, acá tenemos la repetición. ¿Sabe que busca el autopase, pero también después del jugador, como ve que le queda, larga la pelota, choca contra el arquero y para mí no es penal?
1: No, sí, de hecho el arquero está ya plantado los pies en el piso cuando Klimowicz llega y lo choca. Claro, hay contacto. Si hubiera sido al revés, hubiera sido falta a favor del delantero. De hecho, cualquier cosa debió haberse pitado falta del delantero en todo caso.
0: Sí,
1: el juez finalmente...
0: sí, tenía que haberse pitado falta del delantero. No creo que pitaron, sí, y eso es lo que van a terminar sacando, va a terminar siendo saque de arco, ¿no?
1: Ahí está Luka Klimowicz disconforme, pero en efecto, bueno, finalmente balón del técnico universitario. La tiene Cuero, mete el pelotazo buscando a Caicedo, se cruza Leguizamón, Fragoso evita que salga. Ángelo mina la baja, opa, qué calidad para bajarla, después la perdió como niño. Balón en la mitad de la cancha, la tiene Torres, abre por izquierda, juega el balón hacia adelante para Caicedo, Carlos Cuero, Caicedo, se cruza bien Leguizamón, la revienta. Balón fuera del terreno de juego, saque de costado para el técnico que en el segundo tiempo se adueñó de la pelota. 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
1: Se viene una variante en el técnico universitario, ya mismo les contamos. Ataca Arce, juega por el centro para Castaño, cambia por izquierda, toma la pelota Carlos Cuero, que se frena, la pisa y retrocede. Allá está Estigo Armena jugando con una venda en su cabeza. Balón ahora del técnico a través de Wagner Delgado. Delgado se le adelanta el esférico y la pierde. Sí, no hay nada que hacer. No tiene mucho el técnico universitario para hacer daño. Por derecha, Fragoso. La juega con Ronnie Carrillo. Se le va encima Mena. Lo desplazó lícitamente. Carrillo quedó en el piso. Fue como choque de camión con Mini Austin. Balón en la mitad de la cancha. Se viene Castaño. Domina la pelota Castaño. No dominó en realidad porque Napoli logró despejar. Desde el otro lado Torres la saca. Otra vez Napoli. Castaño que lucha. Entre los dos no hacen uno. Después Wagner Delgado se le va encima con una falta clarita sobre Napoli. ¿Cómo? Poniéndole el hombro en la espalda a Napoli. Lo mismo en el área no pitó, señor Uquillas. Exactamente igual, la misma. En el primer tiempo no le pitaron a Carlos Cuero, debía haber sido penal. No entiendo a los jueces.
0: Y con desplazamiento, ¿no? Porque esa jugada en el medio campo sí se pita, pero en el área no. Se va el delantero, que no tocó pelota, Wagner Caicedo, el 90. Va a ingresar el número 77. Hablamos de Carlos Estupiñán.
1: Muy bien, entonces hay dos Estupiñanes en la cancha, ¿no? El 7 y el 77. Pelota correcto en la mitad de la cancha. Ya va recibiendo Leguizamón, ataque el Emelec. Cruza bien para despejar Castaño. La juega con Wagner Delgado. En la marca parecía ya Teo Gómez, la banda afuera. Saque de costado, les contamos el tiempo de Castillo, hermanos.
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1: En el George Capwell, casi 10 minutos del segundo tiempo. 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
1: Cero tiene el técnico, dos de Melé ganan. los locales en Guayaquil. El Club Sport Melec se impone. Balón por derecha, Luis Estupiñán recibe, ataca el técnico. Centro, bloqueado por Napoli. Después pone el pecho allá, bien, está el inseguro.

0: mete el pelotazo largo, Klimowicz la va a buscar primero a Anaya para despejar, salta Ronnie Carrillo, la juega bien para Luca Klimowicz, retrocede para Napoli y a su vez más atrás hacia la izquierda, Napoli la juega con Guerrico, más atrás aún para que Stalin Segura domine cerca del área, avanza unos metros de Stalin, el MLE le gana 2-0 al técnico universitario y aunque perdió la pelota en la segunda parte no pasa apuros, Leguizamón y un pelotazo. Carrillo pone el cuerpo, se cruza Anaya, lucha ya con Torres, finalmente gana el técnico universitario, se viene por izquierda, atención, Wagner Delgado, pelota que la tiene Bocanegra Castaño, ahora sí Wagner, abre por izquierda para Bocanegra, Bocanegra se frena, mete el centro, se cruza en la marca Guerrico, la manda afuera Leguizamón, la manda al córner, otro tiro de esquina en favor del técnico universitario, será el segundo en el segundo tiempo. 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
0: Centro al área. Pasado, no llega nadie. No, qué mal centro de Bocanegra. Qué jugador poco productivo tiene el técnico universitario en la mitad de la cancha. Recupera el técnico, se viene Arce. Ay, qué fea pelota. No era Estupiñán. Luis de Estupiñán. Quiso filtrar un balón, en realidad hizo un pase al arco. No tiene con qué. Si usted me pregunta, señor Uquillas, ¿cómo va a terminar este partido? Difícilmente con una reacción real del técnico universitario. No tiene con qué.
1: Bueno, y difícil con un gol de técnico, ¿no? Porque Carlos Estupiñán, si bien es cierto, puede ocupar el rol de 9, de centro delantero, daría la sensación de que no siente o no es su posición natural, ¿no? Entonces, el gol de técnico universitario parece lejano y coincido contigo, ¿eh? Bocanegra muy displicente a la hora de jugar o cuando tiene contacto con la pelota.
0: Sí, displicente y poco productivo. No me parece un gran jugador. Balón por derecha, Angelo Mina. Bien, allá Wagner Delgado que se lanza al piso. Al menos luchando Wagner Delgado, que tampoco está teniendo un buen partido. 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
0: Lateral en favor del MLE, Teo Gómez. 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Se viene el club Sport MLE. Bueno, en realidad domina la pelota de mitad de cancha con el Gato Valverde. Allí está Federico Jefferson, perdón. Bueno, ya digo, Federico Valverde, digo, ¿a qué rato, señor Quillas? ¿Sabrá disculpar el blooper?
1: ¿Y el color de ojos?
0: Capaz por eso. Pelota en la mitad de la. Bueno, y al uno le dice Millonarios y el otro es un equipo millonario, el Real Madrid, capaz.
1: Claro.
0: Tratando de buscar excusas.
1: Sobre
0: para
1: todo el color de ojos es el elemento diferenciador entre Federico Valverde y Jefferson Valverde.
0: Solo eso. Pelota en la mitad de la cancha. Allá está la pelota en la mitad del terreno de juego. Estupiñán la juega más a la derecha para Castaño. Avanza este más bien es Bocanegra que se frena, la pisa. Una para adelante, Bocanegra, unita. Castaño en mitad de cancha, combativo. Tampoco es muy productivo, pero al menos este muchacho lucha. Cuero otra vez para Castaño. Va tocando por el centro para que reciba ahora la pelota Arce, más a la derecha, la vea Luis Estupiñán, la hicieron bien los muchachos del técnico. Estupiñán, cortito para Bocanegra. Bocanegra y la devolución para Estupiñán como a enemigo. Otra vez Bocanegra tras del rebote. Allá está Bocanegra que arranca, adelanta bien allá para el otro Estupiñán. Carlos, devolución para Bocanegra. No puede dominar la pelota. Y el balón vuelve a ser de conjunto. ML Carrillo lo pone a correr a Luca. ¡Qué pelota! Metió Carrillo. Klimowicz la tercera. ¡Klimowicz! Sale el portero y detiene la pelota que lograba impulsar levemente. Klimowicz se la jugó entero allá el muchacho Arce para bloquear esa acción. Estorbó de manera fabulosa. No lo incomodó. Horrible a Klimowicz que no pudo rematar. Comenta en la red Gianni Uquillas. 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
1: Sí, la verdad es que termina siendo un tremendo pase lo de Ronnie Carrillo, que se siente cómodo. Si bien es cierto, es el 9, acá asumió el rol de conductor, de lanzador, porque sabe que tiene dos jugadores muy rápidos. Este es uno de los recursos que ha encontrado Emelec a lo largo de este cotejo. Si bien es cierto, llega apretado Klimowicz con la marca de uno de los hombres de técnico universitario, ya se nota que desde lo físico no está Luka Klimovic y que puede ser una de las posibles variantes, ¿no? Bien por Emelec, que ha encontrado una gran dupla, esta de Klimovic y Ronnie Carrillo.
0: Y me alegra por Ronnie Carrillo, ¿no? Un muchacho esforzado, de gran educación, además, y de buenas condiciones. Ojalá encuentre el camino, Pato, para finalmente brillar, ¿sí?
1: Sabe que compartimos colegio.
0: No me diga.
1: Sí, Ronnie Carrillo, bueno, él mucho menor, ¿no? Compañero más de mis sobrinos. Pero desde muy pequeño, con notables condiciones para el fútbol, ¿ah?
0: ¿En qué colegio?
1: Colegio Marista.
0: En el Marista, muy bien, entonces ahí. Un abrazo para
1: algunos, salieron de ahí, ¿ah? Algunos salieron de ahí. Los hermanos Aguinaga también, por ejemplo.
0: Ya, se acabó la lista.
1: Y sí, se acabó.
0: Balón por derecha. Atención, se viene con el esférico. Estupiñán, línea de fondo, el centro en la marca, se cruza. Stalin seguro y manda la pelota al córner. Será a ver el tercer tiro de esquina. El técnico universitario en el segundo tiempo ya cobró la misma cantidad en 16 minutos que en toda la primera parte. Y cosa curiosa, no se ha caído un jugador del técnico universitario en casi media hora de juego. Ah, de esos milagros de la vida. Claro, justo cuando comenzaron a perder. Atención, Boca Negra, el centro al área, balón suelto, solito Naya, gol. ¡Gol! ¡Gol del técnico universitario! Y ustedes ya ni creían que los milagros no existen. Pues sí, el técnico hizo un gol de pelota parada. Es que para hacer un gol, para que el técnico universitario haga un gol, necesita un poco de suerte, como en este caso, una defensa como la del Emelec, que dejó pasar una pelota en el área. Doble cabezazo, es gol, dice Manuel Wagner Delgado, la peinó. Y en el segundo poste, Anaya la deposita adentro. Dormida la defensa del Emelec. Pelota parada, Anaya adentro, 2-1. ¡Epa! Y la cosa se pone buena en 17 minutos del segundo tiempo. El técnico universitario prende la caldera que comienza a sufrir. 2-1, todavía gana Emelec.
1: ¡Gol! 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
1: Bueno, y cuando no, la ley del comentarista, yo había dicho que era imposible que pueda llegar casi un gol del técnico universitario, pero el fútbol es el deporte de los milagros y el que rompe los imposibles, ¿no? Parecía que técnico universitario tenía un poco más la pelota en sus pies. Bueno, decía el relator que ya cobró más tiros de esquina que en toda la primera parte, ya tenía algo más de presencia y en una pelota que nadie despeja en el Club Sport Emelec, no salta Carrillo, gana Wagner Valencia la posición en el primer poste y luego obviamente termina llegando a Anaya, muy concentrado y oportuno para simplemente empujar la pelota, como lo hacía Graciani en el Emelec con el pecho. Bueno, en esta ocasión con lo que pudo empujó la pelota para poner el 2-1. Se prende el cotejo y vamos a ver si es que técnico universitario logra mantener este envión y empatar el cotejo.
0: Solo para los registros, no lo comparó Anaya con Graciani, ¿no?
1: No, solo por la forma me acordé. ¿Usted se acuerda cómo hacían los goles Graciani?
0: Como sea.
1: Como sea, así fue.
0: Sí. Ahí ya decía yo.
1: No.
0: Suspiro aliviado, no, señora.
1: Jamás compararía a un delantero, porque además las posiciones son completamente distintas,
0: claro, además,
1: ¿no?
0: Además. Estoy bromeando nomás, señor Urquilla. No sea tan seria, por favor. Cambios de Emelec, ¿me puede informar?
1: Se vienen cambios, ¿ah?
0: Sí, eso le decía. Informemos los cambios.
1: A ver.
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1: El número 26.
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1: El número 26 se viene Cuero, ya le vamos a confirmar el nombre, y también se viene Zaya, el ex nacional, ya vamos a confirmar quiénes son los que se retiran. Luka Klimovic, el 1, y vamos a confirmar quién fue el otro, Gómez, Teo Gómez es el que se retira.
0: Muy bien, señor Guilla, gracias por la información. Ya estamos. Me debe los nombres, sí, por favor, si es tan amable. Balón en la mitad de la cancha, lateral para el técnico universitario. El juez le dice que es 5 centímetros más atrás. Qué trascendente, señor Arizaga. Muy bien, le felicito. Ahora revisa el penal que no pitó. Pelota que la tiene Mena, va jugando por el centro para Lieberman Torres. Allá está Lieberman de tranco largo, ¿no? Logra jugar bien por izquierda para Cuero, retrocede para Mena. Y ahora entonces los pronósticos cambian. ¿Será que el técnico universitario empata? Después de lo que vimos y de los... ¡Aleluya! ¿Milagro que pasó? Así, canto de ángeles, señor Uquillas, yo mejor ya no digo nada.
1: Sí, bueno, terminó siendo un milagro, ¿ah? Pero también es del Emelec. No habría que sorprenderse. El Emelec en esta temporada ha sido uno de los equipos más permisivos a nivel de local, ¿no? Entonces, ya le voy a dar el dato de cuántos goles le han marcado, por ejemplo, en este último tiempo, en los partidos que ha jugado con en condición de local.
0: Sí, no, y en el año, por eso que está tan mal, ¿no? En la tabla de posiciones. Bueno, ahí saque la teléfono del Emelec. En 21 minutos y medio, 2-1 y la cosa, si el técnico universitario se aplica, Pato, tal vez se pone mejor, ¿sí?
1: Solo así de memoria, el último partido que jugó de local fue contra Aucas y perdió 2-0. Antes había jugado con Muchurruna y empató 1-1. Entonces, en condición de local, la cosa viene complicada. Empató 0-0 el clásico del Astillero. Le había ganado a Universidad Católica 1-0. Y esto fue el 31 de mayo. O sea, desde ahí no gana en condición de local.
0: Bueno, ahí están todos los datos de Gianni Quilla, nuestro comentarista, hoy aquí a través de la red. 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Ataca el técnico, el Emelec. Balón de Fragoso. Es Mina, más bien que abre por derecha. Llega Cuero. Cuero intenta escaparse. Cuero ante el Cuero del técnico universitario. Se impone en la marca el conjunto Ambateño. La tiene Barney Delgado. Boca Negra retrocede para... ¡Qué mal pase de Boca Negra, por favor! Pero aunque sea citas, dele al pie. ¡Opa! Y qué túnel acaba de hacer Carlos Cuero. No le gustó nada a Aníbal Leguizamón, que le fue golpeando los tobillos. Falta. Tiro libre. 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
0: Y ahora los que comienzan a caerse son los del Emelec. Fragoso está en el piso. Ay, nuestro fútbol. ¿Será que está lesionado Fragoso? Perdón, pero no le creo ni el número en la camiseta, le creo. A usted y a todos, don Luis. No se la tome personal. 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
0: En el estadio George Capwell, 23 minutos y medio. 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Y ahora Fragoso recibe la atención del cuerpo médico. Están llamando a ver si el 911, a ver si es que es necesario que lleguen con ambulancia. A ver, están separando ya un quirófano. ¿Qué estará? ¿Ah? Por la gravedad de la lesión de Luis Fragoso. 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
0: 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Está ganando el Emelec 2-1 al técnico universitario en el Capwell. Por favor, que no se enoje por el sarcasmo. Por supuesto que es muy importante el tema de la salud y de los servicios de salud a quienes rendimos homenaje acá en todo momento. Ambulancias, paramédicos y demás. Es solamente una manera de ridiculizar lo que ya de por sí es ridículo, no la forma en la que se pierde tiempo en el fútbol ecuatoriano. De todas maneras, parece que Fragoso esta vez no va a poder seguir. Lo atendieron en la cancha para sacarlo cambiado. Así nomás.
1: Claro.
0: Y hay cambios en Emelec. Iba a decir Lucho Quiroz, no. Está. El otro también está en el VAR. Así que hay dos cambios en el Emelec.
1: Sí, se va seguramente Fragoso, que no puede más. Es uno de los que veíamos que aparecía en pantalla, que ya se retiraba. También se va Gonzalo Napoli. Va a ingresar Juan Pablo Ruiz Gómez y también Griffith, Víctor Griffith, el panameño con el número 6. para que lo registre. También lo veía a Brian La Vejita Oña en la zona de transición, listo para ingresar con el número 14, si es que no estoy mal. Y había otro jugador de técnico universitario.
0: ¿Y cómo es el nombre de Griffith?
1: Víctor.
0: Muy bien. Ahí están entonces los cambios. Oiga, uno ve la nómina del Emelec. Y la verdad, si es que usted no me dice que es... ¡Upa, qué patada acaba de meter! ¿Quién fue?
1: Víctor Griffith.
0: ¿Ah?
1: Víctor Griffith.
0: Sí, él fue el que metió la patada. ¡Qué puntapié acaba de meter de entrada nomás! Sí, sí, sí, el mismo Griffith. Y la amarilla, señor Arizaga. Y la amarillita, ¿qué ha de ser? No, esta no es, de amarilla.
1: Sí sacó.
0: ¿Sí?
1: Sí sacó.
0: Ah, ya. Sí, sí, la primera amarilla... Partido además bastante limpio, Gianni.
1: Sí, sobre todo no han exagerado en el juego brusco. Y bueno, de ahí en más podemos cuestionar las decisiones del juez central, ¿no?
0: Sí, pero en este caso te dice que le sacó la amarilla, yo no lo vi. Bien sacado. Tiro libre. Va a pegar a la pelota Castaño, que abre por izquierda. Para que reciba Vane Delgado, pica Carlos Cuero. ¡Qué buena pelota! Cuero en el área, protege el balón. Mete un centro, ceñidito, primer poste. El portero Mario Valero se queda con la pelota. 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
0: 27 minutos, 2-1 gana el MLE y el técnico después de gol no ha logrado meterse con decisión en el área rival. Falta de Anaya, el autor del gol se fue encima de Zaya. Tiro libre en favor del Club Sport Emelec. Fiducia contigo en cada meta.
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0: Uy, uy, uy, qué planchazo. Bueno, más que planchazo. Uy, en el tobillo es un pisotón, es las planchazo. El VAR lo va a revisar.
1: Yo le digo.
0: Saca una amarilla, Pato. Bien justamente por el juez Arizaga, pero si es roja, no habría que quejarse, ¿eh?
1: No es de amarilla, es de roja. Él ve claramente el tobillo y le da. De no ser porque Zaya es joven, no pasa mayores, ¿no? Pero para mí hay una completamente acción deliberada en ir a buscar el tobillo. Y si es que llama el VAR, le digo, no me extrañaría.
0: A ver, hay dos cambios mientras tanto. Se van, entran Carrasco y Oña.
1: Entran Carrasco y Oña, salen Mena y Delgado, Wagner Delgado.
0: ¿Y Carrasco qué número? 26, ¿no?
1: 25, no, te confirmo ya el número de Carrasco, era 26, si es que no estoy mal, sí.
0: Balón en tiro libre, centro al área, Stalin Segura conecta de cabeza, el arquero Morales se queda con una pelota, después Pato. Saca larguísimo. Jefferson Valverde despeja, complementa, ya reventándola nomás Cuero. Balón del técnico universitario que recupera en su propio terreno de juego. Con Lieberman Torres, que abre por izquierda para Carlos Cuero. Entonces, Carrasco el 26, ¿sí, no?
1: No, 67.
0: ¿67?
1: Correcto.
0: ¿Y de dónde vimos el 26 usted y yo?
1: Pensamos que el 7 era 2 y que el 6 estaba después.
0: Y además estaba después. No, sí, está clarito. Hoy día estamos como la delantera al técnico universitario en ese aspecto, ¿eh? Bueno, pelota de Zaya, falta sobre David Zayas, ¿no? El...
1: Dayson Zayas.
0: ¿Ah?
1: Dayson Zaya, ¿no es?
0: Dayson.
1: Sí.
0: A propósito, ¿cuánto le quedaría al Nacional el pase de Dayson Zaya, por el pase de Dayson Zaya?
1: Es lo que no se sabe, ¿no? Creo que es dependiendo cuánto... ¿Cómo cuánto juegue? Es raro ese tema.
0: Pero no firmó el Nacional el traspaso, a eso me refiero. No, de estas cosas raras que tiene nuestro fútbol, de cosas ahí medias complicadas, raras. Déjelo así. Atención, se viene Juan Pablo Ruiz Gómez, toca con Ronnie Carrillo, falta de la Abejita Oña, lo entró fuerte a Carrillo. No me acuerdo si fueron compañeros en algún momento. ¿Dónde pudieron haber sido compañeros La Vejita y Ronnie Carrillo, que golpearon fuertemente ahí? Falta de La Vejita Oña. Tiro libre para el Club Sport Melec, que encuentra un respiro. 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
0: Tiro libre para el Emelec en tres cuartos de cancha. 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Poca gente en el Capuel. Y no per se que haya poca gente. En relación al Capuel hay poca gente. ¿Ah? Señor, Luquilla, ese estadio siempre tenía buena cantidad de público y no.
1: Sí, daría la sensación de que todo lo que está pasando a nivel institucional también afecta, ¿no? Por eso ha decaído la asistencia del público.
0: Centro al área, la va a buscar segura. Pasó de largo, no pudo conectar. Sin embargo, es buena asistencia. Yo digo, con esa asistencia, del 90% de los clubes de fútbol contrario estarían felices. Pero yo digo que es baja para el Emelec, no en general, por favor. En relación al fútbol para contrario, el Emelec tiene la hinchada más fiel. Lo aseguro ante cualquiera.
1: Sí, solo una puntualización. Mira, es Reyson David Zaya.
0: David, ahí, sí, David.
1: Yo le conocía como Reyson.
0: Yo le conocía como David. Atención, balón en el área. Ataque el Emelec, Zaya con el balón, Oña abajo. Falta, señor juez. Era penal que no, dice el árbitro. Y ahora se viene la contra. Estupiñán entre dos. Enredó el solito con la pelota y la perdió. Y el esférico es de Conjunto Eléctrico. Saliendo por izquierda, Dague Rico juega para Stalin Segura, que a su vez retrocede para que tome la pelota Aníbal Leguizamón. 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Espérese, porque perdió la pelota en salida el Melec. Allá está la Vejita Oña, intenta pasar. Se cruza primero Leguizamón, luego Guerrico. Después bloquea de todas maneras la Vejita. Un taco para Estupiñán. No logra acomodarse finalmente, sí, pero ya perdió sorpresa. Vuelve a la carga el técnico universitario. Estupiñán recibe línea de fondo. El centro, Leguizamón la manda al córner. Cuarto tiro de esquina en favor del técnico universitario, que lo va a meter en aprietos al Emelec, Dani.
1: Sí, pero increíble cómo Emelec se complica solo, ¿no? En la salida empiezan a jugar en corto y ahí es cuando aprovecha en la presión alta el técnico universitario para generar el error.
0: Bueno, y tengo que recular. No hay, ni lo rozaron al jugador Zaya en el área, que parecía penalazo, para nada, pero muy bien el árbitro. Yo era totalmente equivocado. Centro al área, despeja Leguizamón, hay otro rebote, la pelea Castaño, la baja bien para Torres, recibe el balón la Vejita Oña, y regaló la pelota en contragolpe al Emelec, y se viene peligrosamente allá Zaya, intenta pasar en la marca Carrasco, logra lanzarse al piso y desviar un poquito, vuelve Zaya, se va a meter en el área, Zaya engancha, se frena, el centro, se cruza en la marca el jugador Cuero y la saca mal, recupera otra vez del MLE con Juan Pablo Ruiz Gómez, que abre por izquierda, Zaya en el área, Zaya y el remate cruzado y el balón se pierde fuera de la cancha. 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
0: Ecuavet.com. 2-1 gana el MLE, le gana el técnico universitario. 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Balón en mitad de cancha, ya se viene con el esférico Anaya. Abre por derecha, recibe el balón. El jugador, este es el que recién ingresó, ¿no?
1: Carrasco.
0: Carrasco adelanta buscando la presencia de Estupiñán, sale desde el fondo a despejar segura, vuelve a la carga el técnico universitario, que quiere el empate ante un Emelec que ofrece resistencia, pero ya sabemos de las grietas que puede llegar a tener. Ataca por derecha Arce, adelanta bien allá para Carrasco, levanta la mirada, se encierra el Emelec, Carrasco avanza lentamente, no tiene para dónde jugar, abre la mirada, levanta la mirada, abre por el sector derecho, toma ya la pelota Carrasco, adelanta para Estupiñán, lo pone a correr a Castaño, pero ni en moto, mi estimado Lucho Estupiñán. Carrasco no llegará ni de ninguna manera, balón fuera, saque de gol en favor del técnico universitario. 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
0: En primer plano, don Héctor Lautaro Chiriboga, el Super Chiri. ¿Usted le vio en Liga?
1: No, sabe que no, pero le conocí a su hijo, que tuve también el gusto de...
0: ¿A mi hijo lo conoció?
1: En la universidad.
0: ¿A mi hijo?
1: Pan.
0: ¿Al hijo de Héctor Lautaro? ¿Pero usted lo vio tapar a Chiriboga?
1: No, yo no. De su hijo.
0: Perdón, ¿cuántos años tiene usted, señor Uquilla?
1: Yo 40, casi.
0: 40, usted nació en el 85.
1: 87 exactamente, 39 tengo, ya casi 40, ya estamos de, ya estamos de bajada a los 40.
0: 92, 90, no, pero sí estaba en vigencia, pero no le ha visto nomás.
1: No,
0: en la red siempre, muy buen arquero, Héctor Lautaro Chiriboga. Loco además.
1: Me han contado de sus historias, eso sí.
0: Y las que no se saben en público, aún tanto mejores. La pelota por derecha con Estupiñán. Se cruza bien en la marca Jagger. Rico roba. Juega por el centro. Toma la pelota Juan Pablo Ruiz Gómez. Ataque el Emelec. Sale bien desde el fondo allá. Se recibe un golpe, pero el juez deja seguir. No, finalmente pitó la falta y se cobró rápido. La tiene Castaño. Mete el pelotazo por derecha. A ver con Estupiñán qué puede hacer ante la marca de Segura. Estupiñán nada puede hacer. Irse hacia atrás lo que pudo. La jugó con Bocanegra. Qué cosa rara. Perdió la pelota. ¿Habrá alguien que reemplace a Bocanegra? Alguien que aunque sea corra un poquito, que meta un poco de ganas, aunque sea. 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Pelota del Emelec. Valero le mete un derechazo a la pelota que sale a campo el técnico. Primero Anaya y luego Torres recuperan para el conjunto ambateño. Por izquierda Carlos Cuero. Cruza la mitad de la cancha. Retrocede otra vez para el jugador Torres. Más de atrás todavía. Ya la tira Anaya. La juega con Jorlin Arce. Avanza unos metros Arce. Se acerca a la mitad de la cancha. Mete el pelotazo para Luis Estupiñán. No puede dominar la pelota Estupiñán, se cruza en la marca Segura, roba el balón y abre por izquierda. Pelota de Zaya, domina en mitad de cancha, Zaya juega por el centro, la tiene el Gato Valverde. Adelanta bien buscando a Mina, choca fuerte allá Cuero que finalmente logra despejar. Sin embargo el rebote vuelve a ser eléctrico. Por izquierda se viene Ronnie Carrillo. Ronnie adelanta el balón al área, corre tras de ella Juan Pablo Ruiz Gómez. Se cruza bien en la marca ya Carrasco y revienta la pelota. En mitad de cancha Estupiñán la peina. Bocanegra corre pero no llega. Ahora en la mitad del terreno de juego la va a buscar el otro Estupiñán Carlos que la pierde. Recupera el Emelec. Estamos ya en 37, 38 minutos ya del segundo tiempo. Hay un jugador caído, es Carlos Cuero, que se enoja porque el árbitro no detiene las acciones hasta que sí lo hace. Les contamos oficialmente el tiempo de Castillo Hermanos.
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0: Minuto 38, segundo tiempo, tiempo de Valvoline, el aceite original. 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
0: Ecuavet.com. 2-1 le gana el Emelec al técnico universitario. Se preparan dos cambios más en el técnico para ver qué puede hacer el equipo de Bernardo Redín, que vuelve a caer el día de hoy ante un Emelec que en cambio sale de perdedores. No, este era un duelo del hambre contra la necesidad y uno de ellos está triunfando. Por ahora al menos, veremos si es que esto cambia en los últimos minutos. Ataque el Emelec, la tiene Ronnie Carrillo. Engancha, se frena, Ronnie, se da la vuelta, Ronnie intenta pasar. Estupiñán en la marca, balón fuera, el juez dice que tocó Ronnie. Así que hay lateral en favor del técnico universitario. Le decía a Yanni que yo veo la nómina del Emelec y parecería la nómina del que es del Deportivo Cotopaxi de hace 40 años, o del Calvi, o del técnico universitario mismo, ¿no? Qué pobreza de la nómina del Emelec, la verdad.
1: Claro, tiene muy pocas alternativas para ser Emelec, ¿no?
0: Es claro, es que es Emelec, ¿no? Es Emelec. Ataca por derecha el técnico, centro al área, surge despejando Cuero. El rebote le queda a Bocanegra, el remate en el cuerpo de Leguizamón. Rebote por derecha, Estupiñán, centro pasado, salta la abejita. No, pero qué va a llegar la abejita, si es más chico de todos. Pasa de largo el balón, Mina saca, la va a buscar Cuero. Ataque el Emelec, se cruza en la marca Carlos Cuero con la mano, balón fuera. Saque lateral, pero juez pitó, mano. 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
0: Bueno, ahí hay dos cambios, se van Estupiñán, y a ver, ¿quién más se va? Se va Estupiñán, ingresa Salas.
1: Sí, ingresa... bueno, Salas o Anthony Castillo, como Castillo Salas, como usted le quiera decir. Y también ingresó Adrián Cela.
0: Cela, ¿qué número, por favor? Yanni, Cela, ¿qué número?
1: Cela es el número 29.
0: Y se fueron Estupiñán y...
1: A ver, te confirmo quiénes terminan. Estupiñán fue confirmado el uno que salió.
0: Pelota en la mitad de la cancha. Retroceso al arquero Morales. Abre por derecha. Va recibiendo la pelota ya el jugador Jordi Arce. Más a la derecha todavía. Para el otro Estupiñán, que corre y arranca. Se cruza bien en la marca Zaya y roba la pelota. Zaya se engolosina, la pierde horrible. ¿Y el juez le pitó falta? No. No, no, no, no, no. No estoy de acuerdo. No estoy de acuerdo. La gente técnico tampoco. 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Complementemos la información, mi querido Yanni, por favor.
1: Sí, es que estoy tratando de confirmar. Tengo la variante de Anthony Castillo, que es el delantero que ingresó. Todavía no logro identificar cuál es el otro jugador que se retiró. Mientras tanto, se viene la Yoya Llovía en Emelec. El que se va a retirar es el número 9, Ronnie Carrillo.
0: Muy bien, ahí cambia entonces, Dani, en el conjunto eléctrico.
1: Justamente se da la variante, ¿no? Ya extenuado, y para el aplauso lo de Ronnie Carrillo. Para mí uno de los jugadores más importantes. Creo que el jugador del partido va a ser Luka Klimovic, pero no hubiese existido esa figura si es que Ronnie Carrillo no hubiese estado tan atinado.
0: El otro que se fue es Carlos Cuero, ya lo confirmamos. Carlos Cuero es el otro cambio del conjunto. Perfecto. Del técnico universitario. Balón en mitad de cancha. Allá está el esférico en borde de Torres, va jugando ahora para Boca Negra, abre por derecha. Allá se viene Estupiñán. Este es Arce, más bien intenta una bicicleta, meter el centro, no, es Salas, Castillo Salas. El centro bloquea, da bien Guerrico y la manda al córner. Y comienza a sufrir la afición del Emelec. Quinto tiro de esquina. Quinto tiro de esquina en favor del técnico universitario. 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
0: Atención, verle el centro por parte de Boca Negra. Balón al área. Ay, qué mal centro de Boca Negra, por favor. Pero no, no sé qué hace este muchacho todavía en la cancha. Recupera Castaño en el rebote. Abre por derecha Castillo con la pelota. Engancha, se frena. Se va hacia atrás, protege la pelota. Poco estético la maniobra de él. Juega para Boca Negra. Falta sobre él, tiro libre. Y le regala una pelota parada al técnico universitario. Así llegó al tanto del descuento. Recordemos nomás, 44 minutos. Se prende el drama en el campo. 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
0: Atención, centro al área. Suben cuatro muchachos del técnico a buscar el empate. Boca Negra, el centro, salte y despeja Leguizamón. ¿Cómo hace Leguizamón para llegar siempre a despejar? Pelota de Castaño, se equivoca en habilitación, sin embargo se lanzaba al piso Torres y logró evitar que el técnico pierda la pelota. Carrasco también se esfuerza, el balón hacia atrás, toma el esférico, el jugador Carrasco con el centro al área, la toma ya de Estupiñán, le pegó afuera. Y se salva el Emelec, mi querido Gianni Uquillas. Se acaba de salvar el conjunto eléctrico.
1: Increíble cómo termina el Club Sport Emelec, el cotejo, con muchas falencias, sobre todo en el retroceso. Víctor Griffith no terminó de ser la contención que se esperaba o que Emelec quería. Si bien es cierto, no termina con un 9 referente de área, técnico universitario, sí logra acumular mucha cantidad de hombres en esa zona. Y ahora intentan al centro, ¿no? A lo que caiga y a ver si es que en una segunda pelota se puede aprovechar. 6 minutos de adición.
0: 6 entonces, añadió el juez. Ya estamos en la mitad del primero. Balón en la mitad de la cancha. Se cruza ya como sea, nomás desde Griffith para mandarla justo a donde salga, con tal de defender. Lateral lo va a hacer efectivo Carrasco. Va a mover la pelota, 46 minutos ya, y el técnico que busca el empate, Carrasco, Estupiñán no puede dominar. Se cruza Zaya, Carrasco lucha, deja que el balón se vaya afuera, lateral entonces, en favor del técnico universitario, Banco Pichincha, en confianza.
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0: La pelota es de Boca Negra, avanza Boca Negra, adelanta bien la pelota esta vez, la juega con Estupiñán, que abre por derecha para Castillo. Otra vez devolución para Estupiñán, Carlos con la pelota, el centro al área, cortito, Valverde, la toca, la revienta Griffith, y en mitad de cancha lucha Zaya, vuelve el técnico universitario a la cancha, ha hecho al menos el esfuerzo el técnico, ¿no? Tiene poca calidad, poca condición técnica en su plantel, pero ganas hoy no le ha faltado. Por izquierda Adrián Cela, allá está el ex nacional. Adrián con la pelota, adelanta bien buscando a Castillo, la devolución, Cela en el área, intentar el remate, no lo consiguió, no pudo acomodarse, se cruzó en la marca Angelo Mina, y ahora tiene la pelota Juan Pablo Ruiz Gómez, entre dos, no va a poder pasar, Torres roba, pero no puede evitar que el balón se vaya afuera, saque lateral en favor del Club Sport Emelec. Les cuento el tiempo de Castillo, hermanos.
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0: 47 y todavía restan 4. Se han jugado apenas 2 de adición. 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
0: Ecuavet.com. 2-1 gana el técnico, el Emelec le gana al técnico universitario. Anaya desde el fondo la revienta donde... a donde salga para evitar un problema. 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Vendrá el centro de la derecha en saque lateral con las manos de Cuero, el lateral derecho del conjunto eléctrico. Allá está Cuero jugando con Mina, se cruza medias Adrián Cela, roba la ovejita, no, finalmente tampoco pudo dominar Cuero del Emelec. Saque lateral en favor del técnico universitario. Atención amigos y amigas, ya estamos en 3 minutos y medio de adición, faltan 2 y medio más, a ver si el técnico logra conseguir algo, pero claro, pierden la pelota en la salida, así es difícil. La tiene Mina, abre por derecha para Ruiz Gómez, otra vez Mina en la marca férrea, ya se la logra ganar, sin embargo el rebote le queda otra vez a Mina, que la toca al área para Jovi. Juan Pablo Ruiz Gómez se acomoda, es la tercera, le pegó en el cuerpo de Anaya y se salva el técnico universitario. Me parece que antes pitó offside el juez. A los años se aproximó el Emelec al área del portero Morales. Comenta en la red, Gianni Uquillas. 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
1: La paciencia de Ruiz Gómez, ¿no? Porque no había recibido pelota, y la genialidad de Ayoví se juntaron en esta por el taco y la capacidad para profundizar cuando los caminos estaban cerrados, ¿no? Faltan apenas 2 minutos. Emelec se lanza con todo a buscar el tercero.
0: Ya se venía Angelo Mina. Falta sobre él. Tiro libre en 3/4 de cancha y amarilla para Lieberman Torres. Y lo que sí va a pasar es que se va a quedar una media hora ahí tendido el hombre del Emelec tras la falta, ¿no? Tiro libre entonces, decíamos. 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
0: Ahí estuvo la falta clarita, ¿no? Que le hace credor a la amarilla, pero no al todo el show que está haciendo Angelo Mina para perder unos segunditos. Imagínense, han perdido ya casi 1 minuto en este tiro libre. Misión cumplida, habría que decir. 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Tiro libre en favor del MLE. El portero Morales de allí va ordenando la barrera. Se demora todavía en la ejecución. Ya vamos casi un minuto y medio, un minuto 15 en realidad, sin que se juegue. Y todavía está verde, esto recién está jugando la pelota. Juan Pablo Ruiz Gómez le va a pegar. Minuto y medio sin jugar. Ahora sí ya se cumplió el minuto y medio. Atención con Ruiz Gómez, que le va a pegar. Nada, que el árbitro da la orden. Se comió la tercera parte de la adición en este tiro libre, juez. Ay, además Carrasco está. Se tiró Carrasco al piso. Ayoví le dice algo, Carrasco también. Se van hacia un costadito también, les dicen algo. Carrasco se enoja con Julio, con Jaime Ayoví. Y ahorita ya se comieron los dos minutos de adición. Debería adicionar dos más, Gianni, es lo lógico.
1: Sí, por lo menos tres, porque han pasado tres minutos desde la falta.
0: Y le sigue provocando la Ayoví a Carrasco, ¿no? Siguen hablando ahí. Y ya vamos dos y medio y no se cobra el tiro libre. Ahora sí, se cobra, cortito por derecha. Recibe Cuero, vendrá el centro rasante. Aparece Lieberman Torres para robar. Y ahora vamos, si es que le puede generar un buen contragolpe el técnico. Tiene la pelota a la Ovejita. Oye, ¿qué pasó con la? Se olvidó la pelota a la Ovejita. Roba la pelota Ruiz Gómez y la manda afuera. Saque lateral, se juega rápido. Allá está Torres, mete el pelotazo por izquierda. La va a buscar Estupiñán, que domina bien, la juega hacia atrás. Recibe la Ovejita. A ver, Brian Oña, saque algo de ese fútbol que le hizo lucir hace, chusa, tanto tiempo. Balón por izquierda, el centro de Cela, la busca Carrasco, la baja para Bocanegra, juega con Torres, adelanta ya para el jugador Carrasco, recibe la pelota fuera del área, Carrasco le pegó a las manos del portero Valero. A las manos de Valero intentó Carrasco, Gianni Uquillas. Vamos a ver si es que el juez deja jugar algo más. Estamos en un minuto y medio, no, aquí va. Se comieron casi tres minutos para cobrar el tiro de libre y después le dio un minuto nada más de adición. Termina el partido, amigos y amigas. Termina el compromiso. A los años gana el Emelec. Ya hubo invasión de cancha. A los años gana el Emelec en el estadio George Capwell. 2-1 al técnico universitario. No fue fácil. Terminó sufriendo incluso. Pero gana el Emelec 3 puntos. Que le permiten pensar que es posible salir del hexagonal del descenso. 2 de Emelec, 1 técnico universitario, final del partido.
1: Termina el cotejo, resultado final, 2-1 a favor del Club Sport Emelec. Se hace fuerte en casa y termina consiguiendo esos 3 puntos, que además le da la posibilidad de salir de esa zona tan incómoda en la que había permanecido por largo rato. De momento, ocupa la 10ª ubicación con 32 puntos y se mete en zona del cuadrangular por un torneo internacional, con posibilidades también, a falta de 5 fechas, de meterse en el sextangular que da y que te asegura una participación internacional. Hagamos una pausa. Termina el partido, 2-1 ganó Emelec y regresamos con el análisis postpartido.
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7: Bien, estamos acá listos para el cierre justamente de este cotejo. Si es que podemos escuchar a Luka Klimovic, querido Dani, para complementar esto y luego ya pasar para la Caldera de Sur. Escuchemos al jugador del partido.
8: ¿No? Me parece que bueno. La racha que Melec no conseguía sumar a tres, se sacan ese peso encima, escalan en la tabla además.
9: Como tú dices, muy necesaria, sobre todo para coger confianza, para darle una alegría a la gente y para ir por más que esto recién empieza.
8: En lo personal, ¿cómo te vienes sintiendo en estos primeros partidos?
9: Muy bien, como dije, el grupo me acogió muy bien desde el principio y ahorita con esta victoria, así que vamos a coger confianza y vamos a ir por mucho más.
8: Lo que resta te da la impresión de que será así, que habrá que luchar, meter, a veces no se podrá jugar tal vez de la mejor forma, pero hay que sumar.
9: Sí, creo que el primer tiempo creo que lo supimos dominar, el segundo nos empezó a costar y creo que eso es luchar por esa victoria, es dar lo mejor en nosotros y pues al final conseguirla sobre todo.
8: ¿Decir algo que decir del próximo rival, el siguiente partido?
9: Un partido con Liga muy bonito. Vamos a trabajarlo, vamos a dar lo mejor y vamos a tratar de sacar esos puntos allá.
8: Gracias, Ronnie, felicidades.
9: Muchas gracias.
7: Bien, escuchábamos a Ronnie Carrillo, una de las figuras justamente de este cotejo, ¿no? Importantes puntos para el conjunto del Bombillo, que logra sumar tres puntos, salir de la zona del descenso, acomodarse un poco mejor en esa ilusión de un torneo internacional. Así es que también bien por Ronnie Carrillo, que viene levantando su nivel futbolístico y que ahora logra de alguna manera ser importante para la victoria del Bombillo. Hagamos una pausa más, porque ya nos conectamos de inmediato. Están listos nuestros compañeros en la Caldera del Sur. Ya se viene el superclásico capitalino entre Sociedad Deportiva Aucas y Liga Deportiva Universitaria.
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0: Volvemos. Estamos acá ya sobre el cierre justamente de esta victoria importante para el Club Sport Emelec, que le permite salir de esa posición tan incómoda de la que veníamos hablando. Y es momento ya de enfocarnos justamente en lo que va a pasar en el sur de la capital de los ecuatorianos cuando se dé o se presenten tanto Sociedad Deportiva Aucas como Liga Deportiva Universitaria para una edición más del Superclásico Capitalino. A nombre de Pato Javier Díez, quien estuvo en los relatos, Yanu Quillas, quien les habla en los comentarios, nosotros ya nos enlazamos con el sur de la capital. Allá están nuestros compañeros, así es que sean ustedes bienvenidos, compañeros. Es momento de engancharnos en el Superclásico Capitalino.
1: Hola, ¿qué tal, Yanni? ¿Cómo estás? Un fuerte abrazo para ti y para todos los oyentes de la red. Acá estamos en el Estadio del Sur, sí, señor. Acá se juega el clásico, el superclásico capitalino. La gente va llegando, están realizando el calentamiento ya los muchachos de los dos equipos en el terreno de juego. Parece que esa llovizna, ¿no?, que acompañó toda la tarde se va y veremos si no regresa. Así que bueno, tenemos muchos detalles. Voy a saludar con este equipazo, equipo que llevará todos los detalles de este compromiso. Voy a saludar con el Pato Granja. Pato, ¿qué tal? ¿Cómo estás? 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
2: ¿Qué tal, Diego? ¿Cómo vamos, compañeros, amigas, amigos? ¿Cómo están ustedes? Bienvenidas, bienvenidos. Ya estamos acá, sí, por supuesto. Superclásico, otra edición. Seguramente a esta altura y mirando resultados, un superclásico que vale no sé por cuánto, ¿no? Los puntos acá pesan y pesan en serio, y lo sabe Aucas y lo sabe Liga Deportiva Universitaria. Así que nos metemos en materia en cuestión de minutos aquí en el Gonzalo Pozo. Aucas Liga, Liga Aucas, como siempre en la red.
1: Sí, señor Juan Felipe Lazo, ¿qué tal? ¿Cómo le va? Muy buenas tardes, se viene el superclásico.
3: Hola, Diego, ¿cómo te va? Pato, May, y a los compañeros, a Gianni, Pato Javier, que estuvieron en el partido entre Emelec y Técnico Universitario. Acá las hinchadas van llegando al estadio Gonzalo Pozo Ripalda, a pesar de la hora, de la lluvia, y obviamente la premisa de un buen partido, de un nuevo superclásico capitalino. Aucas recibe a Liga con la consigna de que se queden los tres puntos en casa, y Liga con la consigna de que Aucas no se aleje más en la tabla. Claro está, también con un ojo y medio en el partido del jueves por la Copa Libertadores.
1: Y también nos acompaña Maite Montalvo, que va a tener todos los detalles del cotejo. 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A un clic, Maite, ¿qué tal? ¿Cómo te va?
4: ¿Qué tal, Diego, Pato, Juan Felipe, la gente que está junto a nosotros? Qué gusto poderlos acompañar, poderlos saludar a esta hora de la tarde y noche. Estamos cerrando lo que va a ser el fin de semana, este día domingo, con todos los detalles de lo que es una nueva edición del Superclásico Capitalino entre Aucas y Liga Deportiva Universitaria. Duelo que empezará a partir de las 7 de la noche con una liga que está pensando en el jueves para poder clasificarse a los cuartos de final de Libertadores y que hoy pone un equipo suplente, mientras que Aucas, con expectativa, haciendo algunos cambios, había anunciado el día de ayer a un nuevo delantero, a Rafa Monti, que sería su nuevo elemento para lo que resta de la temporada, buscando tener más goles, y con un equipo de Aucas que no quiere dejar ese segundo puesto que está ahí muy cerca, una pelea latente con Católica, con lo que pueda hacer Macará, que en cambio jugará mañana cerrando esta fecha, que es la número 25 de nuestra Liga Ecuavet. Entonces más estaremos conversando y confirmarles alineaciones. 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
1: Y vamos a ir con material de producción a través de la red. 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
5: Sociedad Deportiva Aucas recibe en instante de la Liga Deportiva Universitaria en una nueva edición del Superclásico Capitalino por la 25ª fecha de la Liga Ecuavet 2026. El partido está programado para las 19 horas. Los orientales se impusieron la semana pasada 3-0 a Leones en el Gonzalo Pozo. Mateo Burdizo se mostró contento por haber debutado con la camiseta oro y grana.
6: Muy feliz por mi debut. Ya lo venía esperando hace rato. Estaba a disposición del cuerpo técnico, de mis compañeros, esperando. Por un tema de las habilitaciones no se había podido dar antes, pero bueno, yo preparándome y esperando para cuando me toque el momento. Y la verdad que feliz es que sea así, con este resultado y bueno, con el aliento de la gente, que eso suma mucho. Lo que pedía era que tengamos un orden, ya que veníamos ganando 2-0, que el equipo esté más ordenado. Yo creo que se consiguió. Lo esperamos un poco a Leones y sabíamos que un par de situaciones más íbamos a tener, y yo creo que no sufrimos el segundo tiempo, que eso es lo importante también. Así que feliz por eso.
5: Aucas tuvo que enfrentar a la Unión por Copa Ecuador en 3 semanas y lo superó 4-3 en los penales. Andrés Mena fue un jugador determinante, marcó el gol del empate y el último tiro desde los 12 pasos. Estas fueron sus palabras tras la victoria.
7: No, creo que el profe igual nos cuidó un poquito, porque el día domingo tenemos un gran partido y me parece que venimos con una carga importante de partidos seguidos, pero bueno, nada, siempre igual, tenemos grandes compañeros que siempre que les toque van a rendir, y nada, tocó, pero bueno, estamos ahí. No, sí, la verdad, sabemos lo que es Copa, lo que es Liga, y nada, es muy bonito enfrentarnos a grandes equipos que ahora como nos toca Liga, y nada, para demostrarle lo que estamos hechos y bueno, vamos a trabajar para eso.
5: Además, Michael Carcelén se mostró contento de haber podido debutar nuevamente con Sociedad Deportiva Aucas.
8: Sí, la verdad que sí, feliz de regresar acá al club. Bueno, hoy día fue un partido muy difícil, un rival digno de enfrentar, un partido muy físico. Bueno, se nos dio en los penales, eso era lo que buscábamos, clasificar, y eso hicimos. La verdad que nos venimos preparando de muy buena manera. Sí, nos toca Liga, un partido diferente por ser el clásico y todo eso. Bueno, nos toca regresar, virar la página ya de

0: Pero en medicina prepagada, ¿cuál es el 11 titular de Aucas, Maite?
1: Así es, lo confirmamos acá, el 11 de Ciudad Deportiva Aucas. En el arco estará el número 13, Hamilton Piedra, y también capitán, quien fue artífice de que en los penales pueda clasificarse también a los cuartos de final de la Copa Ecuador, donde se enfrentará a Liga, Hamilton Piedra, con su buen accionar. En defensa estará el número 16, Luis Gustavino, la pareja de centrales, el número 2, Santiago Morales, y el 4, Mateo Burdizo, y en la otra parte estará el 63, Alan García. En mitad de campo estará el número 6, Agostino Espina, el 18, Andrés Mena, 21, Piero Guzmán, 28, Robinho Quiñones, el número 10, Ayrton Preciado, y el delantero de esta noche en el Gonzalo Pozo Ripalda será el número 29, Luis Arroyo.
0: Muy bien, ahí está el 11 titular, Juan Felipe Lazo. Cuéntenos su opinión sobre este equipo, el titular que hoy salta a la cancha, el equipo oriental, Banco Pichincha, en confianza.
2: Bueno, el Beto Araujo viene haciendo mucho con poco. Ahora me parece que empieza a tener ya más alternativas y entonces empieza a tocar ese equipo que casi que salía de memoria hace algunas semanas. Lo ingresa a Mateo Burdizo en la formación de central y eso hace que Luis Gustavino se tenga que correr al lateral derecho y además Alan García sea el lateral por izquierda. Robinho Quiñones dejará el lateral izquierdo y jugará un poquito más arriba. Aucas plantea ese 4-3-3 que viene planteando desde hace algunas semanas, pero cambiando alguno de los artífices. Y eso sí, uno ve un poco más de variantes y riqueza en la banca de Aucas, ya con Carcelén, Oyola, Zambrano y compañía.
0: Sí, que podrían ser titulares en cualquier momento, de hecho, ¿no? Así que vamos a ver cómo le va hoy al equipo del Beto Araujo. Pato Granja, también su análisis de este equipo en supermercados, de aquí encuentras todo el precio más bajo.
3: Hay que ver cómo funciona atrás, ¿no? Creo que el otro día Burdizo con 45 minutos se ganó el derecho de estar hoy de titular. Y esto, por supuesto, invita a que varios ajustes se hagan. Evidentemente aparenta, ¿no?, que esto será una zona, ¿no? Va a salir con cuatro en el fondo. Después veremos ya en el funcionamiento si todo lo que te prestan, ¿no?, como servicio de zagueros centrales, carrileros o marcadores, como son en el caso de Robinho Quiñones, el mismo caso de García o de Morales, no cambia un poco algún tema en el módulo dependiendo de las necesidades de partido. Pero creo que finalmente esto que dice Pipe es una realidad, ¿no? Tienes con quién más contar, qué más hacer. Y por supuesto eso te permite incluso ir dibujando algo distinto. Creo que ese es el presente de Aucas, que es bueno, que es dulce y que hoy quiere refrendarlo aquí.
0: Muy bien, ahí está entonces el análisis de nuestros comentaristas. Voy a ir con, en cambio, el trabajo de Liga Deportiva Universitaria. 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
4: Deportiva Universitaria se alista para un nuevo superclásico. En el estadio Gonzalo Pozo Ripalda, los salvos están obligados a sumar para seguir en la persecución por el segundo puesto. Liga, en el torneo local, se encuentra sexto. En 24 partidos jugados, ha ganado 10, 5 empates y 9 derrotas, sumando a su momento 35 puntos. Durante la última semana, los salvos ya jugaron su primer partido de los octavos de final de la Copa Libertadores con un viaje de por medio. Los salvos lograron un empate vital para seguir en la competencia y soñar en que podrán estar entre los 4 mejores de América. Sobre lo que fue este último partido y lo que esperan en la doble competencia, escuchemos al profesor Gustavo Álvarez.
5: Me parece que el primer tiempo superamos al rival, generamos 4 o 5 situaciones de gol, un par de ellas de presiones altas y anticipo de nuestros mediocampistas, y otras de generación de juego. Los palos, las imprecisiones nos privaron de llegar al gol. Además de tener algunas aproximaciones donde nos faltó el último pase, ya sea con el último pase preciso, ya sea por dentro o por fuera. Paradójicamente, con todo eso y con un buen juego en el mediocampo, una imprecisión defensiva le permite al rival anotar. Siempre digo que los trámites de los partidos son de borde de área a borde de área y el resultado se decide a partir de las precisiones o imprecisiones en las áreas. Entonces había que seguir de la misma forma y reducir las imprecisiones cerca de nuestro arco y

0: más para tomar buenas decisiones y ser precisos cerca del área arriba.
1: Los Salvos poco a poco van recuperando sus principales figuras. Alexander Alvarado ya puede ser parte de la convocatoria y comenzar a sumar sus primeros minutos, como lo hizo en la Copa Libertadores. Sebastián González como titular y también Juan Sebastián Rodríguez, que vienen dando de qué hablar a la variante. Por lo pronto, las bajas son lo de José Choclo Quintero y Leonel Quiñones, que todavía no están recuperados. El resto de la plantilla se encuentra a disposición del director técnico y con la expectativa de enfrentarse a un rival directo en la tabla, Aucas, que en cambio es el tercero con 41 unidades. 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
2: El detalle, ¿no? El trabajo de Liga Deportiva Universitaria, que realiza su calentamiento en el campo norte de este escenario deportivo. Ahí está, de hecho, la barra de Liga Deportiva Universitaria, el campo sur, Sociedad Deportiva Aucas. Pato Granja, ¿qué decir de este equipo? Vamos con la alineación primero, sí, soltemos la Maite, porque ya lo van a escuchar, es una alineación esta de Liga alternante, ¿no? Pensando seguramente en lo que se juega en Copa Libertadores. 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
3: Así es, esta alineación de Gustavo Álvarez como una alternativa, pensando en que están en esa doble competencia y que la Copa Libertadores es uno de los objetivos principales en este 2026. En el arco estará el número 22, Alexander Domínguez, en el arco de Liga Deportiva Universitaria. Al fondo estará una línea de tres conformada por el 30, Gianfranco Ayala, número 3, Richard Mina, y el 25, Patrick Ortiz. Después por las bandas estará el 26, Frangoy Zambrano, y el número 23, Jerlin Quiñones. En mitad de campo, el 31, Juan Sebastián Rodríguez, junto al 99, Alejandro Tobar, número 7, Rodney Redes, 10, Alexander Alvarado, que vuelve al rol estelar después de su lesión, y el delantero elegido por Gustavo Álvarez es el número 16, Daverson, quien estará para anotar los goles en este superclásico como principal referente.
2: Ahí está entonces la formación, decíamos, Pato, que es una formación pensada seguramente en darle un aire al equipo que va a jugar ante Mirasol, ¿no? Que de todas maneras, claro, termina siendo un riesgo ante un Aucas que viene en buena racha. 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
4: Sí, me parece que ese es el concepto que prima, ¿no? El partido del jueves tiene una importancia radical para Liga Deportiva Universitaria, ¿no? Desde ganar, desde clasificar, por todo el sueño de mediano plazo que significa el Mundial, ¿no? Pero hoy no es un mal equipo. Lo que está claro es que la ausencia de algunos jugadores, el no tomar en consideración a varios otros, te obliga a un módulo distinto. Y veremos este módulo con Frangoy Zambrano como carrilero por el un costado, cómo responde a lo que te plantea Aucas, al 4-1-2-3 de Aucas. Ver cómo responden estos carrileros de Liga a esa exigencia de dos hombres que van y vienen todo el tiempo y que tienen mucha profundidad. Robinho en un lado y Ayrton Preciado en el otro. Creo que es parte del reto, ¿no es cierto?, que hoy enfoca este equipo de Gustavo Álvarez. Veremos cómo se comportan, veremos además qué es lo que puede hacer con dos generadores de fútbol, ¿no? Siempre hemos pensado que a Liga le hace falta un poco de generación, un poco de atrevimiento para filtrar pases entre líneas. Bueno, hoy lo tiene a Tobar y lo tiene a Alvarado. Si por nombres no hay manera de quejarse, después veremos en funcionamiento. Y veremos además qué es lo que te puede dar hoy Rodney Redes. Recordemos que en la época pasada de Thiago Núñez, en varios partidos, Rodney Redes era ese compañero de Daverson. Hoy esto regresa, ¿no es cierto?, a la actualidad. Bueno, veremos ese comportamiento además con el brasileño de centro delantero.
2: Sí, señor, también el análisis de Juan Felipe Lazo a través de la red. 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
5: Sin duda que la prioridad de Liga está en el partido del jueves, pero me parece que es una buena oportunidad para varios nombres en el conjunto azucena de tener minutos, de buscar ganar más minutos en un rol titular habitual. Claro, el desafío cuando uno plantea un equipo alternativo como el que hoy va a plantear Liga acá en Gonzalo Pozo Ripalda es que los nombres, ¿no es cierto?, no están acostumbrados necesariamente a actuar juntos, ¿no? Entonces ese será el gran desafío que tenga Liga, además de por ahí el nuevo módulo táctico, veremos cómo puede afrontar este encuentro ante Sociedad Deportiva Aucas, que viene en buena racha.
2: Y nosotros vamos a hacer una pausa para regresar y seguir analizando este superclásico. De a poco termina ya el calentamiento, ese último y qué largo, ¿no? De la gente de Liga Deportiva Universitaria. Acá también se juntaron los muchachos de Sociedad Deportiva Aucas. Es lo último de esta fase previa y veremos entonces qué nos depara. Esperamos emociones y goles acá en el Gonzalo Pozo Ripalda. Una pausa, regresamos a través de la red en los 102.1 FM.
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7: Aucas y Liga, Liga y Aucas en otra edición del superclásico del fútbol capitalino. ¿Quiénes son los jugadores de Liga que por Serie A más veces han enfrentado al cuadro de Aucas? Primer lugar con 35 partidos, Neiser Reasco. Y a él lo siguen con 34 cotejos, Alfonso Obregón, Santiago Jácome y Luis González.
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8: Aucas y Liga, Liga y Aucas en cuestión de minutos en La Red. ¿Quiénes son los jugadores de Aucas que por Serie A más veces han jugado ante Liga? Primer lugar, para Renan Calle con 31 cotejos. A él lo siguen con 24 partidos. Juan Carlos Ayala y Deni Ibarra.
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0: Muy bien, continuamos acá a través de la red. Suenan las matracas porque Aucas va hacia los camerinos. Terminó ya el calentamiento, liga hace instantes. Y la fiesta que se instalará ya mismo acá en el Gonzalo Pozo Ripalda. El partido que se viene. Veremos entonces qué sucede. Además decíamos, compañeros, que es un partido especial seguramente también para el Beto Araujo, que ya ha enfrentado a Liga, pero obviamente jugar, ¿no?, que su equipo juegue ante un plantel donde se hizo un nombre acá en el fútbol ecuatoriano, donde fue campeón de la Copa Libertadores, de donde marcó historia, realmente debe ser muy, pero muy importante para el Beto, especial, ¿no?
1: Seguro, me parece que hay muchos componentes, ¿no?, dentro de la parte emotiva de un partido como este, ¿no? El Norberto, que sabía lo que era ponerse la camiseta de Liga para enfrentar a Aucas y que ahora le toca en la banca, ¿no?, en la banca del otro equipo. Son seguramente varias motivaciones. Yo creo que hay una que es muy importante, ¿no?, y es esto que para cualquier técnico termina de ser seguramente parte del derrotero, ¿no?, con cualquier conjunto con el que estés, más allá de quién tengas al frente o de la coyuntura de un partido. Y es esto, del objetivo. Y creo que Aucas está cumpliendo ese objetivo. Un objetivo que, si somos muy rigurosos a inicio de año, no solo que estaba en tela de duda, simple y sencillamente propios y extraños le daban la espalda. Con todo lo que perdió y lo que seguía perdiendo Aucas, uno decía, ¿con qué va a trabajar Araujo? ¿Qué es lo que va a poder hacer? Creo que es parte de esto que él está construyendo de cara a eso, ¿no?, que es una muy buena clasificación a un torneo internacional.
2: Sí, me parece que sumado a eso también está el desafío de vencer a un rival directo, ¿no? Son estos partidos que terminan valiendo 6 puntos, ¿no? Hoy Aucas tiene una distancia de 6 unidades justamente en relación a Liga. De ganar hoy le saca 9. ¿No? Y 9 puntos con lo que resta de campeonato, incluso pensando en las fechas del hexagonal, es un montón de puntos, ¿no? Pero también Aucas tiene que imponerse en la cancha. Estuvimos también con el Pato en el partido de la ida, ¿no?, donde Aucas fue muy superior, pero decíamos ahí, daba la impresión de que Aucas no se la terminó de creer ese día y desperdició muchas ocasiones, ¿no? Eso es lo que Aucas tiene que confirmar de la mano de su director técnico y haciendo lo que viene haciendo en las últimas fechas hoy, esta noche, ante Liga Deportiva Universitaria.
0: Muy bien, ahí está, ¿no? Y es importante el partido precisamente por esto que marcabas, más allá de que ya está claro, ¿no?, que el Independiente es un pelotón solo y después los que vienen para Liga, el quedar muy lejos de Sociedad Deportiva Aucas y de ese pelotón además, porque fíjense que mañana juega Macará ante Universidad Católica en un partido importantísimo en ese segundo pelotón. Macará es segundo en este momento con los mismos 41 puntos que tiene Sociedad Deportiva Aucas. Católica es cuarto, en cambio, con 39 puntos. Y Liga podría quedar muy lejos de esa posibilidad. Además de, podría haber complicada su clasificación a Copa Libertadores, porque si tú no eres campeón, el otro gran objetivo será ese, clasificar a Copa Libertadores, que no está nada mal. Maite Montalvo, algo de recomendaciones a través de la red. 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
0: Muy bien, acá estamos, esperando a los equipos. Acá Maite me hacía una referencia a los puntos, May, ¿no? La diferencia que hay entre el primero y el penúltimo es impresionante, ¿no?
3: Es de 40 puntos. Justo, bueno, Independiente del Valle se enfrentó al Delfín el día viernes, sumó 64 puntos y en cambio el Delfín se quedó con 24. Así que hay una diferencia abismal. Si entre el primero y el segundo son 20, con el penúltimo son 40 y que se diga con el último, que es el Manta.
0: Y que tiene 17 puntos apenas. Y después, como decíamos, en ese segundo pelotón, Macará, Aucas con 41-39 para Católica, 36 para Barcelona, 35 para Liga y 35 para Leones. 34 tiene Libertad y 32 Usugruna. Libertad que además, compañeros, terminó haciendo, con toda la campaña y eso que pudo haber ganado ayer, terminó sacando solo un punto, digo solo un punto porque lo ganaba 2-0, pero tiene una cantidad de puntos importantísima en esta etapa con nuevo técnico, y lo de Leones también, muy interesante, tiene los mismos puntos que Liga.
1: Sí, por supuesto, y acá hay un tema, Diego, no hay demasiada distancia de puntos entre unos rivales que hoy están fuera del hexagonal de título y de los que están peleando el hexagonal de descenso. Creo que este es un primer tema importante, porque puede ser que a lo mejor se te distancia 9 Aucas hoy, pero en cambio regresas a ver y ya en el retrovisor tienes a varios. Y entonces es una competencia de otro nivel, porque una cosa es pensar en los de arriba y otra entender que tienes muchos seguidores atrás. Creo que hay poquísimos puntos, Pipe, y eso obliga a que estas últimas 5, esta, bueno, incluida, sumámosla, fechas de campeonato, se tengan que disputar puntos vitales.
2: Y para comenzar con ese análisis que tú ya lo decías, Pato, el siguiente rival de Liga es Emelec. Emelec, claro, está a 3 puntos de Liga.
0: Emelec sumó 32, es verdad. Los mismos 32 que tiene Muxugruna, es decir, Liga. Y el Cuenca que perdió tiene 31. Es decir, está a 4 de Liga. Si hoy Liga no gana, tendrá a Leones con los mismos puntos, a Libertad a 1 punto, a Muxugruna y Emelec con 3 puntos por detrás y el Cuenca con 4.
2: Si hoy Liga pierde por 2 goles o más, saldrá del hexagonal, ¿no? Porque Leones lo superará, ¿no? Y claro, está obviamente la mente también en la Libertadores, pero la realidad es que después de hoy quedarán 4 fechas y Liga también tendrá que jugarse la vida para buscar estar en el hexagonal que le permitiría luchar por la clasificación justamente a esa Copa Libertadores, que hoy es el gran anhelo, buscar el Mundial de Clubes.
0: Sí, por supuesto, ¿no? Y claro, son los puntos para ese objetivo y después los ingresos para lo que se viene, pensando en la próxima temporada, pensando en esto que también ha dicho la directiva, está trabajando, ¿no? Que es este campeonato económico, si se quiere, ¿no? Lidiando con las deudas, tratando de equilibrar varios espacios económicos. Bueno, eso también se lo juega Liga Deportiva Universitaria ante un Sociedad Deportiva Aucas que, reiteramos, en este momento está en ese pelotón de arriba y que podría ser segundo si hoy gana. Maratón, donde vive el deporte. Maite Montalvo.
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0: Muy bien, esperamos a los equipos. Vamos a reiterar con Maite Montalvo las alineaciones. Maite, ¿cómo salta Sociedad Deportiva Aucas? 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
3: Con Hamilton Piedra en el arco. En defensa, Luis Gustavino, Santiago Morales, Mateo Burdizo y Alan García. En mitad de campo, con Agostino Espina, Andrés Mena, Piero Guzmán, Robinho Quiñones, Ayrton Preciado y Luis Arroyo. Ese es el 11 del Beto Araujo.
0: Ahí está entonces el equipo del Beto, que hoy saltará a la cancha en instantes nada más. Como salta Liga, que hoy juega con un equipo alterno. 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
3: Alexander Domínguez en el arco, en línea de tres, Gianfranco Ayala, Richard Mina y Patrick Ortiz. Como también parte de sus laterales estará Frangoy Zambrano, Yerlin Quiñones, Juanse Rodríguez, Alejandro Tobar, Rodney Redes en mitad de campo, Alexander Alvarado y Teyverson.
0: Muy bien, ahí están entonces los 11 del equipo Azucena, que juega además Copa Libertadores el jueves, Pato y Juan Felipe, ¿no? Reiteramos, ese no es un detalle menor. Necesita clasificar, está claro.
1: Sí, por supuesto, ¿no? Ganar también, porque todo esto suma dinero y puntos. Y los puntos valen oro hoy por hoy, ¿no? Recordemos lo que le está pasando al que está delante de Liga. Liga es segundo en esa competencia de puntos. El que está adelante y que todavía hace sombra, ese es Palmeiras. ¿Qué puede ser tu rival? Miren ustedes cómo suele ser esto. Puede ser, a lo mejor no lo es. Y tal vez en ese no lo es donde más importante se hace clasificar para sumar 3 puntos, ganar para sumar 3 más y los 10 de diferencia cortarlos a 1. Sabiendo que tienes la siguiente ronda y que si Palmeiras no llegó, se la perderá. Entonces, esos puntos del jueves son verdaderamente importantes para esto, ¿no? El objetivo de mediano plazo, que es ese por ahora discutido Mundial de Clubes, ¿no? Que muchos dicen que será distinto, unos dicen que apuestan a que crecerá y otros dicen que no se disputará. Pues bueno, hay que hacer lo que está en tus manos y es meterte justamente en la competencia. Después, lo que ya no está en tus manos y no depende de ti es otro tema, Pipe, pero por ahora para Liga es clave el jueves.
0: Muy bien, acá esperamos, sí, Juan Felipe, seguimos con el análisis, esperamos a los equipos, saltarán en instantes.
2: Así es, Pato y Diego, y el gran desafío de Liga ya llega a ese momento de la temporada en donde está ya la triple competencia, ¿no? Porque también está la Copa Ecuador, pero sobre todo la Copa Libertadores y la Liga Pro, donde ya estamos viendo que Liga tiene que jugar en todos los frentes. Hoy decide alternar su equipo en este duelo directo ante Sociedad Deportiva Aucas. Veremos cómo sale. Me parece que es una buena oportunidad, como decía yo, para varios de esos jugadores de Liga que no vienen teniendo muchos minutos.
0: Acá pirotecnia, sí, acá, así empieza el superclásico con luces en el cielo quiteño. Así recibirán a los equipos, ya saltaron los suplentes y en instantes nada más. 11 jugadores titulares de cada equipo pisarán la cancha del Gonzalo Pozo Ripalda. Acá se vive una fiesta, este partido histórico, este que es un superclásico capitalino de varios episodios de partidazos de jugadores, además, que han vivido con las dos camisetas de este tipo de encuentros. Bueno, hoy tenemos una nueva edición y veremos si tenemos, como decíamos, también muchas emociones. Se viene el fútbol en instantes nada más. 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
0: Muy bien, acá saltaban ya los últimos jugadores de la banca. Lo vemos a Tapiero, ¿no? Que en algún momento era titular, después me parece que fue perdiendo espacio en esa primera línea. Spines, el dueño del medio campo de Sociedad Deportiva Aucas, y a partir de él se rodea el equipo de jugadores de buen pie. Parece que van a saltar, ha demorado un poquito acá en saltar la gente tanto de Aucas como del equipo de Liga Deportiva Universitaria. Siguen llegando los hinchas, por cierto, ¿no? Están ingresando, no sé, da la impresión de que no se va a llenar, pero hay una buena presencia de público.
2: Sí, vemos que sobre todo en los accesos de las generales siguen entrando los hinchas. Definitivamente la lluvia me parece que terminó siendo el factor más determinante, más allá del horario de las 7 p.m., que para nuestra ciudad en domingo no es tan cómodo. Pero sigue llegando la gente, ¿no? Se van abarrotando la General Sur, donde está la hinchada de Aucas, la General Norte, donde se encuentra la parcialidad de Liga. Me parece que en la General Central ya no hay tanto movimiento en los ingresos. Y acá, en la tribuna principal, da la impresión de que, al menos debajo de la visera, se va a llenar.
0: Buena presencia de público, y reiteramos, sigue el movimiento, ¿no? Sigue el movimiento, como lo describíamos hace instantes. Nada más, Sociedad Deportiva Aucas, que busca una victoria que lo ponga en el segundo lugar. Mañana, de todas maneras, juega Macará y Universidad Católica cerrando la jornada. Acá tenemos superclásico capitalino, la cancha quemada en ciertos espacios, ¿no? Acá el terreno de juego, veremos si no hay inconvenientes con eso. Ya esto de la lluvia tampoco nos acompaña. Durante la tarde, una pequeña llovizna en realidad fue la que acompañó a este sector de la capital, pero nada que pueda generar un inconveniente. Se vendrá el fútbol, ya las hinchadas empiezan a prender. Sí, duelo de banderas y cánticos antes de que salten los equipos a la cancha. 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
0: Y se vienen los protagonistas al terreno de juego. Sociedad Deportiva Aucas y Liga Deportiva Universitaria a la cancha. Humo rojo y amarillo en la General Sur. Sí, señor, el humo blanco, en cambio, en la General Norte. Acá están los muchachos de los dos equipos. Aquellos que levantan a sus hinchas y que los hacen ilusionar. Hoy Sociedad Deportiva Aucas en casa. Hoy Liga visitando a un clásico rival. Hoy tenemos fútbol en los 102.1 FM de la red. Esperemos que tengamos muchos goles y emociones. Sí, señor, ya los equipos en el terreno de juego. Anco Pichincha, en confianza, Maite Montalvo, a través de la red.
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0: varios jugadores en la historia también han vestido estas dos camisetas, ¿no? Además, jugadores históricos, Pato y Juan Felipe, que se recordarán por siempre en duelos con las dos camisetas.
1: No, por supuesto, ¿no? Y uno se remonta a décadas de mucho tiempo atrás, ¿no? Las de los 60s, los 70s, los 80s. Uno de esos primeros shocks para este tipo de duelos fue cuando Jorge Tapia terminó de vestirse, ¿no? Con los colores de Aucas, después de todo el éxito de su carrera desde siempre con Liga Deportiva Universitaria. Luis de Carlos fue otro, ¿no? Y así podemos encontrar un sinnúmero de nombres, ¿no? Y uno dirá, algunos con más éxito con una camiseta que la otra, ¿no? Al revés, en cambio, en ese camino de éxito mayor con los blancos, terminará de ser el de Potro Figueroa, que en cambio nació con Liga, pero termina de ser gran figura, Pipe, de Aucas.
2: Muchos nombres, ¿no?, que han vestido ambas camisetas, algunos glorias en ambos clubes, unos, como mencionabas, Pato, con historias, digamos, contrarias en ambos equipos. Y hoy, incluso, hay varios nombres que han vestido ambas camisetas, ¿no? Está Richard Mina, está Alexander Alvarado, está Alejandro Tovar en el once inicial de Liga. Y además espera Ricardo Adé también en el banco de suplentes. Además, con el agravante de que Richard Mina y Ricardo Adé fueron campeones en Sociedad Deportiva Aucas y con Liga.
0: Sí, es una dupla tremenda, ¿no?, para ese Aucas. Aucas campeón, y decían lo de Tovar, a Tovar le fue muy mal en Aucas, ¿no? Terminó, y de hecho, si ustedes recuerdan, cuando cambia de camiseta con el Cuenca, acá jugó un par de partidazos, ¿no? Enfrentando a Sociedad Deportiva Aucas. Vamos a ver cómo le va. Ahí está Aucas y la fotografía se va a regar. Ahí está el 10 también. Ahí está Ayrton Preciado, otro de los nombres que este año, la verdad, lo ha recuperado el Beto, ¿no? Ayrton Preciado parecía, no sé si decir un exfutbolista, pero ya era un futbolista que no trascendía demasiado. Bueno, está siendo de lo mejor de nuestra liga en este tramo del torneo.
2: Sin duda, ¿no? Me parece que es una gran noticia para el fútbol ecuatoriano que Ayrton esté recuperado, esté con ritmo, esté sano, ¿no? Sin lesiones, mientras escuchamos a ambas hinchadas que se prenden, que calientan esta previa del Superclásico, y Ayrton, que sin duda será, si no es la mejor o una de las mejores armas ofensivas que hoy Aucas pueda mostrar ante eso, la defensa alternativa de Liga. Veremos cómo lo puede parar entre Yerlin Quiñones y seguramente entre Jean Ayala y Richard Mina a Ayrton Preciado.
0: Muy bien, van al sorteo los capitanes. El capitán de campo de Liga es Alexander Domínguez, en cambio Piedra, el capitán de campo de Aucas. Piedra, que fue una de las figuras en la clasificación en la Copa Ecuador, la fotografía, y se va a venir el fútbol, se vienen las emociones. Acá Espina recibe alguna indicación final, toma algo de agua. Allá fueron los muchachos a conversar con los de Liga Deportiva Universitaria, también con el cuerpo técnico, algo más. Ahí está, ¿quién es? Ayrton es el que está ya en el sector de la banca de Liga, ¿no? ¿Conversa con el técnico Álvarez? Sí, ¿no?
1: Sí, está conversando, es justamente Ayrton, ¿no? Seguramente tuvieron ocasión de verse, de medirse, ¿no? El uno en una tienda, el otro en otra, el momento de que Gustavo Álvarez estaba como técnico allá también en Argentina, ¿no? De allá vino Ayrton, ¿no? Con más lesiones y más problemas que otra cosa, ¿no? Hoy se ve completamente recuperado para bien de nuestro fútbol.
0: Se juntan los muchachos de Sociedad Deportiva Aucas. Es la última ringa. Es lo último antes del inicio del cotejo. Va hacia el campo sur el equipo de Liga, hacia el campo norte entonces el equipo de Sociedad Deportiva Aucas. Se abrazan ahí los muchachos de Aucas y esto comienza en instantes. Nada más, se viene el Superclásico. 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
0: Y acaba de comenzar el partido. Y señor, el árbitro mira su cronómetro. Va a sonar el silbato. Aucas moverá la pelota. Ahí está Luis Arroyo. ¿Todo listo? ¿Algún detalle final? Y el juez que mira lo último. De Hamilton Piedra, fácil arco. Y acá suena el silbato y comienza. Comienza este que es lo más importante, lo menos importante, el fútbol. Ya juegan en la señal de la red. Sociedad Deportiva Aucas y Liga Deportiva Universitaria. Primer tiempo en el Superclásico Capitalino. Por derecha, Arroyo que corría, le intentaba levantar el centro. Se le acabó la cancha. Primer saque de arco para Liga Deportiva Universitaria. Será Alexander Domínguez el que ponga en juego ese balón. 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
0: Y la pelota la tiene Liga Deportiva Universitaria en la salida. Tobar hacia atrás, ya la tiene Gianfranco Ayala. Esférico por el sector izquierdo para Richard Mina. Va lentamente el ex Sociedad Deportiva Aucas, precisamente. Cortito el pase. Gonzalo Rodríguez otra vez atrás, Mina y Ayala que empieza a correr hacia la derecha. Ayala, Ayala con el balón por derecha, el que llega ahora es Tobar, la va a meter en profundidad hacia el área, rechazando con todo ahora Morales de cabeza en mitad de terreno de juego. La disputa Liga Deportiva Universitaria y la gana. Hacia atrás el balón para que Ayala lo domine, intentará salir de mitad de terreno de juego Juanse Rodríguez, cambio de lado larguísimo hacia la izquierda, rechazando con todo ahora Gustavino, un rebote y será para Liga que gana la pelota. Un taquito de Iverson hacia atrás, Tobar, y ahora a la izquierda para Alvarado que amaga, intenta irse otro ex Aucas, Alvarado que se va entre dos, Alvarado que no puede pasar, la sacaba bien Aucas, la tiene Ayrton Preciado hacia atrás, la revienta ahora Gustavino, la manda a mitad de terreno de juego, devuelve de cabeza Patrick Ortiz, fue para un adversario, la tiene Sociedad Deportiva Aucas entonces en la salida de Morales, y ahora la pelota por el sector izquierdo, esférico en poder de García hacia atrás, ya la tiene nuevamente el equipo oriental con el portero Piedra.